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1: Exactamente las 19 horas con 8 minutos.

0: Exactamente las 19 horas con 13 minutos.
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0: Exactamente las 19 horas con 14 minutos.

0: Exactamente las 19 horas con 23 minutos.
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5: Exactamente las 19 horas con 36 minutos.

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1: Exactamente las 19 horas con 46
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0: exactamente las 19 horas con 51 minutos.
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1: Exactamente las 19 horas con 56 minutos.
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1: Exactamente las 20 horas.

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1: Exactamente las 20 horas con 16 minutos.

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1: Exactamente las 20 horas con 35 minutos.

0: Exactamente las 20 horas con 40 minutos.
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0: Exactamente las 20 horas con 41
2: minutos. 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

0: Exactamente las 20 horas con 46 minutos.
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5: Exactamente las 21 horas con 2 minutos.

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1: Exactamente las 21 horas con 9 minutos.

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6: Exactamente las 21 horas con 19 minutos.

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1: Exactamente las 21 horas con 26 minutos.

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4: Exactamente las 21 horas con 33 minutos.

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1: Exactamente las 21 horas con 37 minutos.

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1: Exactamente las 21 horas con 43 minutos.

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6: Exactamente las 21 horas con 50 minutos.

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5: Exactamente las 22 horas con 3 minutos.
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1: Exactamente las 22 horas con 10 minutos.

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1: Exactamente las 22 horas con 18 minutos.

0: Exactamente las 22 horas con 21 minutos.
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0: Exactamente las 22 horas con 21 minutos.

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1: Exactamente las 22 horas con 30 minutos. Exactamente las 22 horas con 30 minutos.

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1: Exactamente las 22 horas con 33 minutos.

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1: Exactamente las 22 horas con 48 minutos.

0: Exactamente las 22 horas con 51 minutos.
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0: Exactamente las 22 horas con 52 minutos.

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1: Exactamente las 22 horas con 59 minutos.

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6: Exactamente las 23 horas con 5 minutos.

0: Exactamente las 23 horas con 8 minutos.
1: Buenas tardes, doctor. Buenas tardes. Adelante. Sí, en el sofá, por favor. Ponte cómodo. Recuéstate, sí. Vas a pensar que ha sido un ave que ha estado enjaulada durante toda su vida. Y que hoy está a punto de abrir esa puerta. La puerta de esa jaula. Vamos con confianza. Cuéntame, ¿qué te pasa?

0: Exactamente las 23 horas con 20 minutos.
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0: Exactamente las 23 horas con 20 minutos.

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1: Exactamente las 23 horas con 28 minutos.

0: Exactamente las 23 horas con 42 minutos.
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0: Exactamente las 23 horas con 43 minutos.

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1: Exactamente las 0 horas con 6 minutos.

0: Exactamente las 0 horas con 11 minutos.
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0: Exactamente las 0 horas con 11 minutos.

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1: Exactamente las 0 horas con 18 minutos.

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1: Exactamente las 0 horas con 24 minutos.

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1: Exactamente las 0 horas con 36 minutos.

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0: exactamente las 0 horas con 52 minutos.
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0: Exactamente las 0 horas con 52 minutos.

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1: Exactamente las 0 horas con 59 minutos.

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1: Exactamente, la 1 de la madrugada con 19 minutos.

0: Exactamente la 1 de la madrugada con 22 minutos.
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0: Exactamente, la 1 de la madrugada.

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1: Exactamente, la 1 de la madrugada con 33 minutos.

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1: Exactamente, la 1 de la madrugada con 49 minutos.

0: Exactamente, la 1 de la madrugada con 51 minutos.
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0: Exactamente, la 1 de la madrugada con 52 minutos.

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1: Exactamente, la 1 de la madrugada con 59 minutos.

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0: Exactamente las 2 de la madrugada con 52 minutos.
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0: Exactamente las 2 de la madrugada con 52 minutos.

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1: Exactamente las 2 de la madrugada con 59 minutos.

0: Exactamente las 3 de la madrugada con 51 minutos.
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0: Exactamente las 3 de la madrugada con 52 minutos.
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0: exactamente las 4 de la madrugada con 17 minutos.
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2: Exactamente las 4 de la madrugada con 47 minutos.

0: Exactamente las 5 de la madrugada con 50 minutos.
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0: Exactamente las

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4: Exactamente las 6 de la mañana con 18 minutos.

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1: Exactamente las 6 de la mañana con 20 minutos.

¿qué tal? Familia ecuatoriana, buenos días. Buenos días, Ecuador. Buenos días a toda la fuerza laboral ecuatoriana. Buenos días a nuestros amigos y amigas que se levantan muy por la mañana para empezar ya este nuevo día de labores. Hoy estamos San Viernes y el cuerpo lo sabe. Viernes 19 de junio. Sí, amigos, ya estamos viernes 19 de junio del 2026. ¡Bienvenidos, amigos! Bienvenidas, amigas, a compartir las noticias aquí en la 91.5. Amigos satélite, lo que se viene. Atención, amigos, viene la pregunta. La tribuna pública, tribuna abierta para ustedes, amigos. Aquí la voz del pueblo es la voz de Dios. Recuerden que pueden mandar mensaje de texto normal, mensaje de voz al WhatsApp o la llamada directa. El teléfono que estará habilitado 0959-42-69-75. Ahí está la línea telefónica. 0959-42-69-75. La pregunta de hoy, ¿a qué se refiere, amigo satélite? Ah, caray. All right. Muy bien, dice el amigo satélite que la pregunta del día de hoy se refiere, amigos, al tema que ayer se lanzó y se han estado emitiendo comentarios, unos a favor, otros en contra. ¿Cuál es? Que los civiles, escuchen, amigos, los civiles que colaboren con el Estado ecuatoriano durante el conflicto armado interno, reconocido nuevamente, podrán acceder a indultos y reducción de penas de prisión según un decreto emitido este día jueves. ¿Qué es eso? Que, por ejemplo, a usted lo van a extorsionar a su casa, ¿no? Y usted ya cansado de estas cosas, en defensa propia saca su pistola y ¡pum, pum! ¡Chao, pescado! Como todo eso quedó grabado en las cámaras de su casa y se dan cuenta de que llegaron a extorsionarlo o llegaron a robarle y usted actuó en defensa propia, obviamente la justicia va a intervenir. Pero si el juez viene y lo manda a la cárcel a usted por haber cometido, según ellos, usted el delito, el Estado lo puede indultar a usted, tomando en cuenta que fue en defensa propia. Más o menos así. Más o menos así. O sea, el beneficio no solo se centrará en los policías.

las personas que enfrenten al crimen organizado serían indultados por el gobierno. Bueno, comentarios y comentarios, opiniones y opiniones. La pregunta es sobre este tema y dice así. ¡Atención, amigos! ¡Viene! La pregunta. Viernes 19 de junio. La pregunta dice, atención. Atención, amigos, la pregunta para el día de hoy, viernes 19 de junio, dice: el gobierno ha dicho, los civiles que enfrenten al crimen organizado durante el conflicto armado interno serán indultados. La pregunta es, ¿usted cree que es correcta la medida? Diga sí o diga no. Llamen, comenten, opinen, amigos. El teléfono 0959-4269-75. Repito la pregunta, amigos. Ahí les va. La pregunta dice, el gobierno ha dicho, los civiles que enfrenten al crimen organizado durante el conflicto armado interno serán indultados. ¿Usted cree que es correcta la medida? Diga sí o diga no. La pregunta, aquí en el noticiero.

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2: ¡Nos vamos a la pausa publicitaria! 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
3: La hora son las 6 de la mañana, 33. ¡Rata, Peter! Ahí fue. Saludo para mi pana Yuri Peter Aguayo. A su esposa, doña Roxana. Está muy por la mañana, doña Roxana, listándole todo para que el bandido venga a la radio, amigos. Doña Roxana, no le hará pescado de ese bocachico, eso no le gusta. Ese es, ¿cómo se llama? Picudo, salmón. Ajá, solo esos pescados así nomás come. Pico fino, amigos, de pichincha para adentro. Pero imagínense ustedes, amigos. Como un amigo acá que yo conozco, que dicen que el amigo solamente come gallina criolla. No le gusta el pollo, un seco de pollo, un pollito al horno, pollito al jugo, nada, eso no le gusta. Le gusta, todo puede ser, pero es pollo, pero criollo, ahí sí. Si no, no. 6 de la mañana con 34. 6:34 aquí en el noticiero, amigos. Un saludo para mi comadrita Esther y Casa. Buenos días, querida comadrita. Ya muy por la mañana, conectada con la 91.5. Dice acá, buenos días, licenciado. Dios bendiga del Expreso de Grace Candelo. Quiero saludar a mis amiguitos Gary, Milena, Joel, Nicole. A ver, pero póngale coma. Gary, coma. Milena, coma. Joel, coma. Y Nicole, coma. Son cuatro. Yo pensaba que se llamaba Gary, Milena, Joel, Nicole. Dice acá otro mensaje. Feliz viernes. Buenos días. Buenos días a ustedes, amigos. Buenos días, amigos. Gran, chéverísimo, saludable y productivo día viernes. Licenciado, buenos días, tomándome una tacita de café con un verdecito asado, escuchando su noticiero fuerte y claro sobre la pregunta que usted está haciendo. Yo sí estoy de acuerdo que se le dé el indulto a las personas que colaboran con combatir la delincuencia. Saludos de la maná, licenciado. Gracias, mi amigo. Gracias a usted. Tómese tranquilito su tacita de café. Burray, me manda un audio, Burray, pero ya ahorita no puedo escuchar audio. Te pongo al aire, Burray. Dice, ataque en el relleno sanitario de Mocache. Situación crítica. Afecta la recolección de basura en 6 cantones. Buen día, licenciado, ayúdenos corroborando la información. Gracias de antemano, gracias a usted, amigo. Dice acá, buen día, licenciado, sobre la pregunta, no estoy de acuerdo. Se van a aprovechar por el indulto. Al buen entendedor, pocas palabras, gracias. Y un saludo para el ingeniero Jonathan Maldonado, gracias y bendiciones. Gracias al ingeniero Jonathan Maldonado. Gracias a usted, mi amigo. 6:37, aquí está mi amigo, para las personas que les guste escucharlo, pero no se le suelten muchas palabras muy fuertes, ¿eh? Mi amigo, buen día.
4: Buen día, licenciado.
3: Buenos días, mi amigo. Ahí lo quiero ver, a ver.
4: Licenciado.
3: Cuente.
4: Este presidente que tenemos no sabe ni qué hacer ya.
3: Ya.
4: La otra vez comenzó con las velas de fósforo y el pito para los ladrones. Ahora, dale bala a los que van a sobornarlos con el... Ay, se me olvidó, vale. Ya.
3: ¿A sobornar qué? ¿A los vacunadores?
4: A los vacunadores.
3: Ya.
4: Tendré que subir un poco de piedra arriba a la casa, pues, para caerles con piedra, porque si tengo un arma me la vienen y me la encuentran, soy guerrillero. ¿Ah? ¿Qué me dice usted?
3: Yeah.
4: Tendré que subir un poco de piedra.
3: O sea, usted va a estar armado con piedras, dice.
4: Para caerles con piedra. Porque con este gobierno no hay confianza. Póngase que yo le caiga a un extorsionador.
3: Yeah.
4: Y después me meten a la cárcel.
3: A ver, escúcheme. Usted dice que se suben a su casa a extorsionarse. Usted saca su escopeta y les pega un par de tiros y los mata. ¿Ya? Viene la justicia, lo meten preso a usted. Ahí, el presidente, viendo que es en defensa propia, lo indulta. O el gobierno lo puede indultar a usted para que salga libre.
4: Con este señor no hay confianza.
3: Ah, bueno, eso es otra cosa.
4: Eso no hay confianza.
3: Claro.
4: No ven los ladrones como se le pasan hasta el aeropuerto y ellos no se han dado cuenta. No saben, este señor. ¿Ah? Si no es por esos muchachos malcriados que andan en la calle. No se sabe, no habían sabido que ya andaban paseando ese hermano.
3: Ajá. Bueno, gracias, amigo.
4: A usted, señor.
3: Gracias, mi amigo. Ahí estaba. El amigo que le gusta comentar, para que vean nomás. ¿Qué de la vida de mi amigo don Antonio Vera Zambrano? Supe que estaba en España. En España, donde está tu ñaña. No, mentira. En España, dicen que allá estaba. Los amigos del Facebook Live, Víctor Hugo, barcelonista, buenos días. Clever, Adolfo Alvarado Loma, Walter Mina Mayorga. Andrés Pincay, un saludo para Andrés Pincay, dice aquí en la Gustavo Campi, y un saludo para 05 de la cooperativa 7 de octubre, Mebril Lema, Antonio, full volumen, escuchando la radio, gracias amigo Pincay, Sarita Alonso, buenos días Sarita, Orly Arias, Juan Guaya, mi pana, José Alvarado, Pepín, buenos días, Juan Egas, son los amigos del Facebook Live, Nick Alexander Briones, ¿qué dice? Excelente, solo falta que ponga la pena de muerte al sicario y extorsionadores y se puede quedar de largo como presidente. Miguel Cortés, pulgar arriba, gracias Miguel. Aquí está, ¿cómo se llama? Don Antonio Vera Zambrano. Desde España. Buenos días, don Antonio.
2: Hola, darle saludos desde acá, desde Madrid, España. Estamos escuchando la radio acá en Madrid, España.
3: Pero ya usted me habla como español, oiga. Ya usted se le ha pegado esa zeta, ya ese acento de español. Ahí está, ya es español, don Antonio. Más rápido. Ya es español, don Antonio, más rápido. Galo Cuello, vamos a ver qué dice Galo Cuello. Buen día, licenciado. En relación a la pregunta, muy positivo con el indulto para las Fuerzas Armadas y policías, pero con el tema que se incluyó a los civiles, no estoy tan de acuerdo. Cuidado. Y con ese argumento, sin exagerar, le digo que podemos entrar en una guerra civil. Hay que tener mucho tino con aquello. Primera vez que coincido con Galo Cuello, amigos. Es verdad. Hay que tener mucho tino ahí, mucho tino. Hay que tener mucha, ¿cómo se llama?, para poder actuar. 6:41. Son las 6:41. ¿Qué dice la prensa nacional, amigos? Diario El Universo. ¿Qué dice El Universo? Veamos, en su portada, en su página principal hoy, el IES deberá ajustar protocolos tras sentencia de tribunal que reconoció ampliación de licencia de maternidad de 14 semanas. Otra más, elecciones primarias arrancan con más de 160 pedidos de acompañamiento al Consejo Nacional Electoral. Arrancan las primarias. Alias Javi, el hermano de Fito, fue trasladado hacia la cárcel del Encuentro. Daniel Noboa autoriza el despliegue de militares extranjeros para apoyar al bloque de seguridad en el combate contra la violencia en Ecuador. Son los titulares que aparecen el día de hoy en la página de diario El Universo. ¿Qué dice la de Coavisa? Mundial, dice 2026, la falta de contundencia en el ataque. Un viejo lastre que históricamente ha afectado a Ecuador. Otra más, de Junior Roldán al asesinato de su sucesor, la historia de los Águilas tras el crimen en el aeropuerto de Guayaquil. Alias Javi, hermano de alias Fito y también cabecilla de los Choneros, llegó a Ecuador tras ser expulsado de Colombia. Y atención, amigos, los dos menores implicados en el asesinato de cabecilla en el aeropuerto de Guayaquil reciben internamiento preventivo. 6:44 a.m. Son las 6:44 aquí en el noticiero de la 91.5, amigos. A propósito, le han preguntado al ministro Reinberg cómo es que se movilizaba este señor. Se dice que era objetivo principal, y cómo es que entraba y salía del aeropuerto, el señor que fue asesinado en el aeropuerto, que dicen que era el jefe de los Águilas. Aquí está el ministro Reinberg. A ver, ¿qué dice el ministro sobre este caso? No sale. No salió. No sale, no salió. Ahí está hablando, pero no sale la voz, el audio. ¿Ahí?
5: Entró y estuvo menos de cuatro.
3: Es el problema del micrófono acá. Algo pasó. Algo pasó. A ver.
5: Porque la justicia.
3: Ahí fue. Es el cablecito. Yo decía.
5: Del país.
3: Es el cable.
5: Si la persona.
3: Ya. Es ese cable que ya no vale.
5: Si hubiera determinado medidas sustitutivas, por ejemplo, en un caso, pero no salida del país, no pudiera salir del país. Pero no es el caso. Hoy les preocupa este caso y no el caso de la persona que ha entrado y salido de la cárcel 32 veces. Esa persona también puede salir del país, porque la justicia ha determinado que es inocente. ¿Por qué la pregunta de que si es un objetivo para nosotros? Claro, es una persona que ha tenido delitos por delincuencia organizada, por asesinato, por tráfico de armas. Pero todas las veces que ha sido detenido, la justicia ha determinado que es inocente. Siendo así, ¿cómo puedo yo impedirle a una persona, porque la ley no lo faculta, que salga o ingrese al país siendo ecuatoriano? Si la persona fuera extranjera, por supuesto que puedo negarle el ingreso al país, pero en este caso es un ecuatoriano que bajo la justicia ecuatoriana no tiene ningún problema.
6: ¿Y cuáles son los controles en todo caso que se van a implementar para por lo menos tener un poco más de control a las personas que salen e ingresan hacia el país?
5: ¿Cuál es el control que a usted cree que faltaría?
6: Que debería haber un poco más de restricción al momento.
5: O sea, que si usted el día de mañana comete un delito, pero la justicia dice que usted es inocente, ¿cómo le digo a usted que no salga del país o que no ingrese? Si la justicia dice que usted no es culpable, entiéndame el problema. La ley no dice que porque usted estuvo detenida un día o 5 días o 10 días por un delito, yo puedo o tengo la facultad de no permitirle salir del país o ingresar al país. Eso no dice la ley. La ley dice que la justicia es quien determina si una persona puede o no puede ingresar o salir del país. Y para él, esta persona que ha estado varias veces detenida, no tiene problemas con la justicia, se encuentra en libertad y no tiene ninguna medida que le prohíba la salida del país. He ahí el problema.
3: Claro, verdad es, amigos, verdad es. Si la justicia lo pone en libertad, por más delincuente que sea, ¿qué pueden hacer ahí? Él puede andar como cualquier ecuatoriano libre por las calles. El tema de la justicia, amigos. Es verdad lo que dice ahí el señor ministro Reinberg. Reinberg,

0: son las 6:48. Son las 6:48 porque en este momento creo que me voy a la pausa. Sí, amigos, creo que me voy a la pausa. Ah, claro que sí, nos vamos a la pausa publicitaria. 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La hora son las 6:50. 6:50 aquí en el noticiero, amigos. De la 91.5, buenos días, licenciado. No estoy de acuerdo con esa disposición del presidente. Solamente lo dicen por decir, pero ya en la práctica nadie responde por nadie. Al que entendió, entendió. Muchas gracias. Gracias a usted, mi amigo. Buen día, licenciado. Sobre la pregunta del día de hoy, estoy totalmente de acuerdo. Mi respuesta es afirmativa, sí. Gracias, amigo. Otro más, licenciado Nicolás Enríquez dice, la verdad del día, en la única persona que podés confiar es en tu madre, porque ella es la única que no te defrauda y nunca te haría daño. Ella estuvo contigo antes que vengas al mundo y te cuidó cuando no sabías defenderte y creyó en vos, incluso cuando vos dudaste. Cuando todos se van, ella permanece. Su amor no depende de lo que tengas ni de lo que logres. Es un amor que no exige, solo desea verte bien. Tal vez no siempre lo entiendas, tal vez discutan, pero su corazón late por vos. Valora a tu mamá mientras la tengas. Sí, amigos, ¿verdad? Bonito mensaje, gracias, licenciado Enríquez. Darwin, un buen día escuchando a ese ministro del Interior justificar su mediocridad culpando a la justicia, pero se olvida este bachiller. Ah, caray, que tienen alcaldes inocentes presos ya más de 4 meses. Ahí sí le meten la mano a la justicia que tanto critican. Bueno, gracias por su comentario. Otro más, buenos días, licenciado. Sí estoy de acuerdo sobre la pregunta. Y sí, me apunto para proteger a mi familia y combatir la delincuencia. sería una buena estrategia que el mismo gobierno sea el que entregue el arma, aportar un solo modelo para todo ciudadano civil y cada arma con un código diferente. Nadie puede cargar el arma de otra persona como no sea el mismo código que no coincida. Y así se evitaría que cualquier persona pueda arrebatar mi arma y en una requisa debería declarar por la que tiene. Uy, Diosito, me confundí ahí un poco, pero bueno. Nuestros oyentes habrán entendido. Otro mensaje dice, claro que sí estoy de acuerdo. Gracias, amigo. 6:54 a.m. Licenciado, buenos días. Repita la pregunta, recién me conecto. Aquí va la pregunta para ustedes, amigos. La pregunta del día de hoy, viernes 19 de junio, dice, el gobierno ha dicho, los civiles que enfrenten al crimen organizado durante el conflicto armado interno serán indultados. ¿Usted cree que es correcta la medida? ¿Sí o no? Comenten, amigos, llamen. El teléfono 0959-4269-7575. Ahí está el teléfono. 0959-4269-7575. Para que ustedes comenten, para que ustedes opinen a través de la 91.5, amigos. La radio que está aquí, allá y en todas partes. 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Salud, tecnología y servicio al cuidado de nuestra comunidad. 6:56. Son las 6:56. 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Hoy lo visito, doctor, para, para esta garraspera. ¿Qué es bueno para la garraspera, doctor? La plena. Ando medio, que me ha querido como medio coger, un poquito como de garraspera nada más. Hay un medicamento bueno, ahí está, dice el doctor. Full líquidos, y luego que tome el líquido, rata, Peter. Aquí voy a guardar el mensaje para enseñarle a Peter Aguayo. Gracias, doctor. Rata Peter, la plena que uno diciendo rata Peter se aclara, amigos. Se aclara rapidito. 6:57. 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
0: 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Buenos días, licenciado. Debería haber una ley, dice aquí, y arresto para las personas que fuman sustancias sujetas a fiscalización, porque es una pena ver cómo estos individuos fuman en los parques y se banderean con sus motos a fumar donde hay personas sanas. Ahí están las leyes del 2008. Gracias, Correa. Uy, no digan esas cosas. No digan esas cosas que después me caen encima. Y uno de los que me cae encima rapidito es Galo Cuello. Se pone bravísimo cuando se lo nombran a Correa. Ah, ah. Ángel Mazón. Hasta, casi hasta me pega ayer. Ángel Mazón, amigo, mi pana. Ese hombre no le gusta que se lo toquen a Correa. Está bien, amigo. Yo me pongo a pensar, ¿no? Si yo soy hincha del Quevedo, y a mí no me gusta que me toquen a mi Quevedito. Yo en otros lados, hasta se me ha borrado el casé, amigos. En Esmeraldas una vez fui, andaba hasta con muleta, yo me acuerdo que estaba lesionado. Y un moreno de abajo me gritaba como que yo fuera el dueño del equipo. Me gritaba y me insultaba. Y ya pues tuve que pararle el carro. Y se me vino una de morenitos, amigos, que Rolando Palacios tuvo que ahí decirle ya que se calmen. Y me dijo, oye, tienes que tranquilizarte, hermano. Se me vinieron encima. Sí, amigos, allá en Esmeraldas. Imagínense ustedes también si alguien es seguidor de Correa y se lo tocan, también tiene que defenderlo. 6:59, ¿qué dice Galo? Otro mensaje. Licenciado, escuchando al superministro, quedo más loco porque no entiendo cómo una persona que dicen que ha sido declarado inocente, en algunas ocasiones se lo tenga como objetivo de alto valor, son contradicciones que no se entienden. Bueno, gracias Galo Cuello. Gracias Galo Cuello. Ahora sí toca la pausa. ¿Qué pasó con la medicina cubana, Teo? Ya no va más. La plena que esa medicina cubana también me ayudaba. Cuando yo mandaba la pausa de la medicina cubana, como tenía más de 2 minutos, ahí aprovechaba y salía a tomarme mi juguito afuera. Ahora no puedo ni salir. Me coge rapidito.
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1: 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Saludos para mi gran amigo, el ingeniero Carlos Alberto Villao, el gerente de la Corporación Villao, a mi padrino, el ingeniero Marcos Villao, a mi amigo, el ingeniero Kevin Villao, al ingeniero Carlos Alberto Jr. Villao también. Los saludamos atentamente a través del noticiero de la 91.5. 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
2: Ahora son las 7 de la mañana con 9 minutos. Está abierto su micrófono, licenciada, por si acaso. Está abierto. Espere. Por todo el mundo.

0: licenciada Luisa de Quevedo. La licenciada Luisa González de Quevedo. Me dice ayer el abogado Rosendo Lara. Dice, oiga, usted sí que le da publicidad a esa Luisa, dice. Se va a hacer famosa esa Luisa, va a ser ahora hasta presidenta. Gracias a ustedes, esos correístas se van a hacer. Le digo, oiga, pero es que es igualita, pues yo, ¿qué le voy a hacer? Yo, ella es igualita, tengo que decirle que es igualita a Luisa González. Nada más, pues no puedo cambiarle tampoco a otra persona. Buenos días, mi querida licenciada.
1: Buenos días, Darwin. Yo lo que creo es que tenemos que hacer una vaquita para comprarle lentes, pero así, lentes efectivos para que pueda ver bien.
0: ¿Y por qué? ¿Qué pasó?
1: Para que pueda ver bien, que de pronto no es tan igualita como le parece.
0: No, son idénticas, licenciada. Oiga, pero si usted mismo me mandó la foto suya y la de Luis, y ella mismo me dice, vea, ha sido verdad, soy igualita. Ahí está, y ahora dice que no es.
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0: 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Y en Valencia, aquí va Valencia. Atento, don Darwin Fares. Él es valenciano de allá, valenciano de Valencia. Atento al alcalde de Valencia, el amigo Macías, ¿no? El alcalde
1: Daniel
0: de Valencia.
1: Macías.
0: El otro día me dice don Daniel, dice, oiga, ¿dónde es esa Domingo Conde? O le cambio de nombre y le pongo Domingo Conde.
1: Y a mí no le va a hacer que le cambie el nombre.
0: Atento, alcalde. 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
0: Dice don Félix Macías, la ingeniera debería de sacar pecho cuando la comparen con Luisa González.
1: No. Así usted me compare con quien quiera.
0: Oiga.
1: Yo no saco pecho con nadie. Yo creo que cada persona tiene su
0: Le cuento una así rapidito para irme a la pausa, licenciada. Una así rapidito, ya. No, para irme a la pausa, ¿no? Un distinguido amigo mío.
1: Ya.
0: Profesional. Ingeniero. No voy a dar el nombre por el cariño y el aprecio que le tengo al amigo.
1: Ya.
0: Pero ayer me manda una, ¿cómo se llama? Una captura, un video. Y yo lo abro. Y ahí dice que ha salido en libertad Daniel Salcedo. Yo verifico todas las noticias. Y Daniel Salcedo está en la cárcel 4, en la cárcel del encuentro.
1: Creo que lo iban a cambiar de cárcel, me parece.
0: Sí, sí. Entonces, Yo le pongo qué pena, le digo mi pana. Nada más. Y me responde, solo para los cojudos vale la justicia, dice. Ahí sí vale la justicia. Para el reparto, no. Mira, dice, cómo lo dejan en libertad a Salcedo. Yo le digo, mi pana, usted es un profesional. Está bien que venga de una persona que uno sepa que es fanático, nada más, licenciado. Pero de un profesional de su talla, de su categoría, le digo, usted no replique esas cosas que se dan. Y dice, ah, ya, vamos a ver nada más, dice, para que des la noticia y luego que pida disculpas, dice. Ah. O sea, para él dice que está en libertad.
1: Ah, sí. Pero si recién la semana pasada lo pasaron a la cárcel.
0: Pero para él está libre, licenciada.
1: ¿Usted cree que se lo van a llevar a la cárcel del encuentro?
0: Él dice que está libre, que la justicia corrupta lo puso en libertad. Y que este gobierno, como le conviene, lo puso en libertad a Daniel Salcedo. Se acabó el problema.
1: Ah, tal vez en otro mundo paralelo, oiga.
0: Ahora dice...
1: En este... Por lo menos por ahora no.
0: Y en otra dice que Aquiles Álvarez está preso injustamente porque no tiene sentencia. Vea, licenciado, yo tengo un amigo mío que está preso, está detenido, ya lleva 9 meses, licenciado, 9 meses.
1: Ya.
0: Y no tiene sentencia, no tiene sentencia. Entonces, ¿qué están haciendo? Esperando, una chica está ahí, ¿quién es?
1: Ya, déjela nomás.
0: Ya le abrió el Teo. Ese Teo, para que no le estorben el oído de él que está durmiendo, abre a cualquiera. Entonces, mi amigo ya va para 9 meses preso y no tiene sentencia, licenciado.
1: Ya.
0: ¿Qué dice el abogado de él? Uh-huh. Porque se le ha puesto abogado y todo. ¿Y el abogado qué dice? Espérese un ratito. ¿Quién es esa niña?
1: Déjela nomás.
0: Ah, ya, entre nomás, entre. Venga, acá, al lado mío, siéntese.
1: Entonces, aproveche.
0: Licenciado,
1: aproveche.
0: Escúcheme, licenciado. Entonces, ¿qué pasa? Que el abogado dice, no, licenciado, dice, él no tiene, porque le digo, oiga, ya, pues, ¿hasta cuándo el hombre está preso? Y
1: sin
0: no,
1: sentencia.
0: Y si no tiene sentencia, tiene que estar libre. Es que la ley dice que si cumple un año sin sentencia, automáticamente sale libre.
1: Ajá.
0: Si no le hacen la sentencia, hasta un año.
1: Claro.
0: Y entonces, y el de acá quiere que, ¿cuándo fue detenido? En febrero, marzo, abril, mayo, junio. En 4 meses que ya salga libre porque no tiene sentencia.
1: Pero además de eso, eso quiere decir que no le dieron la libertad mientras investigaba, sino que
0: claro,
1: ahí obligatoriamente lo tienen preso mientras investiga.
0: Mientras está la etapa
1: Pero
0: de investigación.
1: Pero además de eso, en el caso de que saliera sin acusación, bueno, ahí ese tiempo sí lo habrá perdido, pero si sale con acusación, en cambio ese tiempo que estuvo preso sí se lo toman en cuenta dentro de la sentencia.
0: Llamé a un abogado también yo y le pregunté, si dice, no, licenciado, dice, mientras no tenga la sentencia puede caer en libertad. Le digo, pero lleva dos meses y me explicó lo mismo que usted. Lo mismo que usted me explicó, licenciado. Y dice que no es que el juez viene y como no tiene sentencia, a los 3-4 meses lo pone en libertad. No es que hay una etapa que se esté investigando.
1: Claro, mientras dure la investigación.
0: Claro. Pero mi amigo, ya le digo, profesional, ingeniero. A veces uno lo confunde, licenciado. Bueno, que venga otro y me escriba que yo no sé, ya está bien. Porque el fanatismo nos lleva a eso. Pero a mí no me preocupa cuando es un profesional, pues, licenciado. Ahí ya me quedo como medio... Turulato, dijo alguien. Vamos a la pausa, amigos.
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0: Nos vamos a la pausa publicitaria. 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
0: La hora son las 7 de la mañana, 24. Atención, amigos y amigas, 7:24 ya aquí en el noticiero de la 91.5, amigos, la radio de Quevedo. Ahí va la niña.
1: Vea, ha estado aquí escondidita.
0: Aquí va la panterita.
1: Por eso usted le decía que venga, venga,
0: venga,
1: ¿no?
0: Venga, panterita, venga.
1: La llamaba a su lado.
0: Venga, panterita, venga, por favor. No me va a quedar mal, panterita.
1: Vea eso.
0: ¿Cómo dice? Ya, está bien, está bien. Ya. A ver, preste acá. Ya.
1: Ay, ¿qué le está dejando?
0: No, es que el de antes estábamos conversando, llegó ya temprano. Anda, es que creo que se va de viaje, licenciado.
1: ¿Se
0: creo
1: va
0: que
1: de
0: se
1: viaje?
0: Va de viaje. Sí, creo que se va de viaje. No sé, pero creo que se va de viaje. o algo le pasa porque anda apurada. Mm. Anda apurada la pantera, oiga. Yo no sé qué le pasa.
1: Ya, anda ya, como escondiendo, sé qué es que le pasa.
0: De lo que me dijo, aquí te dejo el documento. Dice, ahí sí, panterita.
1: Ah, le está dejando todo.
0: No sabía bien de qué era que se trataba. Aquí te dejo.
1: ¿Él no tiene
0: documento,
1: por si acaso, una copia a la pantera? Para que me deje también acá, pues.
0: No, pero fácil, aquí le cojo, le hago un captura.
1: A ver, hágale la captura.
0: Y se la mando.
1: Eso, para déjeme ver. ¿Qué es que le está dejando la pantera a usted? No. A ver. Ajá, ya me llegó.
0: Ahí le va.
1: Ahí
0: está el documento. Ahí está el documento.
1: Y este documento.
0: Déjeme ver si yo entiendo, licenciado, porque ya me explicó. Ya me explicó, pero como yo soy medio bruto, no sé si le voy a entender bien.
1: Yo lo que veo es que aquí dice Ministerio del Trabajo.
0: Ya, pero es que le digo una cosa, licenciada. La pantera dice, mira, dice, tú que eres amigo ahora al 85%.
1: Ay, cada vez
0: sí,
1: sube más.
0: A mi buen amigo.
1: Hasta la pantera ya sabe.
0: Hasta
1: eso.
0: La pantera
1: sí,
0: sabe,
1: sabe,
0: licenciada.
1: Que está al 85%.
0: Mi amigo al 85%.
1: Ya.
0: El doctor Alexis Matute.
1: Bien, bien.
0: La pantera
1: sigue subiendo.
0: Me pone en alerta, licenciada.
1: A usted.
0: Claro. Porque según lo que he visto, ¿no? Yo vi que mi amigo ha posteado en sus redes sociales, en alguna parte lo vi,
1: ¿ya?,
0: que el movimiento Reto, lista 16, así creo que se llama, ¿no?
1: No, ese es el movimiento amigo.
0: Lista 16, pero es la 16, ¿no?
1: Sí,
0: la 16.
1: 16 sí es.
0: Ya lo habría nominado a él para la reelección a la alcaldía de Quevedo.
1: Ah.
0: Claro, licenciada. Yo le vi, dijo alguien. Yo ahí vi en un, ¿cómo se llama?, que salía mi amigo el doctor Alexis Matute.
1: El día de ayer Gabriela Rivadeneira iba a hacer un anuncio en la noche. Pusieron ahí un post que a las 19, a las 20 horas iba a ser un anuncio oficial y yo dije, bueno, ya aquí van a anunciar, pues no, lo que usted dice,
0: claro,
1: que de pronto van a salir por el movimiento amigo, la lista 16,
0: amigo.
1: Pero le digo una cosa, al final de cuentas ella dijo que no, o sea, sí hubo el anuncio, pero lo que dijo es que la organización

0: Te apoya alcalde doctor Alexis Fernando Matute, orgullosamente quevedeño, y dice aquí, Matute, la carta fuerte del correísmo, iría por la 16, partido amigo, a la reelección de Quevedo. ¿Ya?
1: Vea, ya lo están anunciando ellos en todo caso.
0: Entonces eso...
1: El movimiento
0: La
1: amigo.
0: Pantera viene, como la Pantera sabe que yo soy amigo de Matute, me dice, te traigo estos datos para que le pongas en alerta a tu amigo.
1: En alerta.
0: Le digo, pero él tiene sus funcionarios. Pues, claro. No, dice, ¿usted porque esos manes andan ahí, se lo llevan a jugar pelota, lo llevan a otras cosas y no le dicen la verdad como tienen que decirle. Yo medio le entendí aquí a la Panterita.
1: A ver, ¿qué es lo que pide la Pantera que usted diga?
0: Dice
1: que le diga él.
0: Dice que del Ministerio del Trabajo, licenciado, oficial, hay un registro de prohibiciones, inhabilidades e impedimentos legales para ejercer cargos públicos.
1: Ya, claro. Ellos son los que se encargan si alguien está o no está impedido.
0: En el Ministerio de Trabajo, se informa que mi amigo, el alcalde Matute, sí registra impedimentos legales para ejercer cargos públicos.
1: A ver, déjeme ver. Espérense,
0: conforme a las siguientes causales.
1: Déjeme ver el documento que dejó.
0: Dice,
1: acá.
0: Causal de impedimento.
1: Ya.
0: Deudores a entidades del sector público. ¿Quién reporta? El IES.
1: La deuda que tiene con el IES.
0: Eso le ha salido.
1: Y esto le hace que le pongan impedimentos legales.
0: Ahora, lo que yo le digo a mi amigo, no sé si... ¿Ya quieren que veo? ¿No está, no?
1: No sé si que se habrá ido.
0: Bueno, pero lo que yo sí le
1: pero
0: digo...
1: Pero sí estaba con licencia, eso
0: lo
1: sí.
0: Lo que yo sí le digo a mi amigo, licenciada, es que debería ponerse, como quien dice... al día con estas entidades para pero es que siguen sonando
1: ya se fue.
0: Sí. Muy bien, es que yo soy medio loco, licenciada, y me sacan
1: acá.
0: Del carro donde
1: míreme
0: voy trepado
1: acá,
0: pero mirarla usted ahí.
1: Míreme acá, no se desconcentre.
0: Ahí es difícil, licenciada.
1: No,
0: usted tiene una mirada matadora, licenciada.
1: No,
0: usted como que hipnotiza a la gente. Ya me están dando ganas de ir allá donde usted. Hable serio, pues, licenciada. Bueno.
1: A ver, vamos, regresemos acá.
0: Entonces, licenciada dice que él tiene impedimentos para ejercer cargos públicos y ya le han sacado este documento del registro de prohibiciones, inhabilidades e impedimentos. ¿Cuál es mi sugerencia, consejo no puede ser, pero sugerencia a mi buen amigo el doctor Alexis Matut?
1: ¿Qué?
0: Ya que el grupo y círculo rosa que lo rodea no le dicen cosas.
1: Ya. Usted le va a decir, a ver.
0: Le voy a decir.
1: ¿Qué le va a recomendar al alcalde?
0: Para mí, que están tratando de sacarle todas estas cositas para que no pueda inscribirse y no pueda participar. Pero si el gusto de él es participar y quiere él ir por una reelección, le guste o no le guste a la ciudadanía, entonces lo que primerito debería hacer, licenciada, póngase al día con el IES de los trabajadores del municipio que puedan acceder normalmente, póngase al día con la gente del municipio, páguele a su gente.
1: Claro.
0: Y de esa manera eliminamos este documento de aquí, licenciado.
1: Claro, esa posibilidad de que alguien ejerza acciones.
0: Porque usted sabe que una acción viene una reacción.
1: Claro.
0: Después de una acción. Entonces, ¿con qué con qué fin han sacado esto del registro de prohibiciones e impedimentos para ejercer cargos públicos del Ministerio de Trabajo? Si alguien lo sacó es con algún fin, pues, licenciada.
1: Bueno, creería yo que como información general, de pronto, ¿no?
0: Pero es
1: lo que pasa es que si hay personas que esa información general la puede llevar a otro ámbito.
0: Mire, se la dibujo con fútbol.
1: Ajá.
0: Yo en el fútbol, yo me acuerdo que años atrás tenía el sub-40 del gremio.
1: Ya.
0: Y yo lo hice jugar al sargento Márquez, porque él tenía 40 años cumplidos. Ya.
1: Al ras.
0: Al ras. No, ya tenía 40 y piquito más. 40, ya, okay. Ya iba para 40.

0: 31.
1: Ya.
0: El sargento Márquez, que me va a estar escuchando porque es fiel oyente de la radio.
1: Ok.
0: Ese sargento Márquez destrozaba las defensas rivales, licenciada. Yo ganaba los partidos.
1: Ya.
0: Pero alguien me dijo por ahí, oye, reina, ven acá, tú eres mi pana, ñaño.
1: Ya.
0: ¿Qué pasó? Ese sargento Márquez no tiene 40 años.
1: No tiene.
0: Le digo, ¿cómo no, es? No tiene 40, va a cumplir 41. No, ñaño, él tiene 38. Vas a quedar eliminado del campeonato si no lo saca al sargento.
1: Ah.
0: Aquí está el documento y me trajo la cédula, licenciada.
1: Ah.
0: Entonces yo me le digo, sargento, dígame la plena. Le digo, mire que ya estoy en liguilla. ¿Cómo es la cosa? No, licenciado, yo tengo 40 ya cumplido. Y luego se fueron al registro civil, me sacaron el documento y me eliminaron a mi equipo, licenciado.
1: Ah, lo eliminaron.
0: Y yo con la cédula de él que tenía 40 y pico. Ha sabido tener 2 cédulas, licenciado.
1: Ah.
0: Pero alguien me advirtió.
1: Claro.
0: Y yo no tomé en cuenta, licenciado. Que donde yo tomo en cuenta ese dato, yo hubiera sido campeón en ese torneo.
1: Ah, por eso es que usted en este caso quiere ayudar a su amigo.
0: Advirtiendo, licenciado.
1: De que como está apareciendo esta información.
0: Así es.
1: De que tiene impedimento.
0: Así es.
1: Para ejercer cargos públicos por parte del Ministerio del Trabajo, se cure en sano y arregle los problemas que tiene antes de presentar una candidatura. Eso es lo que me imagino que usted le quiere decir, ¿verdad?
0: Ajá.
1: Para que después no sea pretexto, porque mire cómo es verdad. Ahora dicen que no, que le han buscado un pretexto al alcalde de Cuenca.
0: Claro,
1: que le han buscado un pretexto al alcalde de Guayaquil.
0: Le están buscando la quinta pata al gato.
1: Exacto.
0: Y, o sea, lo que me preocupa porque mi amigo, el doctor Matute, es correísta. Y no dicen que lo están siguiendo a todos esos correístas.
1: Ah.
0: En tanto y en cuanto no tengan ningún problema, no pasa nada,
1: claro,
0: licenciado. Tiene
1: claro.
0: todo el derecho y la libertad de participar.
1: Claro.
0: Pero si tienen estas cositas aquí, tienen que solucionarlas.
1: Y lo que pasa es que también, por ejemplo, el atraso en el pago con los trabajadores.
0: Ellos
1: eso pueden
0: ingresa,
1: llevar a ejercer acciones legales. Sí,
0: ¿cuál
1: sí.
0: es el causal del impedimento? Deudores a entidades del sector público.
1: En este caso, la institución que dice aquí que reporta es el IES.
0: El
1: o sea,
0: IES.
1: Deuda con el IES. Una
0: el
1: deuda
0: IES.
1: Que es grandecita por
0: es
1: parte
0: grandecita.
1: Del municipio. Y el alcalde es el representante del municipio.
0: Ahora, aquí no venga tampoco, mi querido amigo, al 85%. Ya de gana me han de subirlo al
1: 90%. Ah. Usted sube rapidito.
0: Usted se pone bravísima,
1: sí,
0: licenciada. Ya mi problema si lo subo, lo bajo.
1: Así fuera también con su amigo.
0: ¿Quién?
1: Con su amigo que lo tiene bloqueado, Mendoza. Ahí no,
0: ¿cuál?
1: Ni 5 centavitos le da.
0: ¿Cuál Mendoza, licenciada?
1: Su amigo que lo tiene bloqueado de la banda de los Mendoza. De Mendoza era, creo, el apellido.
0: Ah,
1: sí.
0: No.
1: Sí,
0: no.
1: Ahí tiene bloqueado a uno. Ya tiene
0: no,
1: meses
0: no
1: bloqueado usted.
0: No, mentira, no tengo bloqueado. Bueno, entonces, licenciada, lo que le digo es que no vaya a salir, mi amigo, con ese discurso que no pega, licenciada. No pega ese discurso, doctor Matute, por el amor de
1: Dios. Otra recomendación.
0: Mira lo que le voy a decir, licenciada, dentro de la pantera. Alguien me cogió por ahí y me dice, oye, tú sí que atacas a Matute, me dice.
1: Ya.
0: No, pues ñaño, dice. Para mí que el man no te ha dado alguna publicidad, me dijo mi amigo. Un amigo.
1: Ah.
0: Y en redes sociales, yo vi un comentario de una querida amiga, como es Linda Rojas. Y ella pone ahí, hablando de los periodistas, que están molestos porque Matute no les da.
1: Ah.
0: Porque Matute no les da. Vea, licenciada. El doctor Alexis Matute, mi amigo al 85%. Y también para ti, mi querida Linda Rojas. A mí me invitó a su oficina y me ofreció el oro y el moro. Me ofreció, como buen amigo mío que es, me ofreció de todo, licenciada.
1: Pero él no es que tenga tantas
0: me
1: cosas
0: puso,
1: para ofrecerle
0: no,
1: a usted.
0: No, pero
1: pues
0: es que
1: no.
0: Usted sabe que los periodistas, nosotros vivimos de la publicidad.
1: Ajá.
0: Por ejemplo, me dijo, lo que tú quieras, pídeme Darwin, no hay problema. Yo me podía poner una publicidad de $5,000 y me decía, no hay problema, juega, dale. Entonces, no es que él me ha negado algo y por eso yo lo ataco. Al contrario, licenciado, él ha sido muy benévolo conmigo, muy abierto.
1: por eso que está en el 85%.
0: Pero lamentablemente, licenciada, en el plano personal, es mi gran amigo, yo lo considero mucho, pero aquí en el micrófono, yo soy periodista y él es alcalde. Y para mí como periodista, yo veo que no está bien lo que está haciendo como alcalde. No es que porque es mi buen amigo, yo aquí tengo que venir y justificar lo que yo creo que no está bien, licenciada. Por ejemplo, no está bien ese discurso que mañana pasado venga a decir es que no le pago al IES porque yo lo tengo al día al IES. Esa deuda es de la administración anterior. Ah. Entonces, ese discurso no pega, licenciada.
1: No, más bien la gente se enoja.
0: Ese discurso no pega. Porque la gente manda a su administrador es para que solucione los problemas que hay ahí. Y no le eche la culpa al de atrás. Porque aquí lo que se dice es, yo estoy al día, hasta aquí yo estoy al día. Y es la deuda que está ahí. Eso es de la administración anterior. Y en ese discurso nos mantenemos siempre, licenciada. Entonces, eso conmigo no juega. Conmigo, yo le he dicho clarito, licenciada, él tiene, ha hecho una excelente administración en su 10%. Nada más, licenciada.
1: Solo en ese rango.
0: En el rango del 10%, excelente. ¿Cuál es el 10% de él? Atender, a ver, en un rango general, licenciada. Ya. Si usted pone un 100%, ¿no es cierto? El 30% agua potable en una ciudad, ¿no es cierto?
1: Ya. Con ejemplo, ya.
0: Ah, con ejemplo. 30% agua potable, licenciada. Ya. ¿Se ha cumplido con el agua potable?
1: No.
0: Ya, 30%.
1: Ahí perdió el 30%.
0: 20% basura. ¿Cómo estamos con el tema de la basura?
1: Cero, Polito, cero.
0: Estamos cero, Polito.
1: Sí, sí.
0: Póngale 20%. La ciudad, el orden, el desarrollo, el progreso, que centros comerciales, que algún paso a desnivel, que una rotonda, que se arregló las entradas principales, póngale 20%.
1: Ya.
0: ¿Ya? Hasta ahí llevamos 70%.
1: Ya. Ajá.
0: Póngale un 10%, licenciada, al arreglo de calles, de los recorridos de los buses, todo eso, ¿no es cierto?
1: ¿Cómo está eso? Ahí llega un 80%.
0: ¿Cómo está eso?
1: Estamos mal. Sí.
0: Estamos mal, licenciada.
1: La verdad es que estamos mal.
0: Sí. Ya, póngale un 10% en el ordenamiento de los comerciantes, la vía pública, todo esto. ¿Cómo está la ciudad con comerciantes y todo esto?
1: Bastante polémico ese tema también, sí.
0: Ya. Entonces, ¿hasta ahí cuánto íbamos, licenciada?
1: Ya creo que estaba en el 90.
0: 30 y 20, 50, 70, 80, 90.
1: 90.
0: Y el 10% para sectores suburbanos, arreglo de adoquines, de ductos cajones, de limpieza de canales, todo eso comprende un 10%. Yeah. Eso lo ha hecho a la perfección.
1: Ah, ya. Yeah.
0: Entonces, yo de este 100% le pongo el 10%, pues, licenciada.
1: Ya, yeah, de lo que a usted le parece que se ha cumplido.
0: De lo que se ha cumplido. Yeah. ¿O usted cree que estoy mal en ese 10%, licenciada?
1: Bueno, yo le pondría un 11, 12%, tal vez.
0: ¿En qué le sube usted?
1: Le sube, por ejemplo, le subiría tal vez, no sé, en otra por ahí, le pongo uno y uno ya como para...
0: Yo le subiría...
1: Eso más o menos como para no ponerle cero usted no pone la respuesta.
0: Ya sé, usted dice uno o dos, usted le sube, por ejemplo, el parque lineal, que de estar terminado, ¿no? Estar terminado el parque lineal...
1: No, a ese no le puedo poner.
0: O estar terminado el parque de acá donde Otito... es desarrollo para la ciudad, ahí podría aumentar un poquito.
1: Yo lo aumentaría solamente como para no dejarlo en el 10 ya.
0: Pero ya le digo, yo...
1: Para ser más benevolente.
0: Yo le tengo mucho aprecio a mi amigo, al doctor Matute, pero yo sí le digo estas cosas, licenciada.
1: Usted le dice las verdades.
0: Yo le digo porque al amigo hay que decirle las cosas como son. No andarle perreando ni lambeteando. Ni tampoco que esto con la plata se soluciona todo, licenciada.
1: Claro,
0: así tampoco
1: no,
0: es.
1: Tampoco es así, sí.
0: Uno no es que por la plata va y se regala y ahora sí a cambiar el discurso. No,
1: más bien debería rodearse, toda persona política debería rodearse de gente crítica, de gente que le diga las cosas como son, para ir mejorando en eso que le están criticando.
0: Por eso... Yo me aprendí esa frase que decía, prefiero almas altivas y altaneras y no rastreras y serviles.
1: Uy.
0: Se puede perdonar a las panteras, pero jamás a los reptiles.
1: Uy.
0: Es que el que se arrastra es por gusto, pues, licenciada. En cambio, la pantera es por su naturalidad, que esa va a defenderse.
1: De una.
0: Claro, pues, licenciada. Bueno, entonces, aquí está el dato, licenciada. Le voy a pasar esta hojita que me dejó la pantera
1: sí,
0: aquí.
1: Sí, sí, para tenerlo.
0: Para que usted
1: aquí,
0: vea,
1: ¿no?,
0: que conforme al artículo 9 de la Ley Orgánica del Servicio Público, los nombramientos expedidos o contratos celebrados a favor de personas que se encuentren en mora con entidades públicas o que administren recursos públicos se exceptúan de la inhabilidad especial por mora si previo a la obtención del nombramiento o contrato se hace constar en la declaración patrimonial juramentada de inicio de la gestión el detalle de la deuda y del convenio o facilidades de pago suscrito entre el deudor y el acreedor. No podrá acudir, aducirse inhabilidad especial, ya me parezco a esa concejal de allá de Colta, especial por mora en ejercicio de funciones, ni como falta disciplinaria o causal de remoción de la servidora o del servidor público. Ahí está.
1: Sí, esta de aquí es una excepción que realmente le colocan aquí en este documento que lo tenemos. Ajá. Lo tenemos aquí que le ha dejado la panterita. Y en todo caso, aquí sí le habla de que él no es que pues, no es que porque tiene el impedimento legal va a dejar de estar en su cargo.
0: Claro.
1: No, eso de ahí no se trata.
0: Él continúa
1: pero
0: en
1: lo
0: cargo.
1: Que usted sí, lo que usted le está avisando es que puede alguien hacer algún
0: claro, para no dejarle cosa, participar,
1: exacto,
0: para no dejarle participar. Y luego, como ya es natural en muchos funcionarios así, luego simplemente ellos dicen persecución política. Es una persecución política.
1: No me dejaron participar
0: cumpla
1: porque yo
0: con
1: iba a ganar.
0: Esto que le advertimos de una vez, ¿no es cierto? Y usted va a participar tranquilamente y ahí no va a haber persecución política por más que lo quieran
1: claro,
0: perseguir.
1: No de ningún motivo.
0: Pero si usted cree que es persecución política, aquí ya está dando de comer.
1: Claro.
0: Aquí
1: claro.
0: Está dando de comer, está dando ahí carnada sí. Aquí.
1: Ahí hay
0: entonces,
1: algo.
0: Lo que hago yo es advertirle, licenciada, para que tome en cuenta este detalle y no vaya a hacer que de pronto, como él tiene toda la aspiración de seguir en la alcaldía, le vayan a decir que ya no puede porque hay impedimento para participar. Bueno, gracias, Panterita.

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1: La hora son las 7 de la mañana, 51 minutos. Son las 7 horas con 51 aquí en el noticiero de la 91.5, la radio de Quevedo. ¿Cómo está el tema del agua potable aquí en esto de la remisión de intereses? Concejal Leonardo Jiménez.
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0: ¡La hora! 7:54, a ver, ¿qué es lo que tiene ahí, licenciada?
1: Diario La Hora, a ver, tráigame
0: ¿qué
1: acá
0: es lo que tiene ahí usted,
1: a ver,
0: licenciada?
1: Le cuento que hay una invitación para la ciudadanía, empresarios, emprendedores, representantes de los diferentes sectores productivos de nuestra ciudad, de nuestra zona. Porque la Prefectura de Los Ríos realizará hoy la presentación oficial del nuevo Centro de Exposiciones y Eventos aquí en la ciudad de Quevedo.
0: Sí, sí.
1: Una infraestructura, oiga, que impulsará el desarrollo económico, comercial y turístico de la provincia. Este evento se realizará el día de hoy, viernes 19 de junio a las 16 horas, en el recinto ferial de la Cámara de Comercio de Quevedo, que está ubicado en el kilómetro 4 de la vía Buena Fe. Allí el prefecto Johnny Terán va a dar a conocer este proyecto que convertirá nuestra ciudad en un punto referente para la realización de ferias, congresos, exposiciones, eventos culturales y actividades de gran escala en esta zona estratégica del país. La obra, eso sí le voy adelantando, la obra incluye un galpón grande, amplio, bonito, baños, oficinas, bodega y sistema eléctrico. La inversión aquí es de 419,946 dólares. Y durante la presentación del día de hoy, se van a dar a conocer las características del nuevo espacio diseñado para potenciar la actividad empresarial de la zona y generar nuevas oportunidades para agricultores, empresarios, comerciantes, emprendedores y demás gremios productivos nacionales y extranjeros. Con esta iniciativa, la Prefectura de Los Ríos reafirma su compromiso de impulsar el crecimiento económico, la inversión y el desarrollo integral de la provincia, creando espacios modernos que dinamicen la actividad productiva y fortalezcan la proyección de Los Ríos. Así es que están invitados todos.
0: Cámara de Comercio.
1: 16 horas.
0: Se cuadró ahí, mi amigo, al 96%.
1: Oiga, y está avanzando los trabajos increíblemente. Muy bien avanzado. Usted le preguntó antes de ayer al prefecto si va a estar listo para hacer la feria, y él dijo que sí. Este año se hace la feria en un recinto moderno.
0: Oiga, ahorita. Salí ya afuera.
1: Ah, usted salió afuera.
0: Ah, salí
1: qué
0: afuera.
1: Bueno que no salió adentro, porque me preocuparía.
0: No, luego entré acá adentro.
1: Ah, ya.
0: Sí.
1: Usted entró adentro.
0: Y
1: ahí
0: hablé con mis amigos de la carreta de Jugos Barcelona. Ahí está Chicho, me dijo, venga para acá, licenciado. Yo estaba que le daba cacería. Le digo, ¿qué te
1: ya,
0: pasa,
1: ¿qué
0: Chicho?
1: Pasó?
0: Dice, explíqueme eso de la pregunta de hoy.
1: La pregunta.
0: Déjame un ratito que ya le voy a decir a la licenciada y ahí
1: la
0: te explico.
1: Pásame la pregunta.
0: La pregunta. ¿No le pasó, licenciada?
1: No, no me pasó la pregunta.
0: Hable serio, licenciada.
1: No, me pasó lo de la pantera y no me pasó la pregunta.
0: ¿Cómo va a creer que no le pasó?
1: Es que la pantera se metió aquí.
0: A ver, déjeme buscar. Luisa González.
1: Vea, todo lo que le dio la pantera me envió.
0: Aquí está.
1: Aquí hay unos datos que usted no ha pasado de la pantera, según
0: la pregunta
1: veo.
0: Dice, es que esa pantera me dejó. Yo lo que hice fue tomarle foto y mandarle todo. La pregunta dice, licenciada, con el chuchuchu.
1: Ya, vamos con el chuchuchu.
0: Vamos con el chuchuchu que le gusta a la licenciada. ¡La pregunta! ¡Ahí viene! La pregunta dice, licenciada, el gobierno ha dicho, escuche, los civiles que enfrenten al crimen organizado durante el conflicto armado interno serán indultados. ¿Usted cree que es correcta la medida? ¿Sí o no? Ahora, mi amigo Chicho me pregunta, ¿qué es eso de indultado?
1: Ajá.
0: Indultado es, licenciada, cuando usted... Por citarle un ejemplo, ¿no? Aquí vienen a robar a la radio, se meten. Yeah. Pero como usted, yo la conozco, y carga esa cartera, y ahí carga una pistola de esas que son con repetidoras y todo, entonces usted, ta, lo aniquila a los cuatro que entraron a robar aquí. ¿No?
1: Ya. Yeah.
0: Viene la justicia y la mete en presa a usted.
1: Ajá.
0: Por haber matado a esos cuatro
1: claro,
0: angelitos.
1: Claro, angelitos. Ya. Pobrecitos.
0: Pero aquí hay cámara.
1: Yo tengo buena puntería.
0: Normal, pues me consta. Entonces, aquí hay cámara, licenciada. ¿Qué hacen? La meten presa a usted.
1: Claro, buena puntería, se va
0: presa. ¿Por qué la meten presa? Porque eso dicen las leyes.
1: Claro.
0: Ahí no hay defensa propia ni nada de esas cosas. La meten presa. Así es. El juez viene y la quiere condenar a usted. O la condena a 18 años. Sí. El gobierno viene y dice, no, si esta chica sacó la pistola en defensa de su local que se lo fueron a robar, y ahí están las evidencias, entonces el gobierno automáticamente le indulta y usted sale en libertad, licenciada. ¿Así la cosa?
1: Sí, efectivamente. Y sabe que incluso hace pocos meses, hace pocos días o semanas, ajá, yo recuerdo que también se dio a conocer que unos policías que estaban siendo juzgados, ellos habían rechazado el indulto presidencial. Ellos lo rechazaron, ¿sabe por qué? Porque la diferencia entre el indulto y la amnistía es que el indulto sí le perdona la pena. Una vez que ya le pusieron la sanción, la pena, el castigo, le perdonan el castigo, pero no le borran eso de su historial.
0: El historial.
1: El delito queda. Entonces, por ejemplo, los policías decían, no, porque si a nosotros nos dan el indulto, igual mi hoja de vida queda marcada manchada por un delito. Ajá. Entonces, la diferencia, en cambio, con la amnistía, es que esa sí le borra todo. Esa es la diferencia entre lo uno y lo
0: muy
1: otro.
0: Muy bien. Oiga, Lisen, aquí dice un oyente, ve. Dice, buenos días, licenciada.
1: Solamente que el segundo se lo hace desde la parte legislativa, ¿no?
0: Ya, déjeme leer el del oyente. Ajá. Ya me voy con los oyentes.
1: Okay, vamos.
0: Dice aquí, buenos días, licenciado. Así como puso de la vecina la canción el otro día,
1: ya,
0: por favor, póngame esto, que es de
1: ¿cuál?
0: Mi cuñadita. A ver.
1: ¿Cuál es la de su cuñadita?
0: Déjeme ver.

0: ¿Qué pasó?
1: No, man, es que me escriben, ellas me bajan la música. Estaba yo descansando bien desnudito en mi camita. Dice que ahí le llegó la vecinita, la cuñadita.
0: ¿Qué es eso? ¿Qué es eso?
1: Oye, esa cuñada. Sigue, sigue. Ya, ya, dele. Es que justo mandaron un mensaje y me lo bajaron. Hoy siguen mandando mensajes.

0: la cuñadita. Ya pusimos la vecina el otro día, ahora es la cuñadita.
1: Te juro que ya me dijo, ¿por qué te asustas, mi cuñadito? ¿Acaso tú no sabías que iba a venir a tu cuartito? Te juro que ya me dijo,
0: por... Bandida también la cuñada.
2: ¿Acaso tú no sabías
3: solo
2: que
3: iba
2: a
3: venir
1: a tu cuartito? Entonces...
0: Pero si el otro, ¿qué culpa tiene, Lisa? El otro estaba descansando, y la otra, ¿ya? Que se le mete.
3: Pero que siga descansando, ya, dígale.
0: Pero
3: chao,
0: si la otra
3: chao,
0: se le mete.
3: Chao.
0: ¿Cómo chao?
3: Se le dice chao,
0: pero
3: vaya
0: si le dijo,
3: por ella.
0: Yo, ¿por qué te, o sea, asustas, cuñadito?
3: O sea, por eso es que después caen, por eso es que después le ponen juicios, por eso es que después están ahí que, mire, se lamentan.
0: Qué bonita, oiga, ya la voy a grabar. Déjemela grabar aquí para ponerla. Está bonita esa música, ahora me la puedo escuchar. Está linda. Gracias, amigo. Otro más, aquí es el momento de los oyentes. Dice Darwin, un buen día, no coma cuento, el derecho a la legítima defensa ya existe en nuestra legislación. Mucho cuidado que los crímenes de lesa humanidad caducan nunca y son juzgadas por la Corte Internacional de Justicia. Gracias, amigo. Diga. A ver, acá está don Félix. Ya, pues, ahí descansan los dos, dice. La cuñadita y el otro. Es que la cuñadita es bandida, licenciada.
3: Es que
0: dice que el otro
3: caer.
0: Estaba descansando desnudito en su camita. Y de pronto llega la cuñadita ahí.
3: Yeah.
0: Y él no sabía qué hacer, pues, y se sintió incómodo.
3: Quedarse tranquilito, quietito.
0: ¿Cómo tranquilito?
3: Pues, quietito
0: por eso
3: ahí,
0: por
3: no pasa
0: nada. Por eso es que la cuñadita
3: nada.
0: Le dice, ¿de qué te asustas, mi cuñadito? ¿Acaso no sabías que iba a venir a tu cuartito? Y ya de ahí hicieron cositas malas también. Galo Cuello.
4: Licenciado, ese ejemplo no cabe. ¿Cómo lo va a poner a la licenciada Luisa González de Quevedo como ejemplo? ¿Usted cree que Novita le va a dar indulto? La pone, pero con 50 años más, si es posible.
0: Muy bien, gracias a usted. Fabián Colcha, al evento de la Cámara de Comercio que hoy está invitado el gobernador de Los Ríos.
3: Ah, también.
0: Pero no sé si es pregunta, porque pone signo de interrogación.
3: Ah, pone signo de interrogación.
0: Fabián Colcha.
3: Entonces haga la pregunta.
0: No, es una está preguntando.
3: Entonces haga la pregunta,
0: si,
3: pues por eso le
0: si
3: digo.
0: Le pone ahí, porque uh-huh. Yo, para mí que Fabián Colcha dice... Al evento de la Cámara de Comercio que es hoy, ¿está invitado el gobernador de Los Ríos?
3: Ah, ahí sí le puedo contestar, entonces no sé.
0: Mira la importancia de un signo de interrogación.
3: Pero, claro,
0: ¿eh?
3: Pero lo que sí le digo es que la invitación es abierta para todos.
0: Pero mira, licenciada, qué bueno lo de Fabián Colcha, porque lo redacta de una manera muy bien que hay que saberlo entender, porque él pone con el signo de pregunta.
3: Por eso le dije yo, dígalo como pregunta,
0: sí,
3: entonces. Tiene que leer el signo de interrogación.
0: Si no está ese signo de pregunta,
3: es
0: una afirmación.
3: Exacto.
0: Claro, ya. Gracias, Fabián. ¿Estará invitado el gobernador, licenciada?
3: No sé.
0: Yo creo que no.
3: Pero yo lo que le digo es que la invitación es abierta para todos. Entonces nadie no es que puede sentirse relegado.
0: Muchachos, yo no me meto contigo, decía. Cuando son así que del un bando y del otro bando. Buen día, dice urgente amigo, buen día. Ahí mandan un video que yo, amigo, dice, no sé de qué se trata ese. Déjeme ver, ojalá no sea mala palabra. Abrir de enlace.
5: Hecho de todo esto. La crisis económica ha destruido todo en el país.
0: ¿Pero qué es esto? No sé, digan de qué diablo se trata. Urgente, amigo, buen día. Pues diga, urgente, el que habla es fulano de tal y habla sobre tal y tal cosa. Y ahí uno ve si lo pone o no lo pone al aire, pues, licenciado.
3: Claro.
0: Urgente a mí. ¿Qué es este? Un político eso que está hablando. Matute, orgullosamente quevedeño, pero Quevedo no lo quiere, pero ni de conserje. Uy, Diosito. Ya comenzaron a molestar al amigo. Al 40 y... ¿Cuánto es por ciento? 85.
3: ¿A cuánto lo puso?
0: Buen día.
6: Licenciado, buenos días.
0: Buen día.
6: La gente escucha y repite. Dice que el señor ministro es bachiller, el señor John Reinberg. A mí no me consta, no sé si a las personas que dicen que es bachiller le consta. Y si así fuera, ese bachiller ha demostrado capacidad. No nos vayamos lejos. Tuvimos a un bachiller de presidente de la República, Guillermo Lasso. el señor economista Correa, con tantos títulos honoris causa, todos sabemos cómo dejó al país en 10 años. No hace falta los títulos, licenciado. Hace falta la vocación de servicio, llegar a un puesto para servir y no para servirse. Gracias, licenciado.
0: Muy bien. Mire, licenciado, son opiniones divididas. Uno dice que está bien, otro dice que está mal. Y cada cual tiene su opinión, cada cual tiene su opinión.
3: Y respetamos lo que cada persona piensa.
0: Alineación del Deportivo Quevedo para mañana, para el domingo, licenciada.
3: Sí le voy a decir algo.
0: ¿Cuál?
3: Luis Noboa Naranjo. No tenía estudios, ni siquiera de colegio. Y llegó a ser, vea, el número uno en ingresos en nuestro país.
0: ¿Cómo se llama el primo...
3: ¿De quién?
0: Del expresidente Rafael Correa, Pedro Delgado.
3: Ah, Pedro Delgado.
0: ¿Se acuerda usted que él dijo que ponía las manos en el fuego
3: por su primo?
0: Por
3: su primo, sí, claro.
0: ¿Pero sabe por qué lo hizo?
3: Sí.
0: ¿Sabe por qué lo hizo, licenciado?
3: ¿Por qué?
0: Porque el señor Pedro Delgado era un perito en números.
3: Claro.
0: Ese hombre tenía más experiencia que cualquier persona estudiada. Entonces, eso le conllevaba al expresidente Correa a discutir con cualquiera que él tenía los mejores títulos y era graduado y todo. Y luego él mismo tuvo que desmentir y dijo que
3: tuvo que aceptar que no tenía los títulos.
0: No tenía título, pero era un buen elemento, licenciado.
3: Claro, pero tampoco uno puede engañar y decir que tiene un título.
0: Claro, normal. Pero lo que yo le digo es que sin tener el título, era muy bueno el hombre.
3: Exacto.
0: Muy bueno el hombre. Y no es que porque sea de en la administración del expresidente Correa, voy a decir que era malo. Era muy buen elemento.
3: Digamos que sí, hay que reconocer que a veces se tiene el título, pero no el conocimiento.
0: Exacto.
3: Y a veces se tiene el conocimiento,
0: pero no el título.
3: Eso sí puede pasar.
0: Quevedo sale con Nery Rodríguez en la portería.
3: No es el mismo arquero que me...
0: El mismo arquero, licenciada. El que jugó esta semana, sí.
3: Ah, ya. Pero la anterior era...
0: Aunque hay que esperar... ¿Qué diga Sasú? Porque está entre Nery Rodríguez, el arquero titular, o también está el otro arquero que se llama Miguel Micolta.
3: Ahí está. Ese apellido me acordaba, Micolta.
0: Lo que pasa es que Micolta tiene más experiencia, licenciado.
3: Claro, claro.
0: Micolta es un arquero ya para estos partidos así.
3: Ajá.
0: Es un partido ya lleno de un cúmulo de experiencia.
3: Pero en el último partido estuvo el otro y estuvo muy bien. No,
0: en el último partido estuvo Nery Rodríguez.
3: Por eso estuvo el otro, le dije. Nery Rodríguez y estuvo muy bien.
0: Estuvo bien, pero es que el San Camilo no atacó con la contundencia como para verlo.
3: No le exigió mucho.
0: Claro. Mm. En cambio, a Micolta sí se lo ha visto en algunas ocasiones haciendo buenas atajadas, licenciado.
3: Ah, ya.
0: Ahí está la duda. La defensa va... Ariel Montezuma por la derecha o el jugador que le dicen Chagüis. Ahí está la duda también, pues los dos son juveniles, pero uno de los dos va. En el centro de la saga va Joel Torres, que dicho sea de paso se ha convertido en un excelente jugador en el centro de la saga, licenciada. Dijo mi compañero Felipe Tanquino que nadie se me cruce porque le arranco la cabeza por aquí. Ese jugador es con todo, licenciado. Es buen jugador.
3: Está garantizado ahí el trabajo.
0: Sí. Junto al jugador Edu Mero. Edu Mero, licenciada, aunque tengamos diferencias, pero en estos últimos partidos ha demostrado que viene haciendo un gran papel en la saga del que se convierte en uno de los líderes atrás, licenciada. Y eso no lo puedo tapar yo tampoco. Porque junto a Joel Torres están haciendo un buen trabajo. Por la izquierda va Jordan Cisneros, jugador juvenil.
3: Otro juvenil.
0: Otro juvenil. En el medio campo, licenciada, va el jugador Yair Arboleda, que es un buen volante de quite, de corte, de marca.
3: Ya.
0: Y aquí está la duda, porque junto a Arboleda parece que va a ir Camilo Ramírez. Acompañándolo a él. Los que estarán por los costados, el jugador Víctor, la perra Macías, por un lado, y por el otro lado, el juvenil Velarde. Y adelante se podría jugar con el jugador Acurio y Giovanni Tenorio. Así más o menos. O de ahí pueden ir viendo cómo se define el técnico para esta semana. Pero el Quevedo, a excepción de Héctor Ayoví, que no sabemos si se recupere para este partido, pero a excepción de él, el equipo está completo, licenciado. El partido es el día domingo, 4 de la tarde, en el Estadio 7 de Octubre, frente al Insutec, que dicho sea de paso...
3: Buen partido va a ser.
0: Ayer escuché al técnico del Insutec, licenciada,
3: ya.
0: Se lo mandé a Peter Aguayo, se lo mandé a Yuri Peter Aguayo, y el técnico del Insutec dice licenciada, que ¿cómo es que se llama? Que le han metido, parece que le han metido en mano al partido, el técnico de Caroli. Habló luego del partido que jugó el equipo del Insutec.
2: El estadio Arena.
0: Ahí lo van a entrevistar.
2: El reducto del Insutec.
0: Este es el amigo de Canchita Deportiva.
2: Profesor Ricardo De Caroli. Profesor, análisis del encuentro el día de hoy, que como dueño de casa han dejado escapar 3 puntos.
7: Bueno, ¿qué tal? Buenas tardes a ustedes, a toda la afición. Bueno, la verdad que sabíamos que iba a ser un partido que iban a tratar de neutralizarnos más que de crear juego. Lastimosamente nos llegaron 2 veces y nos hicieron 2 goles.
0: Escuche, licenciado.
7: Yo no soy de hablar de los árbitros porque a mí me gusta hablar de juego. Pero yo ya en un amistoso que tuvimos con este árbitro tuve un inconveniente. Y yo, ustedes saben, me conocen desde el año pasado, yo jamás discuto con los árbitros.
3: Ya.
7: Pero ya contra este club, ese árbitro es muy alevoso. Está. Repito, no soy de... Porque yo digo que uno siempre tiene que hablar de juego. Está. Así todo, con 8 jugadores, nosotros casi le empatamos. Está. Pero bueno, te cobran un penal, te echan 2 jugadores. Está.
0: Oiga, los argentinos tienen una habilidad para comérselo al cuento a uno. Pero yo soy de calle. Mire, dice que los árbitros se le echaron todo contra Insutec.
3: Ajá, sí dijo, sí.
0: Yo escuché el partido, porque estaba escuchando, estábamos narrando nosotros en el 7 de octubre acá, y yo lo estaba escuchando a don Víctor.
3: Ya.
0: Y nunca dijo don Víctor que el árbitro le metió la mano al partido. Él decía que el Insutec estaba horroroso, en una tarde de horror jugando.
3: Sí, sí, así.
0: Y el señor De Caroli dice que el árbitro le ha metido la mano al partido. Dijo mi amigo al 85%. Vamos contextualizando. Así ya, que sabe decir.
3: Sí, seamos responsables.
0: Seamos responsables. Ya, vamos contextualizando. Señor Caroli, De Caroli, como sea. Ya. Escúcheme, profesor De Caroli, con mucho respeto le digo. Pero, primeramente, yo no creo que los árbitros le hayan metido la mano al partido. Porque esos mismos árbitros que supuestamente le metieron la mano al partido, en el minuto casi 90, al finalizar el partido, le pitan un penal al Insutec.
3: También, sí, a favor de Insutec.
0: Si el árbitro está metiendo la mano al partido, pita o no pita ese penal. Y es más, según los entendidos en la materia, dicen que ese penal lo pita con dudas. O sea, probablemente no era penal, pero el árbitro lo pita el penal. Entonces, ¿dónde diablos se ha cargado en contra del Insutec el árbitro? No es así, profesor De Caroli. A propósito del penal, licenciada.
3: A propósito de ese penal.
0: Yo en la narración, que yo estaba ahí en el estadio.
3: Cuando se estaba acá.
0: Yo escuché que iba a patear Guanín.
3: Ajá.
0: Y cuando mete el gol, dice gol Guanín. Y ya después que mete
3: No, mete el gol, pues.
0: Mete el gol Guanín. Y después viene y lo corrigen. Peter Aguayo va y le dice, señores.
3: Pero no mete el gol. Pues.
0: Falla el gol.
3: Ahí.
0: Pero
3: ahí.
0: Falla el gol Guanín. Está en la transmisión.
3: Sí, ya. Falla el gol Guanín.
0: Y el señor Peter Aguayo, que felizmente estaba ahí.
3: Sí.
0: Se acercó a los señores y le dice, oiga, hey, no es Guanín,
3: no es
0: Chillo Galli.
3: Exacto.
0: El que pateó el penal.
3: Sí, es verdad.
0: Y yo vengo, como yo escuché la narración, y desea
3: en
0: que
3: ese
0: se
3: convierta en Guani.
0: Y ahí el Quevedo atacaba, y yo como soy perio hincha, estaba en la barra de
3: ya
0: el,
3: se concentró en el Quevedo.
0: Me salté todo a celebrar acá el gol del Quevedo, y ya no escuché el resto de acá.
3: ¿Y en el resto qué pasó?
0: Mi pana Guanín se comió el gol, yo dije. Entonces no, aquí a la radio digo Guanín, pero no me cuadra, licenciada, porque el hábitat natural de Guanín es el penal.
3: Ya, claro, usted decía, ¿no? Usted decía ayer.
0: Mire, Guanín tiene una forma tan particular de cobrar un tiro penalti, licenciada, que él se ubica en un lado y patea para el otro lado. Y patea, o sea, se patea por el otro lado. Si se ubica acá, él da la vuelta y se la pone acá o acá, pero igual él da la vuelta. Entonces, en esa vuelta engaña totalmente al arquero.
3: Pero mire que es tan bueno que hasta le engañó al ojo del que estaba relatando en ese momento, porque también hizo un cambio, ya Guanín no pateó y se metió ahí Chillo Gallo, ¿no?
0: Entonces quiero hacer esa aclaración, fue Guanín.
3: No fue Guanín el que se comió, el que se comió el penal.
0: Ha sido Chillo Gallo. Y yo aquí vengo, Guanín se comió el gol. Porque escuché, ya no lo voy a escuchar.
3: Pero
0: más.
3: No, pero sí corrigieron ellos inmediatamente.
0: Pero
3: lo que
0: yo
3: pasa es que ya
0: usted
3: ya estaba
0: acá,
3: concentrado
0: pues
3: en el Quevedo otra vez y no escuchó que ellos corrigieron que no era Guanín, sino Chillo Gallo.
0: Chillo Gallo.
3: Así ya es.
0: Entonces, ahí fue, licenciada. Yo lo que digo es, si el señor De Caroli dice que los árbitros tienen mucha influencia en ese partido, él tiene que darle palos a sus jugadores, no estar jodiendo con el árbitro. El árbitro no tiene nada que ver ahí, licenciada. Puede que el árbitro haya incidido, lo que sea, ya. Le estaba robándole el partido, estaba perdiendo 1-0. Pero al último le da un penal, pues, licenciada.
3: Claro, haga ahí tenía la oportunidad, sí.
0: Haga el gol nada más. Tenía que haber hecho el gol.
3: Ahora, si tenían a Guanín, que usted dice, era casi seguro que meta, ¿por qué no lo pateó él mismo?
0: Ahora, profesor De Caroli, con mucho respeto le digo a usted, y escuché, porque no, creo que a don Víctor fue el que lo escuché, que dice que él solito se mata con su propio cuchillo. Tiene a un Llorente, que en todos los partidos de la primera etapa era titular, y le da buen resultado, a no ser que esté lesionado. Tiene a Víctor Álvarez. ¿Sabe usted quién es Víctor Álvarez, licenciada? Víctor Álvarez es un chiquito de este porte.
3: Ya.
0: Pero ese jugador vuela en la cancha, es medio equipo en el
3: equipo. Es rápido.
0: Es rápido. Tiene a Guanín. Al mismo Lama. Mire, Lama pasa a veces desapercibido. ¿Sabe por qué, licenciada? Porque no hay la combinación que él necesita para desarrollar su juego. Y esa se la dan estos chicos que son tocadores y rápidos
3: y
0: en la mitad
3: rápidos,
0: de la cancha.
3: Claro.
0: Ese es el. Y por gusto le digo, porque después le va a poner eso al que ve y me le van a ganar. Por gusto le digo. Pero entonces eso es lo que yo le escuché al profesor De Caroli, licenciada, que él decía que el cómo se llama, los árbitros habían influido mucho en ese resultado. Y no creo que es así. Darwin Álava. ¿Qué pasa, Darwin?
8: Giler Valencia también.
0: Ah, Giler Valencia también. Sí, oiga, medio re. Los técnicos son raros, se lo juro. Giler Valencia.
3: ¿Qué pasa con Valencia?
0: Sí. Oiga, es un negrito. Ya. Habilidoso, pimentoso. Bueno, licenciada, bueno, rápido. Aquí lo cogió a ese grandote de Barcelona. ¿Cómo se llama el marcador? Peter Aguayo. El de Barcelona, el que lo dejó.
9: Vallecilla.
0: A Vallecilla. A Vallecilla. Lo basurió, lo jalaba, lo traía, lo llevaba. Le hizo de todo, licenciada. Este Giler Valencia.
3: Yeah.
0: Y en el Insuté, banco.
3: Ah.
0: Banco, licenciada. Y juega un grandote argentino.
3: Ya. Yeah. Ah, que Peter Aguayo argentino, es mejor. Argentino.
0: Y juega él y Peter Aguayo es mejor.
3: Ah.
0: Entonces, yo no, a mí no me gusta discutir con los técnicos. Peor con el profesor De Caroli, porque él siempre tiene la razón. Aquí vino una vez a la radio y les dijo a estos gallos que estaban equivocados. ¿Y dónde quedó? Quedó eliminado. Entonces, el tema es que a veces hay gente que no les gusta que les digan, licenciada. No les gusta. Solamente les gusta escuchar cosas bonitas, nada más. Mire, el Insutec tiene la obligación de ganar o ganar. Si el Insutec no gana el día domingo, claro, al Deportivo Quevedo,
3: él la tiene más complicada.
0: Y al contrario, el Quevedo le gana, adivine cuántos puntos le saca ya el Quevedo, licenciado.
3: La diferencia.
0: ¿Cuánta diferencia?
3: ¿Seis?
0: Cinco.
3: Ah, cinco.
0: Cinco. Porque el Insutec quedaría con cuatro y el Quevedo ya haría nueve. ¿Sabe cuántos puntos le podría sacar el Corinthians al equipo de cómo se llama? O el Patria de Buena Fe. El Patria, el donde Patria va y gana ya en Vince, hace 12 puntos.
3: Claro, ahí hay más diferencia.
0: Le saca 8 puntos de diferencia ya ese.
3: Claro, ahí
0: ya
3: sí.
0: Ya prácticamente como que lo va despidiendo.
3: Claro, ya ahí es más difícil que los pueda alcanzar a los que estarían punteando, pues, ¿no?
0: Entonces,
3: para el Insutec esta es una fecha importantísima.
0: Entonces, vea, aquí en Quevedo, y gracias al profesor Sergio El Beto Guzmán, en el Insutec tiene a un juvenil, escúcheme lo que le voy a decir, licenciado, que no es porque sea de Torino que salió, pero este chico ha sido goleador en todos los campeonatos, en todos los campeonatos. Y fue con Torino a jugar en Cuenca, goleador. Fue a jugar en Ambato, goleador. Fue a jugar a Manta, goleador. En los torneos aquí, 25-30 goles. Y en el Insutec, el señor Pizarro lo tenía en la banca, no, ni en la banca, lo mandaba a pasar bola. Y De Caroli por lo menos lo lleva a la banca. Y cuando ya ve que el grandote ese argentino no da, lo mete a Natanael Ortega. ¿Y sabe lo que le hace a Natanael Ortega?
3: ¿Qué
0: goles, nada más.
3: Ah.
0: Allá en Vinces le metió el gol. Y con eso empató Insutec. Entonces siempre tiene ahí una carta. Pero ¿sabe cuál es el delito y el pecado de Natanael Ortega?
3: ¿Cuál?
0: Ser juvenil.
3: Ah,
0: ese es el pecado de Natanael Ortega.
3: Los técnicos, en este caso, el técnico no confía en los juveniles.
0: No. Los técnicos aquí tienen que venir un Beto Guzmán, ¿quién más? Que no le dan chance a los juveniles.
3: ¿Qué será? Que los ven como muy delgaditos.
0: Son los juveniles. Y acá están dos de los grandotes jugando feo. Y acá tienen dos juveniles que son buenos. Ellos no sacan a los grandotes que están jugando feo, sino que sacan de los tres juveniles que están jugando bien, sacan dos para meter a los dos de acá.
3: Juvenil por juvenil hacen.
0: Sí. Y no le dan chance, licenciado. Aunque a Natanael sí lo mete el técnico.
3: Ya.
0: Pero lo mete en los últimos minutos, lo mete así. Cuando
3: ya,
0: tiene un potencial
3: como para refrescar
0: ahí.
3: Nomás eso. No es como para que realmente el chico tenga su espacio y pueda,
0: claro,
3: y pueda
0: pues,
3: actuar
0: licenciado.
3: Con contundencia.
0: Entonces ese es el problema de los técnicos. Pero el argentino, que es un tronco arriba, ese es titular inamovible, pues, licenciado. ¿Qué es argentino?
3: Es argentino.
0: Ojos gato, che viejo, habla bien. Entonces tiene que ser. No, pues ahí está el problema. Otro delantero juvenil con proyección, dice, lo dejaron a Elkin Valero. Claro, otro chico, delantero también. Hay buen potencial.
3: Y ahí
0: aquí,
3: incluso
0: licenciado.
3: Los chicos como que se desmotivan. Pues, no
0: se van a desmotivar, licenciado.
3: Porque no los toman en cuenta.
0: Claro, y lo que pasa es que el chico, aparte que se desmotiva, que no le toman en cuenta, él se la come. Él cree que porque viene un técnico ahí y le dice y no lo toma en cuenta, ya él no vale. Ya él cree que ya no vale, licenciado. Y no es así. Entonces, el problema es que los técnicos se complican, licenciada. Se la complican porque les gusta complicarse. Habiendo jugado, mire, es el mismo técnico Sasú, pues, en el Deportivo Quevedo, licenciada. Con lo poco que tiene el Quevedo, la perra Macías y Giovanni Tenorio no pueden ser bancos, licenciada. ¿Y sabe lo que hace el señor Sasú? Los deja al banco.
3: Ah.
0: Así son los técnicos, oiga, se lo juro. El mechón ese que tenemos allá en la selección de Ecuador. Tiene.
3: Ya
0: tiene,
3: se fue, para que vean que sí sabe.
0: Oficio.
3: Ya.
0: Y lo mete a Piero Hincapié, que es central, pero que en el ¿dónde que juega Peter White? En el Arsenal. Era que me dejen nomás decir Manchester, para que después me digas ignorante. Allá en el Arsenal, o es que me estás cuenteando, ¿dónde que juega Hincapié? Ya.
3: En el Arsenal.
0: Entonces, licenciada, en ese equipo él juega de marcador izquierdo. Pero es por el módulo táctico que aplica ese técnico.
3: Claro.
0: Por la calidad de jugadores que tiene para enlazar, para cortar, para hacer las coberturas, para hacer todo eso. Ahí, o sea, cuando Hincapié sube,

0: Bien.
1: Entonces, no solamente para que vea que uno también ve algo de fútbol, licenciada, pero el día domingo sí está invitada, licenciada, para que, ¿cómo se llama?
0: Un partidazo Deportivo Quevedo Insutec. Muy buen partido, muy atractivo para los hinchas de los dos equipos que se encuentren acá. Así es que apoyar a estos dos equipos.
1: Muy bien. Aquí hay una señora que dice que ha insultado porque se han equivocado en el nombre del hijo.
0: Ayer, sí.
1: Entonces ya no lo voy a nombrar más. Más rápido.
0: No, lo que pasa es que obviamente de pronto se siente muy aludida que se lo ponga en consideración que falló tremenda oportunidad de empatar.
1: Escúcheme,
0: pues.
1: Si usted está hablando algo, vea, don Víctor dijo, el abuelito de él, el papá de él, lo que hay que aclarar se aclara de uno, ¿no es cierto?
0: Ajá.
1: Si yo me siento ofendido, llamo y le digo, señores, ustedes están equivocados, no es así. ¿O no es así? No es
0: sí, aquí. Claro, sí, sí.
1: Claro.
0: ¿Quién es el culpable aquí?
1: Es lo mejor. Entonces, usted no utiliza una red social para decir palabras que uno no las puede aceptar. Entonces, lo más lógico es, don Víctor, lo que usted está hablando no es así. No fue Rolando Palacio el que partió el penal. El que partió el penal fue el señor Darwin Álava, que es malo y por eso se lo comió. Entonces, don Víctor viene y dice, muchas gracias por la aclaración. En ese relato que yo escuché, no ha sido el señor tal, no ha sido el señor Rolando Palacio, sino que ha sido el señor tal. Y se aclara. Mire, yo ni sabía de esto, yo vine solito a aclarar, licenciado,
0: claro,
1: porque
0: sí,
1: yo había
0: sí.
1: escuchado una grabación.
0: Exacto.
1: Pero no es para tratar de esa manera tampoco.
0: Así
1: porque
0: es.
1: La cultura hay que saberla mantener, la compostura también, licenciada. Yo por mi lado tendré mucho cuidado en ya nombrar así. Mejor evito eso, para mejor ni nombrar. Dice aquí, regala dos entradas, dos llamadas general, yo te las regalo. ¿Y yo qué gano? A ver, ya el otro gana. Dice aquí, fulano de tal, nombre de fulano de tal, se promociona, se bandera, ¿y yo qué gano? Más bien, regalo mi espacio. No, aquí
0: no,
1: te quiero anunciar.
0: Coraje es que va a tener, porque usted sabe que para sortear tienen que estar aquí las cosas.
1: Sí.
0: No, yo lo voy a estar torturando porque no tengo las entradas aquí.
1: Licenciado, un político, amigo mío, me llamó y me dijo, licenciado, le voy a dar 20 entradas para que promocionen su radio.
0: Ya.
1: Le dije, ñaño, no hay problema, te vale $100 el anuncio de las 20 entradas. Tú me das las entradas y me pagas los $100. Oiga, casi que hay patas arriba, no le gustó. Dice, no, pues si te estoy regalando las entradas. A mí no me las estás regalando, ñaño.
0: Claro.
1: Vas a utilizar mi espacio,
0: así es.
1: Que es un espacio publicitario que me estás comprando. Entonces aquí
0: así
1: la gente cree que toma entradas y regálale y ya está. Vámonos ya, licenciada, ¿qué tal los
0: gallos? Ya,
1: yo
0: la estoy esperando, ya. Están aquí, vea, en cola, ya listos para ingresar el programa que sí
1: el
0: sabe
1: indulto,
0: del fútbol mundial.
1: El indulto se aplica por parte del gobierno, es individual,
0: sí.
1: La amnistía otorga a la asamblea, no en forma individual, sino grupal.
0: Esa es la diferencia.
1: Y borra su historial.
0: Así es, esa es la diferencia.
1: Manuel Mendoza, por eso cada quien en su casa y evitar... A la cuñadita. Buenos días, Darwin.
0: Claro, exacto, muy bien.
1: Escúchate la cuñadita, Peter Aguayo.
0: Muy bien. También, pues, un poco no. Más y están ahí todos rejuntados. No, pues.
1: No me nombres, sabes bien que no soy político. Linda Rojas, buen día, dice Darwin. Tú sabes que te la aprecio, cariño y consideración que te tengo. Siempre digo que eres mi gran amigo y esa es la realidad. Pero realmente no sé en qué te afecta mi comentario. Porque hasta donde... No, de los periodistas, Linda. Yo hablo de los periodistas. Porque, o sea, se generaliza nada más. Sí, se generaliza, mi Linda. Es por lo que se generaliza, mi Linda.
2: Eso lo digo yo.
1: Mira, cuando tú eras subintendenta, yo te sacaba con pinzas aparte. Y yo decía nombres y apellidos para no nombrarte a ti, mi Linda. Porque
0: claro.
1: no puedo decir, las autoridades de aquí de Los Ríos son pillos y corruptas. Yo no podía decir eso cuando yo sabía que tú estabas haciendo un excelente trabajo. Entonces, yo para evitar eso, decía, aquí en la provincia de Los Ríos hay autoridades como el señor fulano de tal.
2: Exacto.
1: Que está actuando mal. Y ya de esa manera usted ya sale. Pero si yo meto en el saco y digo, toditas las autoridades están actuando mal y tú estabas ahí, te estoy metiendo en el saco, mi querida Linda Rojas. Vámonos, licenciada.
0: Efectivamente, 8:34 para que no se le suba ni la bilirrubina ni nada. Vámonos. Un gusto compartir.

0: A partir de la mañana de hoy les invitamos a que sigan en sintonía porque se va a hablar del partido de Ecuador, ¿verdad? Exacto, Ecuador juega este fin de semana, así es que vamos a hablar.
1: ¿Y de qué hora no van a hablar nada?
2: ¿Y ya para qué?
1: ¿Dónde creo que se va a hablar el Quevedo?
0: Ya lo dijo todo, dice.
2: Bueno. Que lo dijo todo el Quevedo ya para estar en el...
1: ¡Nos vamos, amigos! Llegamos a la parte final de las noticias y algo de los deportes aquí en la 91.5. Ese Galo Cuello.
2: Ya vaya, pues.
1: ¡Vienen los gallos en el programa Buenos Días Deportes! Desde Pichincha para adentro salió en un burrito un día domingo a ver un partido de fútbol ahí en el estadio. Oye, a propósito, ¿por qué no lo hacen jugar al hijo de Sabando? Es buen jugador ese chico. Está en San Camilo y no lo hacen jugar. Te lo juro. De ahí lo sacaron. Y ya no lo hicieron jugar contra el Quevedo. Es buen jugador ese Sabando, oye. Que se lo traiga el Quevedo. Y es juvenil. Y es juvenil. Yo no sé por qué no lo hacen jugar. La plena, la plena. Vienen los gallos nosotros, si Dios lo permite, mañana. No. Domingo tampoco. Lunes, 6:20 regresamos. ¡Rata, Peter, más rápido! Y vente.
3: Ha sido entre el ruido y la prisa, y piensa en la paz que se puede encontrar en el silencio. En cuanto sea posible y sin rendirte, mantén buenas relaciones con todas las personas. Enuncia tu verdad de una manera serena y clara, y escucha a los demás, incluso al torpe e ignorante. También ellos tienen su propia historia. Esquiva a las personas ruidosas y agresivas, ya que son un fastidio para el espíritu. Si te comparas con los demás, te volverás vano y amargado, pues siempre habrá personas más grandes y más pequeñas que tú.

0: Disfruta de tus éxitos lo mismo que de tus planes. Mantén el interés en tu propia carrera. Por humilde que sea, ella es un verdadero tesoro en el fortuito cambiar de los tiempos. Sé cauto en tus negocios, pues el mundo está lleno de engaños. Mas no dejes que esto te vuelva ciego para la virtud que existe. Hay muchas personas que se esfuerzan por alcanzar nobles ideales. La vida está llena de heroísmo. Sé sincero contigo mismo. En especial, no finjas el afecto y no seas cínico en el amor. Pues en medio de todas las
1: veces y los engaños...
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Hola, hola, ¿qué tal? Buenos días. Buenos días, señoras y señores. No le pongamos condiciones a Dios. Él sabe qué es, lo que más nos conviene y cuándo. Si pretendemos colocar plazos y condiciones, estaremos obstaculizando la voluntad divina. Simplemente confiemos en Él, con buena voluntad, con respeto, con confianza y con fe, todo saldrá como debe ser y como más nos convenga. 8:41 Hoy viernes, Saltillo, viernes de fin de semana. En este viernes 19 de junio de este 2026, aquí estamos listos, preparados para compartir junto a ustedes lo mejor de la información deportiva local, nacional e internacional.

0: 8:41, Víctor. Y Gómez Fuentes, emperador, buen día. ¿Cómo andamos?
1: Bien, gracias. Buenos días. Permítame entregar, como siempre, el abrazo cordial a quienes ya están en nuestra sintonía.
0: Toda la información ayer Corea regaló un partido, lamentablemente su arquero falló y fue el único gol con el cual la selección de México le ganó 1-0 a Corea.
1: Ya México adentro,
0: 6 puntos, pero sí me dio tristeza y pena porque los coreanos estaban haciendo un muy buen partido. México ni la sombra del primer partido, Gómez, ni la sombra del primer partido. Tuve la oportunidad de ver todos los partidos ayer una vez más.
1: Perdóname, el primer partido de México fue malón porque Sudáfrica no tiene nada.
0: Sí, exacto.
1: Te fue creando una falsa ilusión.
0: Gómez, de todas maneras, tú vas viendo y dices, bueno, la segunda fecha de pronto va a cambiar un poquito.
1: Ya muestra el argumento.
0: Ya sientas, sí. ¿No? Ya sienta el casco, como usted dice.
1: Échate.
0: Ya siente el casco, entonces ya uno va a ver una cosa diferente. Hoy no tendremos a Ismenia, hoy no tendremos a Rolando, hoy estamos huérfanos totalmente los dos, pero así que tranquilo.
1: Los dos del Ave María.
0: Los dos del Ave María, nada más. A la distancia, un abrazo para Ismenia, la recuperación para su señora madre, sí, que conoce que está un poquito delicada de salud y sabemos que ya va a estar bien. Yo sé que va a estar bien y por esa razón Ismenia nos acampó allá hoy. El otro, el viajero, lleva 27 horas de viaje.
1: Él es el
0: tuyo.
1: Le
0: faltan 20 todavía.
1: Él es el tuyo.
0: El tuyo. El tuyo tiene viaje largo.
1: Está de viaje de un lado para otro.
0: Largo y tendido. Conversé con él hoy en horas de la mañana. Bueno, y me dice, no voy a poder salir hoy. Créeme que nos agarró la tarde, la noche y sigo viajando.
1: Él habló de... Pero él estaba en una ciudad, ya no me acuerdo. Hayan pernoctado, por llamarlo así, sí. y ya salían a Texas, no sé, en un viaje de 6 horas más o menos.
0: Exacto, entonces están viajando, ellos viajaban desde la madrugada y llegan.
1: Hoy no hay contacto.
0: Poco tarde,
1: con él.
0: No tenemos contacto con él. Así que, señores, hay mucha información del tema del Mundial, mucha información segunda categoría. Se juega una fecha más, fecha 4, que es interesante para ya conocer, saber qué es lo que pasa. Porque puede ser, Gómez, que se disparen 3 y puede ser que se vayan quedando ya 3. Puede ser. Los resultados son todos. Qué lindo el torneo de segunda categoría. Al margen de que no es tan bueno, ojo, no es tan bueno técnicamente, en mi opinión, Gómez. Yo soy muy exigente seguramente, peor que este Mundial. De pronto no es tan bueno técnicamente, pero bueno, es nuestro torneo. Y es el que hay que upar, empujar, porque 3 de ellos irán al torneo nacional. A ver qué pasa.
1: Yuri, ayer cuando yo expuse una opinión, en el sentido de que lamentablemente el profesor De Carolis se mata con su propio cuchillo por el tema de los dos extranjeros que tiene Insuté, que no han dado la talla al momento. Fútbol se cura con fútbol.
0: Sí, exacto. ¿Qué es lo que tienen que hacer ellos?
1: El delantero vive de los goles.
0: Así es.
1: Yo no descarto que a partir de mañana pasado se comiencen a recuperar, que se recuperen, que el señor Franco Pérez comience a anotar, que sus goles le valgan para un resultado positivo a Insutec, que el volante Sarcos muestre otro nivel. Pero de lo que uno ve hasta el momento, y que ya lo ve algún tiempo, no pasa nada.
0: Claro, si uno con 2 partidos ya dice algunas cosas. Bueno, 8:45.

0: Bueno, el 0999-366-251 debería comenzar a sonar ya. Y voy a decir por qué. Los premios de la semana anterior se los quedaron y no se pueden acumular tanto. Así que tenemos 5 premios para quien acierte o quienes acierten el resultado del partido Ecuador frente a
1: Curazao.
0: Frente a Curazao.
1: No es cura asado.
0: No,
1: es
0: por
1: si acaso. Curazao.
0: Curazao. Curazao juega su partido el día sábado mañana, 19 horas. Así que vamos con pronóstico deportivo. Hemos traído a las hojitas, como siempre, un nombre, dos apellidos, su marcador y ya está participando. Nada más. Así que vamos a empujar a Ecuador. Nada de mensajes. Yuri. Solamente llamadas telefónicas.
1: De caridad. Un nombre y dos apellidos.
0: Eso lo acabo de decir ya.
1: Un nombre y dos apellidos. El momento que dice Juan Pérez y uno
0: ya,
1: que
0: dice el otro
1: tranquilo. Apellido para ganar tiempo.
0: Sí, ganemos tiempo, por favor. Ganemos tiempo, por favor.
1: ¿Puede repetir los premios, señor?
0: Los
1: Guayas.
0: Premios, señores. Vamos, primero la llamada telefónica. Ya, y tú te dejas de fastidiar.
1: Dale.
0: Hola, buen día.
2: Buenos días.
0: Nombre, Salto, apellidos.
2: Fabián Salto Cedeño.
0: Fabián Salto Cedeño. ¿De qué lugar llama, Fabián?
2: Valencia.
0: Desde el Cantón Valencia, provincia de Los Ríos, marcador, cuéntenos, Ecuador, Curazao. 1-1, perfecto, muchas gracias. Hay otra llamada telefónica, Gómez, los premios son camisetas. Una camiseta gracias a Wilson Manuel y Madeleine Mendoza Barragán. Una orden de asadero Tipitapa para 2 personas. $10 en efectivo, gracias a Isaac Alvarado Poggi. Una orden para consumo de las tripitas de Miski de Don Jami. Y una cortesía de estatus, 5 premios, dale, Gómez.
1: Buenos días.
3: Buenos días, don Víctor.
1: ¿Con quién dialogo?
3: Darwin Berazat.
1: Darwin
3: Berazat.
1: Berazat, S-A-A, no, Sat.
3: S-A-D.
0: Oh, una sola, sí,
1: señor. Sat. Dale. Su marcador, por favor.
3: 2-1, gana Ecuador.
1: Que tenga suerte, buen día.
0: Gracias, Darwin, gracias. Buen día. Seguimos, otra llamada telefónica al aire. Hola, hola, buenos días.
4: Buenos días, licenciado Puri Peter de Aguayo. Le saluda a don Frank Tixelena Guano.
0: Franklin Tixilema Guano, ¿está trabajando por el asadero?
4: Sí, estoy con
0: bueno, qué bueno, me alegra muchísimo. ¿Marcador para el fin de semana?
4: 3-0, gana Ecuador.
0: ¡Ay, qué bacán! 3-0, gana la selección de Ecuador, perfecto. Vamos a seguir con la participación, dale, Víctor.
1: Hola, buenos días.
5: Buenos días.
1: ¿Con quién dialogo?
5: Miguel Tuárez Plúas.
1: ¿Perdón?
5: Miguel Tuárez Plúas.
1: Leonel Tuárez Plúas.
5: Miguel.
0: No le entiendo, maestro. Dígame el nombre, por favor, despacito.
5: Miguel Tuárez Plúas.
0: Miguel Tuárez Plúas. Ahí sí, perfecto. Marcador.
5: 3-1, gana Ecuador.
0: 3-1, gana Ecuador. Gracias, maestro. Trae más telefónica al aire. Hola, hola, buenos días.
6: Buenos días, don Yuri. César Pisco Fuente, el saludo.
0: César Pisco Fuente, saludos cordiales, César. ¿Cómo andamos? ¿Cómo está el martillo?
6: Bien, 10-2.
0: Bacalcísimo. A ver, marcador para ti, cuéntalo.
6: 4-0 gana la selección.
0: Qué bacán que tengas voz de ángel, ñaño. Un abrazo, ¿eh? Buen día. Vamos con otra llamada telefónica al aire, Víctor.
1: Hola, buenos días.
7: Buenos días.
1: Sus nombres y apellidos, por favor.
7: Héctor Pérez, don Víctor.
1: Héctor.
7: Héctor Pérez Velázquez.
1: Pérez Velázquez, ¿de qué sector llama?
7: Por las calles de San Camilo.
0: Calle de San Camilo. Perfecto. Bien, bien.
1: Don Héctor, ¿el marcador?
7: 2-1 gana Ecuador, 2-1.
1: Que tenga suerte,
0: perfecto,
1: que le vaya
0: suerte,
1: bien.
0: Éxito, vamos, otra llamada telefónica. Reiteramos una camiseta de la selección ecuatoriana de fútbol. Muy linda está la camiseta, a propósito.
1: Chévere.
0: 1.1, tremenda camiseta. Talla L para que se la pongan. No, hola, hola, buenos días.
8: Buenos días, don Yuri.
0: Despierte, maestro, despierte. Nombre, apellidos.
8: Elías Velázquez Morales.
0: Elías Velázquez Morales, cuéntenos, marcador.
8: 3-0 gana Ecuador.
0: 3-0 gana Ecuador, perfecto. Gracias, maestro. Hola, hola. Buenos días.
9: Buenos días.
0: Nombre, apellidos.
9: Yanina Intriago Suárez.
0: Yanina Intriago Suárez, perfecto. ¿De qué sector llamas, Yani?
9: De la parroquia 7 de octubre.
0: Parroquia 7 de octubre, cuéntenos. Marcador para usted, Ecuador Curazao.
9: Ecuador 3, Curazao 1.
0: Ecuador 3, Curazao 1. Muchísimas gracias. Buen día. 8:50, juega Ecuador. Les pido de favor, no llamen al WhatsApp. ¿Saben por qué? Porque la llamada queda allí. No ingresa la llamada. Llamen solamente a llamada normal. Es por gusto. Hola, llamar al WhatsApp. Dale,
1: hola,
0: Gómez.
1: Buenos días.
10: Hola, buenos días, don.
1: ¿Quién participa? ¿Quién participa, por favor?
10: César Osorio.
1: Don César.
10: Osorio Majojo.
1: Osorio Majojo. ¿De qué sector llama?
10: rodando por las calles del centro de Quevedo.
1: Perfecto, siga rodando su marcador, tenga la bondad.
10: 4-1 gana la selección ecuatoriana.
1: Que tenga suerte, don César. Buenos
0: éxitos,
1: días.
0: Éxitos, un abrazo grande para ustedes. Juega Ecuador. Vamos, hola, hola, buenos días. Hola, ¿se fue? Vean, no aguantó el bache. Aguanten un poquito, por favor, aguanten un poquito, por favor. Nada de mensajes, solamente llamadas, por favor. Hola, hola, buenos días.
11: Muy buenos días, Luis Bamonde, tiene el placer de saludarlo.
0: Luis Bamonde, Kinga, el único hincha de Aucas que tiene esta ciudad. Cuéntenos, marcador, Luis.
11: Lucho, hasta que la boca se me haga chicharrón, pero parece que perdemos 2-0.
0: Perdemos 0-2, perfecto, Luchito, un abrazo grande, buen día. Ahí está 0-2, dijo el hincha de Aucas, otra llamada telefónica. Pero él mismo dice que la boca se me haga chicharrón.
1: Dios mío, lindo. Buenos días.
12: Buenos días, don Víctor Gómez.
1: Gracias, ¿con quién dialogo?
12: Aurelio Ernesto Daza Rangel.
1: Don Aurelio Daza Rangel, ¿de qué sector llama?
12: Aquí está Camilo camellando.
1: Perfecto, deme su marcador.
12: Ecuador 4-0 Curazao.
1: Perfecto,
0: 4-0. Carajo, buen marcador, 4-0 que gana Curazao, gana Ecuador.
12: Optimista, optimista.
0: Qué bueno, nos alegra muchísimo. Un abrazo grande, buen día para ustedes. Yuri, buen día, saludos cordiales del Cantón. Buena fe, full sintonía. El maestro pintor Onofre Díaz, mi marcador es 3-0. No mensajes, ¿ah? Solamente llamadas telefónicas. Hemos traído, creo que para 60 personas. Nada.
1: Alguien manda un texto y cree que participa.
0: No, solamente llamadas telefónicas. Hola, buen día.
13: Buen día, licenciado.
0: Nombre, apellidos.
13: Agustín Naranjo Cerezo.
0: Agustín Naranjo Cerezo, cuéntenos, marcador.
13: 2-2 el marcador, licenciado.
0: 2-2 el marcador, perfecto, gracias. Vamos con otra llamada telefónica, Víctor.
1: Hola, buenos días.
14: Hola, muy buenos días.
1: ¿Nombres y apellidos?
14: Antonio Zambrano Valencia.
1: Don Antonio Zambrano, ¿de qué sector llama?
14: Del Cantón Valencia, Parroquia La Unión.
1: Antonio Zambrano Valencia, perfecto. Deme su marcador.
14: 2-0 ganamos.
0: 2-0 gana Ecuador, don perfecto. Antonio, mucha suerte para usted. Hola, hola, buenos días.
15: Muy buenos días.
0: Nombre y apellidos, por favor.
15: Patricio Loaiza Ruiz.
0: Patricio Loaiza Ruiz. ¿De qué sector llamas, Pato?
15: Desde La Maná.
0: Desde La Maná, saluda a la gente de La Maná. Un abrazo.
15: Dios le bendiga.
0: Un abrazo grande a toda la gente de La Maná. Cuéntenos, marcador, por favor.
15: 3-0 gana Ecuador.
0: 3-0 gana Ecuador. Maestro, abrazo grande para usted. Gracias, buen día. ¡Juega Ecuador! Este es el Mundial de Fútbol 2026 y siempre hacemos el apoyo a la selección ecuatoriana de fútbol. Vamos a otra llamada, Víctor.
1: Hola, buenos días. Buenos días.
16: Aló, buenos días.
1: Nombres y apellidos, por favor.
16: Pedro Ramírez, desde Valencia.
1: Pedro
16: Ramírez.
1: Ramírez.
16: Desde Valencia.
0: El otro apellido, por favor. Apellido, tenga la bondad.
16: Romero Briones.
1: A ver, Romero Briones, ya no entiendo. Pedro Ramírez, y el otro apellido.
16: Briones.
1: ¿Su otro apellido es Briones?
16: Sí.
1: Ya, está bien. Deme el marcador.
16: 2-0. Vamos.
1: Gracias, buenos días. Ahí es cuando no entiendo, ¿no?
0: Y se les dice temprano.
1: Estamos pidiendo, por favor, los dos apellidos para ganar tiempo, nada
0: ayúdenos,
1: más.
0: Ayúdenos, por favor, un nombre, dos apellidos.
1: Aquí nadie se molesta, por
0: favor. Hola, buenos días. Hola, buenos días. Hola, buenos días. Hola, buenos días. Hola, buenos días. ¿Qué pasó?
17: Buen día.
0: Buen día, nombre, apellidos.
17: Freddy Augusto Andrade Salazar.
0: Freddy Andrade Salazar, marcador, por favor.
17: 2-1 gana, 2-1 gana.
0: Perfecto, muchísimas gracias. Gracias, buen día. Vamos a otra llamada telefónica. Otra llamada telefónica, por favor, Víctor, dale.
1: Hola, buenos días.
18: Buenos días.
1: ¿Nombre y apellidos?
18: Alberto Naranjo Cerezo.
1: Esa voz me suena y me truena. Alberto Naranjo Cerezo. Deme el marcador, don Alberto.
18: Ecuador 3, Curazao 2-1.
1: 3-1, que tenga suerte. Buen día.
0: Gracias. Por favor, no llamen en WhatsApp, que no entran las llamadas, por el amor de Dios. Les ayudo, por favor. Les pido de favor, no llamen por WhatsApp porque no entran las llamadas. Si las otras a veces se pierden, peor las de WhatsApp. Hola, buenos días. Hola.
19: Aló.
0: Buenos días.
19: Buenos días, Yuri. Buenos días.
0: Nombre, apellidos.
19: Oye,
0: Uy, maestro, no le escucho absolutamente nada. Vamos a otra llamada telefónica. Hola, hola, buenos días.
20: Buenos días.
0: Nombre, apellidos.
20: Rommel Rendón, España.
0: Don Rommel Rendón, España. ¿Por dónde anda, don Rommel?
20: Recinto el Recreo Vía Albergel.
0: Recinto el Recreo Vía Albergel. Perfecto. Marcador, por favor. 2-1
20: en Ecuador.
0: 2-1 gana la selección de Ecuador. Gracias, maestro. Gracias, Dele Gómez.
21: Hola, buenos días.
22: Don Víctor, buenos días. Olger Macías Morán le saluda. Ecuador gana 4-1.
21: A ver, me repite
0: Olger
21: el nombre,
0: Olger Macías Morán. Olger Macías Morán.
21: Macías Morán, perfecto. ¿El marcador?
22: 4-1. Ganamos.
21: Que tengas suerte.
0: Perfecto, gracias, maestro. Hola, hola, buenos días.
23: Buenos días, amigos. Nombre... Soy Luis Lozada Castro.
0: Luis.
23: El marcador de Ecuador gana 2-1.
0: Luis Lozada Castro gana Ecuador 2-1. Perfecto. Gracias, maestro. 2-1 gana la selección de Ecuador. De acuerdo a lo que dice él. Juega Ecuador, juega Ecuador, juega Ecuador. Entiendo que éramos como 20, ¿no? No, estamos largos todavía.
21: 20, exactamente.
0: Perfecto. Quiero abrir mis ojos. Espérame un ratito, hermano, que el secretario lo está llamando. No lo llamen a Gómez ahorita que está trabajando, porfis. Por el amor de Dios, ayúdenme con eso. A ver, maestro, dame tu nombre y apellido, por favor, ten la bondad.
23: Manuel Antón Muñoz.
0: Manuel Antón Muñoz. ¿Marcador?
23: 4-1 gana Ecuador.
0: 4-1 gana Ecuador. Maestro, gracias, ¿eh? Muchas gracias. Abrazo grande para ti, espérate un ratito, ahora sí, tranquilo. Vamos a calmarnos.
21: ¿El nombre? ¿Quién llamó?
0: Ya está, ya te tengo anotado acá. Manuel Antón Muñoz. Yeah. Manuel Antón Muñoz. Gana 4-1 la selección de Ecuador.
21: Perfecto.
0: Entiendo que tengo una llamada al aire. Hola, buenos días.
24: Hola, buenos días.
0: Nombre, apellidos.
24: Máximo Calvache Peña.
0: Máximo Calvache Peña. ¿De qué sector llamas, Máximo?
24: San Camilo Puente Colgante.
0: San Camilo Puente Colgante. Cuéntelos, Ecuador frente a la selección de Curazao. 3-0 gana Ecuador, maestro, muchas gracias, buen día, saludos cordiales para todos ustedes. Recordemos que Ecuador juega mañana sábado 19 horas, es el partido, hay que estar concentradito, temprano, Dele Gómez.
21: Hola, buenos días.
25: Buenos días.
21: Nombres y apellidos.
25: Ponce Zamora Paulo.
0: Este de aquí es militar o policía.
21: No quiere participar, Yureguay, gracias.
0: Vamos a otra llamada telefónica. Señores, hagamos favor, algo para que no pierdan tiempo, no perdamos tiempo porque tiempo. Tenemos que irnos temprano y queremos completar la mayor cantidad de gente que pueda participar.
21: Un nombre y dos apellidos.
0: Ayúdenos con un nombre.
21: Y aquí nadie se fastidia, simplemente ayúdenos, nos hace perder tiempo.
0: Ayúdenos con un nombre y dos apellidos para que todos podamos participar lo más rápido posible.
21: Comienza.
0: Hay buenos
21: revés.
0: Premios. Dios camiseta, Dios. Una camiseta a la selección gracias a Wilson Manuel y Madeline Mendoza Barragán. Hay una orden de asadero típica tapa para dos personas, $10 en efectivo, gracias a Isaac Alvarado Pochi. Una orden para consumo de asaderos del consumo de las tripitas de Don Miski, las tripitas Miski de Don Cami, y una cortesía para estatua y 5 premios. Entonces queremos que participen la mayor cantidad de personas que quieran participar.
21: Antes
0: pero hagámoslo sin fastidiar. A mí me molesta, le digo, y no se me nota, porque Gómez se le nota. Yo no, pero les pido de favor, ayúdennos y ayúdense entre ustedes,
21: a mí,
0: que son los que están
21: no
0: participando.
21: Es que me molesta, pero da pena.
0: Vamos a la llamada telefónica. Hola, hola, buenos días.
26: Hola, buenos días.
0: Nombre, apellidos.
26: Luis Ortiz Yepes.
0: Luis Ortiz Yepes, ¿de qué sector llamas, Lucho?
26: De Mocache, ya
0: sabes. Desde Mocache City, cuéntanos, Ecuador frente a Curazao.
26: 4-1 gana Ecuador.
0: Ay, ay, ay, optimista total, qué bueno, nos alegra definitivamente que así sea. Ese optimismo para la selección ecuatoriana de fútbol. Llamada
21: hola,
0: telefónica.
21: Hola, hola, buenos días.
26: Buenos días.
21: ¿Su nombre y apellidos?
26: Rosendo Cabrera Ende.
21: Don Rosendo Cabrera, ¿de qué sector?
26: Por acá por los Laureles.
21: Los Laureles.
26: Trabajando.
21: Cabrera Ende, ¿su marcador?
26: 2-0 gana Ecuador.
21: Que tenga suerte, don Rosendo, que tenga suerte.
26: Gracias.
0: Bueno, mucha suerte, la gente está pidiendo mi número. Es el mismo número que están llamando. Mi número es el mismo, 0999-366251. Pasa que a veces no esperan un poquito. Hola, hola, buenos días.
27: Hola, muy buenos días.
0: Nombre, apellidos.
27: José Peralta Olmedo.
0: José Peralta Olmedo, cuéntenos, marcador.
27: Ecuador gana 5-0.
0: Ecuador gana 5-0, correcto, gracias, buen día. Otra llamada telefónica al aire, hola, hola, buenos días.
28: Buenos días.
0: Nombre,
28: José
0: apellido.
28: José Macías Andrade.
0: José Macías Andrade, ¿de qué sector llamas, Pepe?
28: San Camilo.
0: San Camilo City, cuéntenos, cuéntenos. Ecuador frente a Curazao.
28: 3-1.
0: 3-1. 3-1 gana Ecuador, correcto, gracias. Señores, gracias. Solamente llamadas normales. Las llamadas de WhatsApp se bloquean solas. Se bloquean solas. Dele, Gómez.
21: Sí, siguen llamando el WhatsApp.
0: Dele.
21: Buenos días.
2: Hola. Buenos días.
21: ¿Nombres y apellidos?
2: Carlos Hiler Aspiazu.
21: Carlos
2: Hiler Aspiazu.
21: Don Carlos Hiler Aspiazu. Deme su marcador.
2: 3-0 gana la selección.
21: Que tenga suerte, buen día.
0: 3-0 gana la selección de Ecuador, qué bueno, qué bueno. 9-1, vamos a otra llamada telefónica. Hola, hola, buenos días.
3: Buenos días, ¿cómo están, Yuri?
0: Nombre, apellidos.
3: Víctor Cedeño Zumba.
0: Víctor Cedeño Zumba.
3: Sí.
0: Perfecto, marcador.
3: 3-0 gana Ecuador, don Yuri.
0: Perfecto, gracias, ¿eh? 3-0 gana Ecuador, 3-0 gana la selección ecuatoriana de fútbol. Juega su partido frente a Curazao y otra llamada telefónica. Dele, Gómez.
21: Hola, buenos días.
4: Buenos días, don Víctor.
21: ¿Con quién?
4: Saluda Agustín Giraldo Vinces.
21: Don Agustín Giraldo Vinces, ¿de qué sector?
4: De San Camilo, aquí por sintonía. 3-1 gana la selección.
21: 3-1, ya, gracias.
0: Qué bacán, qué bacán, qué bacán. Hola, hola, buen día.
5: Buenos días.
0: Nombre y apellidos.
5: David Carriel Coronel.
0: David Carriel Coronel. ¿De qué sector llamas, David?
5: Desde el centro de Quevedo.
0: Centro de la ciudad de Quevedo. Cuéntenos, marcadores para el día de mañana.
5: 2-0 gana Ecuador.
0: 2-0 gana la selección de Ecuador. Gracias. Un premio más, un masaje sauna e hidromasaje para dos personas. Caramba, Osvaldo Afá. Gracias, mi querido Osvaldo. Un abrazo grande para ti. 6 premios tenemos ya.
21: Nuestro panel, el doctor Osvaldo Afá.
0: Sí, señor.
21: Un abrazo inmenso para él. Se lo doy así en dos tiempos.
0: Un premio más un masaje sauna e hidromasaje. Un masaje sauna, hidromasaje para dos personas.
21: De película.
0: De película cae. Otra llamada telefónica al aire. Hola, hola, buenos días.
6: Don Yuri Pizzer y don Víctor Gómez.
0: Nombre, apellidos.
6: Orlando Rivas Toapanta.
0: Orlando
6: Rivas Toapanta.
0: Rivas Toapanta, perfecto. ¿De qué sector llamas, Orlando?
6: Desde Quevedo, el centro de Quevedo.
0: Centro de Quevedo, perfecto. Cuéntenos, marcador Ecuador frente a la selección de Curazao.
6: 3-1 ganamos, don Yuri.
0: 3-1 gana Ecuador. Noto mucho optimismo a la selección ecuatoriana. Dele, Gómez.
21: Hola, buenos días.
7: Buenos días, buenos días.
21: ¿Quién llama?
7: Gabriel Plúa.
21: Gabriel.
7: Villalta.
21: Perdón, Gabriel Plúas.
0: Villalta. Villalta, ¿no?
21: Villalta.
7: ¿Qué?
21: B. ¿Su marcador?
7: 2-0, porque con este técnico de Ecuador ha ganado goles.
21: Gana 1-0, sí. Gracias, buenos días.
0: Ya una hazaña. Esa es buena, ¿no? Que Ecuador haga un poco más de gol y ya una hazaña. Hola, hola, buenos días.
8: Buenos días, mi estimado Yuri Peter Aguayo.
0: No, hombre.
8: Te saluda Ramón Alcíbar Castillo.
0: La mona. ¿Ah? La mona.
8: El mimito que viste en calza.
0: Perfecto, Ramón Alcíbar Castillo. Cuéntanos el marcador para ti.
8: 2-0 gana Ecuador, Yuri Peter.
0: Nada más, no le pones un poquitito más, no, para nada.
8: No, igual, no hay nomás. Es duro, son 11 contra 11.
0: Sí, tiene toda la razón. Ramoncito, abrazo grande para ti, buen día.
8: Cuídense igualmente, pasen bien.
0: Sí se puede, sí se pudo, se podrá. Perfecto, ¿cuántas llevamos, Gómez?
21: 33.
0: ¿En serio? ¿Tan rápido?
21: Para primera tanda está bien.
0: Me va a quedar varado, hermano lindo. Porque el otro es más hoja, no.
21: Ahí nomás.
0: Es que hay más premios, Gómez. Hay más premios. Y si hay más premios, la gente quiere participar. Hola, hola, buenos días.
9: Tu pana Manuel Mendoza Sánchez.
0: Ayúdeme, Diosito lindo. ¿Por qué me tiene que pasar esto a mí? Manuel Mendoza Sánchez de la Maná.
21: De la Maná.
0: Sí.
21: No es RP.
0: Pregúntale todo el marcador, yo no quiero preguntar.
21: A ver, Manuel Mendoza. Sí, sí. ¿Y tú, Mendoza?
0: No, no, de cuenta que, ¿no? Yo no existo. Él debe saber que yo no existo para
21: Dios.
0: Él. Salud, te manda Darwin Reina. Oye.
21: A ver, señor Manuel Mendoza de la Maná, su marcador, tenga la bondad.
9: 3-0 gana Ecuador, dos goles le llevó y uno
21: no,
9: de
21: Valencia. No, no, no pregunté quién hace los goles, ya ganó 3-0 y se acabó.
0: Mal dato, sí, viste cómo te cortó el man. Sí, te das cuenta, Manuel. Mal dato.
10: Le extraño, Rolando Palacio, con su pregunta fea.
0: Un abrazo grande, Manuel. Gracias por escucharnos. Ya,
10: gusto. Chao.
0: Sí, señor, 9:06 juega la selección ecuatoriana de fútbol. Hola, buenos días.
11: 7-3, panel.
0: 7-3, cuéntanos, nombre, apellidos.
11: Stalin Choez Peralta.
0: Stalin Choez Peralta, mi querido Stalin, ¿por dónde andas, hermano? Martillando, como siempre.
11: Y ando a fila, equipo de Guayacán.
0: Perfecto, cuéntanos, marcador.
11: 3-1 gana la selección.
0: 3-1 gana la selección de Ecuador, correcto, gracias, buen día. Gómez, desde ayer hasta que me envían un marcador que se ha dado en el oriente ecuatoriano. Dice de esos marcadores que a tú te gustan. 20-0 en segunda categoría.
12: ¿Qué es eso?
0: Gómez, 20-0 en
12: serio. Oye, Canadá ayer tú estuvo un papayar 6-0,
0: sí,
12: ¿no?
0: Sí, pero ya voy a hablar del partido porque los goles no los celebraban, ¿ah? Y ya les voy a decir por qué. Vamos a otra llamada, Gómez, dele.
12: Hola, buenos días.
13: Hola, buenos días.
12: ¿Nombres y apellidos?
13: Blanca Sonana Peralta.
12: Blanca
13: Sonana Peralta.
12: Chonana, ¿no es cierto?
13: Sí.
12: Chonana Peralta, ¿de qué se otro llama?
13: Del centro de Quevedo.
0: Centro de Quevedo, perfecto.
12: A ver, niña Blanca, su marcador, por favor.
13: Ecuador 2-0.
12: Que tenga suerte, Blanquita. Buenos días.
0: 9:07, nos vamos a la pausa con esta llamada telefónica. Hola, buenos días.
14: Hola, buenos días. Se cayó.
0: Se barajó, no creo. ¿Por qué? Esta es la última llamada. Con esta nos llamamos. Dije, con esa nos vamos a la pausa, dije. ¿Verdad? Pero ya no quiso. ¿Por qué no quiso? Yo no lo sé. ¿Por qué no quiso? No lo sé. Estoy esperando llamada. A ver, vamos a la última. Vamos a la última llamada normal, por favor. Si no, me va la pausa de golpe. De Juan Pimpón. Porque juega mañana la selección ecuatoriana de fútbol. Y ayer se dio un hecho bastante, bastante triste en el partido de Canadá. Canadá ganó 6-0 a Qatar, pero se dio un hecho bastante, bastante triste. Cuando fue a la disputa, fueron a la disputa, déjame buscar el... Coné va a una pelota,
12: Coné de Canadá.
0: De Canadá, y claro. Lamentablemente Madivo va a marcarlo, pero lo va a marcar para mí de manera normal. Pero sucede que la pierna se le va un poquito más y le arrastra la pierna. A lo que le arrastra la pierna de Gómez, cuando yo veo el jugador que cae, él hace así. Así, Gómez, sí. y mira su pierna y la ve que la pierna está totalmente,
12: Yuri,
0: girada.
12: Sí, vi las imágenes. Tibia,
0: pero yo vi el partido, Gómez. Tuve que retroceder porque en directivo tú puedes retroceder.
12: Una lección terrible.
0: Tuve que retroceder para verla cuántas veces. Yo tengo fotografías. Pasa que no se puede mostrar.
12: Terrible, por Dios.
0: Me dio una tristeza enorme. ¿Y sabes por qué más, Gómez? Tenía que salir expulsado el jugador. ¿Por qué? Por la consideración de la jugada, de la lesión. Perfecto. Pero lo otro, ese muchacho no lo creía. Ese muchacho no lo creía, él no quería entender lo que lamentablemente había pasado con el jugador. Asin Madibó, ¿cuál fue? ¿O fue Ahmed? Alguien que me ayude, ¿cuál de los dos fue el de la lesión? Porque en ese partido hubo dos expulsados para el equipo de Canadá. Lamentablemente perdieron un jugador y la gente cuando lo sacaron en camilla lo aplaudió. El otro muchacho triste, muy triste realmente, le faltaban lágrimas solamente para poder mostrar la tristeza que tenía por lo que había pasado.
12: Yuri, al momento es la nota más triste del Mundial.
0: Sí, sí,
12: por esta lesión.
0: La nota más triste del Mundial.
12: Ojalá que no siga ocurriendo.
0: Claro, tibia y peroné para mí. No he tenido ningún informe, no he leído ningún informe sobre el tema, pero se le ve claramente que la pierna quedó totalmente doblada. Lesión terrible para un jugador de Canadá.
12: Déjame aclarar, yo no estoy recibiendo a través de WhatsApp pronóstico deportivo.
0: No hay ninguna parte.
12: Aquí escribe un señor, él es don Efraín Vera Chichande. Lo siento mucho, don Efraín. Así no se participa, es solamente con las llamadas al número que ha dado Yuri.
0: No, sí, lo dijimos temprano, nada de mensajes. Señores, las llamadas de WhatsApp son bloqueadas absolutamente por las llamadas normales, por esa razón es que en WhatsApp no se puede aceptar llamadas, porque solamente son llamadas de manera normal. 9:10, vamos a ir a la pausa, retornamos.

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0: Dijo Palacio, oiga, que para saber de fútbol, para hablar de fútbol hay que saber de fútbol.
1: Hay que saber.
0: Y para hablar de temas sociopolíticos en el país hay que leer bastante. Porque no es solamente lo que de pronto a través de la experiencia uno ha ganado, porque hay muchas cosas que han ido cambiando poco a poco. Y lo digo por mí, lo digo por mí. Porque hay muchas cosas que de pronto en el tema sociopolítico, tema reglamentario inclusive, futbolístico, esas cosas han quedado de lado y ya uno tiene que irse actualizando muchos temas.
1: Ahora,
0: ¿no?
1: Que hablas de tema reglamentario, ayer tú dijiste, más luego digo, el tema que se dio en el 7 de octubre con el pago atrasado de San Camilo. Pero no dijiste nada ayer.
0: No lo voy a decir, ya me voy a quedar callado. Porque la verdad que a veces cuando uno dice algo, creen que uno lo hace en contra de algo.
1: Lo hace de malo.
0: Y a veces mejor prefiero. Ya te cuento algo, Gómez. Tú me has visto hace algún tiempo para acá. Yo prefiero callar. He preferido callar a muchas cosas que lamentablemente están pasando en el tema deportivo y en el tema sociopolítico. Y he ido y he preferido irlo aguantando.
1: Filosofía china, mejor es callar, sí, mejor es escuchar.
0: Sí. Mejor es eso, Gómez. China. 9:20. Vamos a los resultados de ayer. Bueno, ya está abierto el número telefónico. Otra vez, 0999-366-251. 0999-366-251 para poder participar. Ayer pitó la árbitra estadounidense Gómez, 10 de 10 para mí.
1: Excelente.
0: Excelente, de verdad. Partido Chequia-Sudáfrica 1-1. Dos tarjetas amarillas.
1: ¿Viste el partido? Sí. Ya, una dama está dirigiendo, las líneas son mujeres también. La cuarta también es mujer. ¿Las criaturas se portaron bien?
0: Te cuento que este mundial lo veo con un buen comportamiento futbolístico. Yo lo veo como, claro, se ve en la guachafita nuestra, que cuando el árbitro pita, los jugadores van encima de él. Allá no hay nada de eso, ¿eh?
1: A lo menos sí es un penal.
0: O con eso, no hay nada. Discute. Créame que no se ve absolutamente nada. El tema reglamentario, para mí, las selecciones las están haciendo de muy buena manera. Hola, buenos días.
2: Hola,
0: buenos días. Hola, buenos días. Bueno, eso de allí. Chequia-Sudáfrica 1-1 ayer. Chequia-Sudáfrica 1-1 ayer. Hola, buen día.
2: Hola, don Yuri, buenos días.
0: Nombre, apellidos.
2: Giovanni Vera Bermeo.
0: Giovanni Vera Bermeo. ¿Qué sector llama Giovanni?
2: De Buena Fe.
0: Cantón Buena Fe, patria. Ustedes van a apoyar a patria, entiendo, este fin de semana, ¿no?
2: Claro, claro, sí.
0: Y cierto, oiga, ahí me comentaron, me paro un ratito allí, porque me comentó alguien de Buena Fe ayer, que la gente en Buena Fe, la gente de la hinchada de esta barra que se llama Los Canallas, creo, y gran parte de Buena Fe están muy ilusionados porque Patria pinta para ser campeón.
2: Sí, sí, don Yuri, sí, es verdad.
1: Yuri,
2: está bonito, está bueno, bien bonito el Patria.
1: ¿Sí? Buenos días al señor que está en la línea, pero resulta que este miércoles en Arena Victoria no vi una barra numerosa del Patria.
0: Es por el día, pues, hombre. La gente en Buena Fe está mella. No, pues Buena Fe la gente está mella.
1: Entiendo que mañana sábado van algunos a...
0: Ojalá.
2: Mañana es para llenar el estadio.
0: Claro, mira. Vaya mucha gente a apoyar al equipo del Patria.
1: Que vaya muy bien.
0: Sí, que vaya muy bien, perfecto. ¿El nombre y apellidos suyos?
2: Giovanni Vera Bermeo.
0: Giovanni Vera Bermeo. Marcador, por favor.
2: 4-2 gana Ecuador.
0: 4-2 gana Ecuador, Giovanni. Abrazo grande para ti, buen día.
2: Ya, gracias.
0: Gracias a ti, perfecto. Vamos a continuar, vamos a seguir. Ya les dije, por favor, que las llamadas a WhatsApp se bloquean solas. Estoy viendo que intentan meter algunas de esas acá y no se puede recibir las llamadas, por favor, tengan la bondad. Vamos a otra llamada, Víctor.
1: Hola, buenos días.
3: Hola, buenos días.
1: ¿Nombres y apellidos?
3: Manuel V.
1: Manuel
3: V.
1: V.
3: Lorenti.
1: V. Lorenti. ¿Su marcador?
3: 4-1. Gana la selección.
1: Que tenga suerte, don Manuel.
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0: Hola, hola. Buenos días.
5: Buenos días.
0: ¿Nombre, apellidos?
5: Numa Jiménez Romero.
0: Numa Jiménez Romero.
5: Sí.
0: Perfecto, Numa. ¿De qué sector, Numa?
5: El Empalme.
0: Ah, Cantón El Empalme, provincia del Guayas. Cuéntenos, mañana Ecuador frente a la selección de Curazao.
5: 4-0 ganamos.
0: 4-0 gana Ecuador. Qué bueno, gracias, buen día a la gente en El Empalme que está de fiesta a propósito del día 23 de junio.
1: Nada raro es que mañana, y no es por joder como dices tú, yo uruguayo, que tu pariente, la Rola Rodríguez,
0: meta dos goles.
1: No, que se come un gol increíble.
0: Al revés, que meta dos, dale,
1: bueno,
0: dale.
1: Que
0: dale.
1: Meta 40 goles. Buenos días.
6: Buenos días.
1: ¿Con quién dialogamos?
6: Henry Ramón Fuentes.
1: Henry Ramón es su apellido,
6: Ramón,
1: ¿no?
6: Sí.
1: Perfecto. ¿De qué sector llama?
6: De aquí, de allá y de todas partes.
7: De todas partes. Esa gente que te vea, manejando, maestro,
1: es como
7: manejando.
1: El Espíritu Santo, claro, está en todas partes. ¿Su marcador?
6: 5-0 gana Ecuador.
7: Uy, que Diosito lo escuche, hermano.
1: Tenga suerte.
7: Porque el gol de diferencia lo vamos a necesitar. Vamos a otra llamada telefónica. Hola, hola, buenos días.
8: Hola, buenos días.
7: Nombre, apellidos.
8: Martina Sánchez Burgos.
7: Martina Sánchez Burgos. ¿De qué sector llamas, Martina?
8: De Quevedo.
7: 15 años tenía Martina cuando su amor le entregó. A los 16 cumplidos, una traición le jugó. ¿Sabe cuál es esa canción usted, no?
1: Hace rato, el marcador.
7: Marcador, por favor, tenga la bondad.
8: 2-1.
7: Bueno, gracias, buen día. Se goza la señora Gómez, ¿sí viste? ¡Ay! Bueno, dale, Gómez.
1: Hola, buenos días.
9: Hola, buenos días.
1: ¿Nombres y apellidos?
9: Roberto Salazar Medina.
1: Don Roberto Salazar Medina, ¿de qué sector?
9: De Ambato.
7: La tierra de los tres Juanes, mi querido Roberto, un abrazo grande para ti. Marcador, porfa.
9: 3-0, don Yuri, buenos días.
7: Buen día, Roberto.
9: En la cortesía de estatus.
7: Sí, ya chévere, te la gana, ya la pidió, ya la pidió. Él quiere pernoctar acá.
1: Chévere.
7: Vamos, Roberto, un abrazo grande para ti, buen día.
9: Saludos, saludos.
1: Ambato, Ambato, mi segunda ciudad, yo era Uruguay.
7: Ambato, Quito, Babahoyo, lo que usted quiera está acá. Dele, Gómez.
1: Hola, buenos días.
7: Se te fue, no te quiso escuchar.
1: Se barajó. huyó.
7: Gómez, no quiso escucharte, dale, ya, dale, dale.
1: Hola, buenos días.
10: Hola, buenos días.
1: ¿Sus nombres?
10: Marlon Zambrano Selleri.
1: Marlon
7: Zambrano Selleri.
1: ¿De qué sector?
10: De la Nicolás.
1: Perfecto.
10: Parroquia Nicolás.
1: Zambrano Selleri, ¿su marcador?
10: 2-0 gana Ecuador.
1: Que tenga suerte, buen día.
7: Hola, hola, buenos días.
11: Hola, buenos días, buenos días.
7: Nombre, apellidos.
11: Ricardo Landeta Quintero.
7: Ricardo Landeta Quintero, ¿de qué sector llamas, Ricardo?
11: Playa Grande.
7: Playa Grande, marcador para usted.
11: 2-1 gana Ecuador.
7: 2-1 gana Ecuador, gracias, buen día, gracias, gracias. ¿Cuántas llevamos, Gómez?
1: Al momento llevamos 44.
7: 44, ay Dios, dele, Gómez.
1: Hola, buenos días.
12: Buenos días.
1: ¿Nombres y apellidos?
12: Wilson Torrales Vera.
1: Don Wilson
12: Torrales Vera.
1: Torrales, ahí me detengo. ¿Te acuerdas del Peque Torrales
7: el
1: que
7: Peque
1: llegó al Olmedo?
7: El Peque Torrales que llegó al Olmedo. Torrales era él, Gómez.
1: Ah, sí, era Torrales.
7: Era Torrales. Sí.
1: Usted es Torrales Vera, me dijo, ¿no?
7: Torrales.
12: Torrales Vera.
7: Él es Torrales.
1: Su con marcador, doble R. Por favor.
12: 1-0 gana Curazao.
7: ¡Ah, caramba!
1: Gana Curazao 1-0.
7: ¿Él quiere premios, Gómez?
1: Es el golpe, ¿no?
7: Claro, y él quiere premios.
1: Suerte,
7: éxito, buen día. Oye, él quiere premios, pues, Gómez, ¿qué?
1: Y ¿está bien? Que gane 1-0 por eso se lleva todos los premios.
7: No, no, 1-1-1, pues. ¿Cómo va a llevarse todos los premios? Hola, hola, buenos días.
13: ¿Cómo está, Yuri? Buenos días.
7: Nombre, apellidos.
13: Fabián Zambrano.
7: Fabián Zambrano. El otro apellido, Fabián.
13: Andaluz.
7: Andaluz, cuéntenos, marcador.
13: Está difícil, pero 2-1 gana la selección.
7: Perfecto, muchas gracias, buen día. A ver, para aclarar ese tema, porque Gómez los lleva a la confusión a todos. Cuidado, si es que hay un ganador, va a querer llevarse todos los premios. No, el premio son 6 premios.
1: A ver.
7: Pero no para un solo ganador, no,
1: ¿y
7: no,
1: si hay
7: no,
1: un
7: no.
1: solo acertante?
7: Él escoge el premio de los 6 que tenemos.
1: Ah, ya, ya,
7: siempre
1: ya,
7: lo hemos
1: ya,
7: hecho
1: ya.
7: Así, Gómez.
1: Ya, ya, ya, ya. No se lleva todo.
7: ¿Cómo se va a llevar todo?
1: No, no se lleva el premio mayor.
7: No, no, no.
1: Ah,
7: no.
1: Bueno, yo estaba confundido.
7: Claro, siempre lo hemos hecho. Son premios para repartir. Pero de pronto hay un solo ganador, dice, ah, no, discúlpame, a ver, de los 6, yo me llevo este de aquí. Y listo.
1: Me voy a
7: y el resto Tipitapa, lo dejamos,
1: por decir.
7: Exacto, y el resto lo dejamos acumulado para el siguiente partido.
1: O se quiere ir a estatus.
7: Exacto.
1: Depende de lo que él escoja.
7: Nada más, eso es todo. Aquí están los 6 premios que vamos a repetir. Camiseta, una camiseta de la selección, gracias a Wilson Manuel y Madelán y Mendoza Barragán. Una orden de asadero Tipitapa para 2 personas. $10 en efectivo, gracias a Isaac Alvarado Pochi. Una orden de consumo de las tripitas Miski de Don Jami, van 4. Quinto, una cortesía de estatus. Y el sexto premio, mira, Gómez, puede ser que la pareja, ellos digan, ve, a ver, voy con mi esposa, me voy a dar un masaje sauna e hidromasaje con mi esposa y cojo ese premio. Puede darse también aquello, así que son premios para poder escoger. Hola, hola, buenos días.
14: Buenos días.
7: Nombre, apellido. Buenos días.
14: Buenos días.
7: Nombre, apellidos.
14: Wilson Ceballos Castillo.
7: Wilson Ceballos Castillo.

0: Bonito, bonito. ¿Qué piensas mañana del partido, Juan?
1: 2-1 va a ganar Ecuador.
0: Ay, Dios, qué bueno. Un abrazo grande para ti, para tu esposa de igual manera.
2: Yuri, ¿qué pasa si mañana, porque antes del partido de Ecuador, Costa de Marfil le gana a Alemania?
0: Puede darse. Hola, buenos días.
3: Muy buenos días, Yuri Peter Aguayo.
0: Nombre, apellidos.
3: Licenciado en Comunicación Social y Deportiva, Bruno Andrés Mendoza.
0: Él es acá. Escríbele todo eso, Gómez. Bruno Andrés Mendoza. Cuéntalo mañana, Bruno.
2: ¿Otro apellido?
3: Todo bien. Cedeño.
0: Mendoza Cedeño. ¿Cuánto mañana?
3: 1-0 con gol de chilena de Egner.
0: ya, pórtate serio, bro.
3: Por favor, quiero mandar un saludo a una amiguita en Buena Fe.
0: Dale. Envía en Buena Fe todo.
3: Niña Danelli Alcíbar en la 19 de octubre en el estadio.
0: ¿Ya? ¿Ahora? Ya. Nada más.
3: Ya.
0: Nada
3: una niña más. Especial, nada más. Ya con eso estoy atado ya.
0: Ya, acá.
3: Vamos a poner un vallenato.
0: Dale, ya, un abrazo. Ya, buen día. La gente disfruta con el programa.
2: Dice que es licenciado, máster.
0: De todo.
2: Filósofo.
0: Le anotaste todo ahí. Tiene que anotarle todo. Dale.
2: Hola, buenos días.
4: Buenos días. Gana Ecuador 3-1.
2: Sí, pero deme su nombre y apellidos primero.
4: César Goyes Peralta.
0: César, ¿cómo anda César? ¿Todo bien?
4: Todo bien.
0: Qué bacán.
4: Ahí está el abogado Bruno.
0: Ahí está el abogado Bruno, tu pana, tu ñeco, tu brother.
2: El marcador, por favor.
4: 3-1 gana Ecuador.
2: Ok, que tenga suerte.
0: Gracias, César. Abrazo grande. Buen día. 9:31. Otra llamada telefónica al aire. Nombre, apellidos. Hola, buen día.
2: NN.
5: Buenos días, don Yuri Peter.
0: Nombre, apellidos.
5: Roberto Párraga Sánchez.
0: Roberto Párraga Sánchez de Sasá. Él es el amigo de Sasá, gran amigo de Sasá. Preparador físico. Oye, ustedes lo llevaron a base de engaños, ¿no? ¿Cómo lo engañan? No. Ustedes no me vengan a meter a mí, porque el problema de ustedes ese lo tienen de... Oye, ayer salió unas opiniones sobre el tema, con video y todo, porque lo ven a este caballero en una esquinita preparando, dice, los jugadores del River que están en la banca de suplente. Una barriga de 3 metros de diámetro.
2: Permíteme en esta parte.
0: ¿En serio?
2: Supongamos que yo soy jugador de River, supongamos.
0: Ya.
2: Y tú eres el directivo y llegas con el nuevo preparo físico.
0: Ya.
2: Señores jugadores, buenos días. Aquí está el profesor.
0: ¿Profesor?
2: El profesor, ¿cómo que se llama? No sé cuánto, conocido como Sasá. Es el nuevo...
0: Preparador físico, claro.
2: Yo suelto una carcajada en ese momento.
0: La de marcador, Roberto.
2: Yo me río.
5: 2-0 gana Curazao.
0: 2-0 gana Curazao.
5: Sí.
0: Tú estás en el tema fatalista ya. Ya, chao, nos vemos, locos. Gómez, 2-0 gana Curazao. Puede ser.
2: Buscan el gol.
0: Gómez.
2: Buscan el gol.
0: Puede ser. Hola, buenos días.
6: Buenos días, don Yuri.
0: Nombre, apellidos.
6: Elías Guamán Cuyispuma.
0: Elías Guamán Cuyispuma, de los oyentes que tiene muchos años escuchando el programa, y eso realmente me alegra. Están pendientes del programa y realmente nos da mucha alegría. Tu marcador para mañana, Elías.
6: 3-0 gana acá de Valencia City, como siempre.
0: Claro, así es, desde Valencia. Un abrazo grande para ti. Buen día, Elías. Se dice que hay seres humanos que tienen mucha suerte, siempre tienen suerte y van a seguir teniendo suerte toda la vida. Llamada telefónica, Gómez.
2: Bueno, es que tengo acá un texto que lo quiero leer. Buenos días.
7: Don Yuri, buenos días.
2: No, Víctor Gómez le habla. No se confunda, no estamos en carnaval, tenga la bondad.
7: Los mismos detrás que en la espalda.
2: Ahí está, por el amor de Dios. Usted creo que lo manda espaldazo, según veo. Deme su nombre y apellidos.
7: El ingeniero técnico en navegación terrestre, Galo Cuello Bravo, le saluda.
0: Gómez, ingeniero técnico en navegación. Y está bien, Gómez. Ingeniero técnico en navegación terrestre, taxista, está bien. A mí me parece más lindo eso de ahí.
2: Elegante. La verdad es que este Galo Cuello.
0: Elegante.
2: Ha rebuscado los términos, ¿no?
0: No, Gómez, un bacalao. Oye, es que.
2: Ingeniero técnico
0: en navegación terrestre, taxista.
2: Qué bárbaro.
0: No, Gómez, que ese título, discúlpame. Ese título no cualquiera lo tiene.
2: Excepcional. Bueno, señor ingeniero técnico en navegación terrestre, tenga la bondad del marcador.
7: 2-0 gana Ecuador con gol de llevó y autogol de Curazao.
0: Ahí está. Llevó y autogol.
2: Ya está divino. Gracias, ingeniero.
7: Buen día.
8: Yuri,
2: Sí, permíteme leer porque me escribe don Félix Lama.
0: A ver, dele, maestro.
2: Quiero entender lo que él expone acá.

0: dele, dele.
1: Buenos días, don Víctor.
0: Tema y su take.
1: Excelente, ¿no? Mañana, no.
0: No, allá.
1: Cuando el periodista calla, otorga la corrupción, la cual se debe combatir con valentía, honestidad y respeto. Por eso estamos mal, dice don Félix Lama, quien le envió un abrazo inmenso.
0: Yo le envío un abrazo a
1: mi amigo
0: a
1: de Félix. Tantos años.
0: Le envío un abrazo para él.
1: Para su esposa, doña Edith, para sus hijos.
0: Pero cada cabeza es un mundo, maestro. Cada cabeza es un mundo. Y uno en esto de acá, en esto de aquí, que usted es una... Oiga, tener al frente un aparato de esto que se llama micrófono, hay que tener mucha responsabilidad. Y lamentablemente, en el momento que vivimos, no todo se puede decir.
1: Yuri, o sea, porque en esa parte, en este país, alguien intenta denunciar corrupción y todo, pierde la vida.
0: Hola, hola, buenos días.
2: Buenos días.
0: Nombre, apellidos.
2: El Pindaza Cuello.
1: ¿Cómo?
0: Elkin Daza Coello.
2: Así es.
0: Perfecto, perfecto. Marcador, por favor.
2: 3-1 gana Ecuador.
0: 3-1 gana Ecuador. Un abrazo grande para usted. Buen día. Feliz Día del Padre a todos, ¿ah? A propósito, me adelanto con el mensaje del Día del Padre. Todos los días debe ser. Pero igual que el de la madre, un día especial, aunque se lo reconoce menos que el Día de la Madre. Pero ahí estamos y ahí seguimos. Feliz día para nosotros, el fin de semana. Así de sencillo, Gómez. Dale, Gómez.
1: Hola, buenos días.
3: Buenos días.
1: ¿Nombres y apellidos?
3: Javier Torres García.
1: ¿Javier?
3: Torres García.
1: ¿Torres García de qué sector llama?
3: Desde La Esperanza, laborando.
1: Perfecto. ¿Su marcador, don Javier?
3: 2-0 gana Ecuador.
1: Que tenga suerte, don Javier. Buenos días.
3: Buenos días, gracias.
0: Dice acá, me dice acá, le dijeron a don Víctor, pregunta a qué se dedica usted. Y le soy, y le dijo, le soy agente de control. Y él le responde, usted roba burro. Eso mismo, es lo mismo.
1: No, pero la de Carlos Cuello está buena.
0: Gómez, pero así le decían antes, diga.
1: Sí.
0: En Guayaquil, digo, hablo de Guayaquil, yo no hablo de acá, hablo de Guayaquil.
1: Y eso, ese término salió, agentes, salió en Guayaquil hace años.
0: Claro, en Guayaquil los agentes.
1: Porque
0: los agentes
1: algún
0: de control,
1: agente municipal se robó un burro de un circo. De un circo, se llevaron un burro.
0: Pero esa era la historia real.
1: Hace
0: digo.
1: 60 años, 70 años.
0: Exacto, no, exacto. Eso salió de Guayaquil, lo del tema de los robaburros. Y le pusieron allá, bueno, y eso se fue extendiendo a nivel de país, que a los señores agentes municipales de control les llaman así.
1: Y pregunto con mucho respeto, y uruguayo, que quede claro. Ajá. ¿Por qué a nuestro Policía Nacional se le dice chapa?
0: Es lo que yo no sé, yo la verdad que no sé.
1: ¿De
0: dónde
1: salió lo de chapa?
0: No, exacto. Si alguien conoce, fuera bueno que nos
1: porque,
0: dijera.
1: Por ejemplo, milico viene de militar. Milico, militar.
0: Normal, pues ya ese sí es otra cosa. Pues.
1: Pero llegó el chapa y yo no sé por dónde viene eso.
0: Oye, Gómez, yo voy a regalar un cumpleaños, 9:37. No, después de la pausa. Vamos a la pausa.
1: Dale.
0: Imagínate tú que ese cumpleaños, Gómez, de pronto venga cargadito antes de irnos. Nos vamos temprano, idea a propósito a los oyentes. ¿Ah?
1: Sí, por temas
0: perdón,
1: de
0: perdón,
1: de
0: porque nos vamos temprano, tenemos algún tema por ahí pendiente para hacer luego de las 10 y por esa razón tenemos que irnos temprano. Vamos a la pausa, 9:38, retornamos.
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13: Te cuento, bueno, yo conversé con un amigo policía hace muchos años y le pregunté aquello sobre lo de chapas, ¿no? ¿Por qué le decían chapas a los policías?
0: Ya.
13: Y dice que lo relacionaban con las chapas, ¿no? Como el policía de seguridad, las chapas son seguridad en las puertas. Entonces de ahí proviene el apodo de chapas a los policías.
0: Mira, él le preguntó a un amigo policía y esa es la respuesta que le ha dado. Ahora, saludo para César Bravo, en Buena Fe, un abrazo grande para ti, mi querido pana, gracias por estar en sintonía nuestra. Y me dice también sobre el tema, el abogado Galo Llanes, el quichua ecuatoriano, la palabra usada oficialmente para la Policía Nacional es maquipura, que significa fuerza del orden, o canchay yacteta, dependiendo de la adaptación institucional. Para referirse a la institución en general se emplea tucuric cacha camachic. Sin embargo, a nivel popular es muy común usar el término quichua chapac, derivado de vigilante o espía. Y me dice Wellington Pazmillo, mi querido pana y amigo, un abrazo grande para Wellington, me dice, en Ecuador el apodo chapa para referirse a los policías tiene un origen indígena andino, no es un término despectivo de su origen. La explicación más aceptada es que proviene del quichua chapac, que termina en K, o de raíz chapana, que significa vigilar, cuidar, observar o hacer guardias. Por eso originalmente un chapac era una persona encargada de la vigilancia o custodia. Con el término del tiempo pasó al español popular ecuatoriano para referirse a los agentes de policía.
1: Bueno, ahí quedó.
0: Gracias. Querido Wellington, un abrazo grande. Uy, para ti. Chapac GPT.
1: Permíteme agradecerle a don Alexis Maridueña, que es un amigo que informa desde Vinces. Está jugando el equipo de Corinthians, ellos dicen Rafaela, un partido de preparación amistoso con Emelec en el Capuel en este momento. está entrenando en Guayaquil el equipo de Vince.
0: Sí, yo me enteré hoy por la mañana, pero no creo que sea el equipo titular ni que haya ido. Esa información salió y me la envió Bruno Andrés. Y yo le envío un mensaje de audio a Bruno Andrés y le digo lo siguiente. Señor Maridueña, cuidado, y no es que no estoy creyendo en usted, sino que yo digo esto, Gómez. Juega un partido crucial, primordial, ¿cuándo?
1: Mañana.
0: Por el amor de Dios, pues. ¿Vas a creer que vas a jugar un partido?
1: Yo tampoco entendí esa parte.
0: No, o sea, no me parece. O sea, sí. Bueno, cada hombre mata a sus piojos como le da la gana.
1: Sí, señor.
0: Si ellos se quieren matar solo, mátese en solo.
1: Cada cual saca a su indio a bailar.
0: Ajá.
1: Cada cual tira su trapito al sol.
0: Exacto, eso es todo. Pero créanme que no. No, bueno, no, a mí no me parece, pero bueno, si están jugando, que estén jugando y que les vaya muy bien, nada más. ¿Qué más? Espérate un ratito, Gómez, 10 y...
1: Bueno, gracias al amigo Maridueña, me ratifica que está con el equipo titular.
0: Ah, bueno, qué bueno.
1: Gracias.
0: Si él está allá, qué bueno.
1: Muy amable, gracias.
0: Seguimos. Pero para los policías es una falta de respeto la frase chapa, me dice alguien acá también. Quienes aún no reciben su... Esto de aquí no. Vamos a las últimas llamadas telefónicas. A ver, ¿cuántas llevamos, Gómez?
1: Al momento, 55 días en Pekín.
0: 55 llamadas telefónicas. Señores, ¿de ustedes depende llegar a 60 o llegar a 70? Ya, pero depende de ustedes. Si ustedes quieren seguir participando, lo hacemos. Y si acaso ya cerramos ahí, también es problema de ustedes. Porque en este momento vamos a ingresar primero un cumpleaños que tengo que hacer obligadamente, Gómez. Obligado.

0: está de cumpleaños Madeline Mendoza Barragán. Ya es una apreciada señorita de la ciudad, una gran estudiante de la unidad educativa Insutec. Basquetbolista también, a propósito, deportista. Aunque su padre nunca jugó, creo, pero bueno, ella sí. Madeline Mendoza Barragán, hoy está de cumpleaños. El abrazo, la felicitación de parte de su papá, don Manolo Mendoza, su mamá, la abogada Eli Barragán, de parte de su hermano, Wilson Manuel, de sus abuelos, de sus tíos, de sus hermanos, de toda la gente, de todos quienes le rodean. Un abrazo grande para Madeline Mendoza Barragán, que hoy está de cumpleaños. Toda la vida. Que tenga un día especial,
1: que
0: espectacular.
1: Que Dios bendiga a esta niña, es hija de mi pana Manolo.
0: Un tremendo cerebrito, yo.
1: Con y su vea, esposa, la...
0: La abogada, doña Eli Barragán.
1: Doña, y la niña juega buen basquetbol.
0: Sí, buen basquetbol, también es seleccionada de, y gran estudiante de FC de la
1: Unidad. Ha salido la niña muy inteligente a la mamá.
0: Sí, no sé si sabe.
1: Me imagino, ¿no?
0: No, es que la mamá es abogada, pues ella.
1: Claro, otro vago, la mamá.
0: Al otro vago, ¿qué va a hacer? Bueno, felicidades a la cumpleañera. Vamos con llamada telefónica. Hola, hola, buenos días.
2: Buenos días.
0: Nombre y apellidos, por favor.
2: Armando Martillo Sabando.
0: Armando Martillo Sabando, ¿de dónde llama Armando?
2: De La Maná.
0: Desde La Maná City. Buena sintonía tenemos en La Maná y eso me alegra.
2: Claro.
0: Qué bueno, menos alegra. Marcador para mañana, por favor.
2: 1-0 gana Ecuador.
0: Maestro, muchas gracias, buen día. 1-0 gana Ecuador. Mañana su partido que tiene la selección ecuatoriana frente a Curazao. Dele Gómez.
1: Hola, buenos días.
3: Buenos días.
1: ¿Con quién dialogamos?
3: Con Lenín Genaro Quispe.
1: Lenín
3: Genaro Quispe.
1: Quispe, ¿otro apellido?
3: Cano.
1: Cano, su marcador, por favor.
3: Ecuador pierde 2-1.
0: Tengo una pregunta, ¿tú eres hijo de Genaro Quispe?
1: Sí, del difunto. Sí.
0: Sí. Sí. Un abrazo, hermano querido, un abrazo para ti, para tus hermanos y tu madrecita.
1: Quispe de Llenaro, decíamos.
0: Claro.
1: Que Dios lo tenga en su gloria.
0: Lo acordamos de él.
3: Gracias, gracias.
0: No, un abrazo grande para ti, gracias por llamar. Ay, cuando llama a familiares de quienes hemos tenido mucha amistad, Gómez, a mí me da una nostalgia.
1: Claro, Quispe fue un buen amigo.
0: Por esa gente, sí, que se nos fue, se nos adelantó.
1: Y era un oyente número uno.
0: Sí, señor, por esa gente que se nos fue, se nos adelantó y a mí me da una... Algo así como que se me eriza la piel. Hola, hola, buenos días.
4: ¿Cómo está, don Yuri Peter Aguayo? Buenos días.
0: ¿Nombre, apellidos?
4: Edison Chasiquiza Chaluisa.
0: Don Edison, hermano. ¿Anda camellando o no?
4: Y normal. Pues,
0: qué bacán. Hay que camellar.
4: Andamos en
0: 10-2. Bien, hay que camellar.
4: El martillito.
0: Mañana cuéntanos, marcador Edison.
4: Aunque he sufrido, lo vamos a ganar 3-1.
0: Un abrazo grande para ti. Buen día.
4: Buen día, saludos,
0: don. Oiga, aunque sufrido, pues vamos a ganar, Gómez. Sufriendo, pero vamos a ganar.
1: 3-1, dijo, ¿no?
0: Sí, dale, Gómez.
1: Hola, buenos días.
5: Buenos días.
1: ¿Quién participa, por favor?
5: Luis Almeida Jame.
0: A ver, despacio porque se le entrecorta,
1: Luis,
0: por favor,
1: ¿qué?
0: Ya.
5: Luis Almeida Jame.
1: No le entiendo nada.
0: No se le entiende. A ver, vamos despacio, por favor. A ver, denos el apellido, por favor, ¿ya?
5: Ya.
0: A ver.
5: Luis Almeida.
0: Justamente su apellido se corta. Deme solamente el apellido primero, ya.
5: Almeida.
0: Ahora sí, Almeida Jame. ¿Ya vio? Era fácil. Luis Almeida Jame. Así mismo. Marcador, por favor.
5: Ecuador gana 2-1.
0: Perfecto. Muchísimas gracias, ¿eh? Gracias. Un abrazo grande. Mira, qué fácil hacer las cosas.
1: Vamos, dale.
0: Vamos, otra llamada telefónica, dele.
1: Hola, buenos días.
6: Hola, buenos días.
1: ¿Nombres y apellidos?
6: Orlando García Vera.
1: Don Orlando García Vera, ¿de qué sector llama?
6: Llamo de San Luis de
0: Zapotal,
6: Villa
0: del
6: Cantón Las Naves.
0: Vea eso,
1: vea
0: San Luis.
1: Orlando García Vera me dijo, ¿no?
0: Villa del Cantón Las Naves. Sí, sí. Marcador.
6: Sí, sí. Ecuador gana 2-1.
0: Ahí está.
1: Que tenga suerte.
0: Abrazo grande y saludos para toda la gente de Las Naves, ¿ah?
6: Listo, listo. Muchas gracias.
1: Por favor, no me llamen, no puedo atender, por favor. No puedo atender llamadas.
0: Yo les pedí, por favor, que no llamen al número de Gómez, que ese número no está trabajando.
1: Por favor.
0: El único número que está trabajando es el mío. Hola, hola, buenos días.
7: Buenos días.
0: Nombre, apellidos.
7: Carlos V. Toala.
0: Carlos V. Toala. ¿De qué sector llamas, Carlito?
7: Buena Fe.
0: Desde el Cantón Buena Fe, alentando ese patria andan, ¿no?
7: Sí,
0: hermano. Andan felices, claro, ya está bien. Marcador, por favor.
7: 4-0 gana Ecuador.
0: ¡Ah, caramba! ¡Qué bueno! Gracias, buen día.
1: Yuri Aguayo, a propósito, segunda categoría, el día domingo, Esperamos buena asistencia el 7 de octubre.
0: Ojalá yo quiera la gente
1: Quevedo,
0: vaya.
1: Que está un poquito arriba, Insutegui va por recuperarse. Debe ser un partido intensamente disputado.
0: Para mí, a ver, los dos, de los tres ya dos partidos son muy intensos.
1: Todo es intenso.
0: Los dos, dos.
1: Allá en Vince.
0: El de allá a la final por ver cuál queda de último, digo yo, ¿no?
1: Para ver quién sale de Zapatero.
0: Con todo el respeto a River y a San Camilo, sí. Lo digo con respeto. Porque lamentablemente esto ya como que se veía venir por ellos dos. Se veía venir por ellos que la disputa iba a ser entre cuatro equipos, tres cupos que van a estar en el torneo zonal tan difícil. Vean, yo alguna vez, a veces uno cae mal porque dice, discúlpame, yo lo digo y ahí me aguanto. No te cambio, y no te cambio. Vea, yo prefiero un mata-mata. Yo he preferido toda mi vida los playoffs. O me matas o te mato. O te gano o me ganas. Pero en partidos de ida y vuelta, acá es un verdadero viacrucis. Tienes grupos de 6 equipos. Tienes que viajar a 5 provincias.
1: En lo que viene.
0: Por el amor de Dios.
1: Por favor.
0: Debieron pelear por seguir con los playoffs.
1: Con el mata-mata.
0: Debieron pelear, debieron hacerlo. Debieron hacerlo porque es más triste quedar eliminado luego de 10 fechas que quedar eliminado en 2.
1: Pero te digo algo. ¿No?
0: Clasifican 2.
1: Y ahora hay más gasto para los equipos.
0: No, es por todo, todo.
1: Tienes que salir todo. De acá, de Quevedo, de donde
0: Gómez,
1: comiences.
0: Es por todo el tema que significa eso. Por todo el tema que significa eso. Por todo el tema. Hola, buenos días.
8: Aló, buenos días.
0: Nombre, apellidos.
8: Kevin Plaza Mendoza.
0: ¿De dónde llama Kevin?
8: De aquí del Desquite.
0: ¡Desquite, mi tierra! Yo soy del Desquite, sí sabe, ¿no?
8: Claro, no. Todos los días lo vemos pasar por aquí.
0: ¿En serio? Qué bacán, maestro. Cuéntenos, marcador para mañana.
8: Ecuador 3, Curazao 0.
0: Un abrazo grande para ustedes, ¿ah?
8: Gracias, igualmente.
0: Sé mi gente de la parroquia, viva Alfaro, señor Gómez. Yeah. Y hay sectores. Sectores, el Desquite 1, Desquite 2.
1: Ocho llamadas más.
0: Ocho llamaditas más y cerramos. Creo que vamos a cerrar iguales.
1: Con broche de oro.
0: Creo que vamos a cerrar iguales. Señores, partidos para hoy. Dentro del tema del Mundial, dale Gómez, llamada telefónica al aire.
1: Hola, buenos días.
9: Buenos días, don Víctor.
1: ¿Con quién dialogamos?
9: Romy Alvarado de Estrada.
0: A los años, don Romy, ¿dónde se ha perdido, hermano?
9: Siempre los escucho, yo ando conduciendo.
0: Ya no se reporta, don Romy, ¿no?
9: Estamos siempre
0: ahí,
9: era la causa.
0: Marcador, Romy.
1: Marcador.
9: 4-1,
0: ¿no? Bueno, 4-1. Amén, un abrazo grande. Gracias, don Romy, gracias. Abrazo grande para ti, me dice el señor Manolo Mendoza. No mientas que tú eres de Mocolí. A ver, sí, yo soy de donde yo vivo, esa es mi isla Mocolí, esa es mi isla Mocolí, perfecto. Pero todo eso pertenece a la parroquia Viva Alfaro. Y hay sectores, como el Desquite, hay sectores diferentes en la Viva Alfaro, así que déjate estar hablando de lo que no conoces.
1: No tienes tanta lija, Uruguay. Yo vivo en Kennedy, el norte del Guayacán.
0: No, ninguna. Mi sola se llama Isla Mocolí, la mía.
1: Ah, o sea,
0: ojalá gane el premio, mi tío dice, ojalá. ¿Cuál es tu tío, ñaño? Isaac. Licenciado, le recuerdo que Sasá es el preparador físico de River. Ahora ese equipo vuela. Le ha puesto gasolina, súper a los muchachos. Usted es la ciudadela Mocolí de Quevedo. Soy de Mocolí, Gómez. Yo soy de Mocolí. Tú no. Tú
1: de Guayacán. Oye, me había olvidado de un dato, uruguayo.
0: ¿Qué cosa?
1: Me llegó de última hora como información.
0: ¿Ya?
1: De equipos del AS Roma de Italia.
0: ¿Ya?
1: Real Madrid de España.
0: ¿Ya?
1: El Español de Barcelona de España.
0: ¿Ya?
1: El Bayern München. Están pidiendo carpeta de Sasá para llevarlo de preparo físico allá.
0: Gómez, yo pensé que era algo diferente.
1: Te digo nomás.
0: Sí, pero yo pensé que era
1: ya
0: algo diferente.
1: Ya están interesados, se han enterado de que hay semejante preparador acá en el Ecuador.
0: Pero yo pensé que era alguna cosa seria que estabas hablando.
10: Se llama Isla Yuri, buen día.
0: ¿Qué pasó?
10: El marcador de mañana es de 5-1.
0: 5-1, perfecto. Deseado buen día, un abrazo.
1: ¿Quién?
0: No, eso, si no es llamada, pues Gómez, no es llamada, no.
1: Ya.
0: Si no es llamada, no, pues no le doy chance.
1: Ya.
0: Es que si no es llamada, no va, pues tiene que ser solamente con llamaditas. Y ahí como ya pasamos de 40, ¿verdad? Ya pasamos de 40, no tenemos ningún tipo de inconveniente que sean hasta allí, ya que no hay hasta ahora
1: estamos
0: ya nada más.
1: Estamos en 63 llamadas.
0: Ajá.
1: Queremos completar 70, faltan 7.
0: Ya, dele, Gómez, dele. A ver.
1: Hola, buenos días.
11: Buenos días, don Víctor.
1: ¿Nombres y apellidos?
11: Daniel Moreno Sornosa.
1: Don Daniel Moreno
11: Sornosa. Moreno Sornosa, Manchita.
1: ¿Su marcador, don Daniel?
11: 3-1 gana la selección de Ecuador.
1: Que tenga suerte, buen día.
0: Perfecto, saludos y un abrazo para mi amigo el licenciado Víctor Gómez Fuentes. Ayúdame con una fanfarria para el ingeniero Adrián Uvilla Romero, que está de cumpleaños. Ah, mi padre está de cumpleaños en Buena Fe. Adrián Uvilla, un abrazo grande para él. Felicitaciones para Adrián. Hoy en su mejor día. Concejal del Cantón Buena Fe. Y esto a nombre de todos quienes conformamos, dice el mensaje, el Club Social, Cultural y Deportivo Los Peloteros de Buena Fe. Atentamente, el arquitecto Osvaldo Zambrano. Mira, envía saludos. Vea.
1: Un abrazo él para envía. El arquitecto, mi amigo. Es un caballero.
0: Él envía saludos para el ingeniero Adrián Uvilla Romero, que está de cumpleaños en Buena Fe. Hoy Buena Fe está de fiesta. Dice, me uno a las felicitaciones de mi sobrina. Dice Manuel Mendoza también, vea. Va a haber fiesta.
1: Manuel Mendoza,
0: creo.
1: El de la Maná.
0: Claro.
1: Y si es tío, un buen regalo debe haber, pues me imagino. Claro,
0: hoy va a haber de todo.
1: Ah, bueno, ojalá.
0: Ah, Isaac dice que el tío de él es Romy. Ah, ya, chévere. No sabía, te cuento. No sabía que Romy Alvarado era tu tío. Pero bueno, 9:57. Creo que es la última llamada telefónica. No creo que llamás. Hola, hola, buenos días.
12: Buenos días, Yuri.
0: Nombre, apellidos.
12: Wilmer Oyola Barrera.
0: Don Wilmer Oyola, el gran compadre del señor Marlon Párraga Párraga, ¿sí o no?
12: Así
0: gran
12: es.
0: Gran compadre. Yo. Cuéntanos, marcador para mañana.
12: 3-1, gana Ecuador, ñaño.
0: Ah, un abrazo grande para ti. Ah, buen día. Vale, vale.

0: González Gómez.
1: Hola, buenos días. Buenos días. Buenos días.
2: Hola, buenos días.
1: ¿Nombres y apellidos?
2: Alexander Salto Solórzano.
1: Alexander
2: Salto Solórzano.
0: Saltos Solórzano.
1: Saltos. ¿De qué sector llama?
2: Valencia, 2-1 gana Ecuador.
0: 2-1 gana Ecuador, perfecto, gracias.
1: Buen día. Yo no sé si cuatro llamadas más y uruguayo para llegar al número mágico de 70.
0: La selección de Curazao jugó su primer partido de la historia en un mundial y lo hizo enfrentándose a Alemania, que no tuvo piedad de la selección debutante, 7-1. Comenencia hizo historia al marcar el gol del empate. Esto lo recordamos claramente, ¿no? Estaba 1-1 ese partido. Estaba 1-1 ese partido. Y estaba apretado. No era papaya.
1: Escuché una nota con un ciudadano de Curazao.
0: Ajá.
1: Que llegó, llegó y dijo llegó, que ellos llegó. Habían celebrado en la isla, sí, el empate.
0: Hola, hola, buenos días.
3: Buenos días.
0: ¿Nombre, apellidos?
3: Josefa Almeida Vargas.
0: Doña Josefa Almeida Vargas, cuéntenos, marcador.
3: 4-2 gana Ecuador.
0: Doña Josefa, buen día. Un abrazo grande para usted. Saludos cordiales. Hernán Galíndez en la portería podría ser. Yo no quiero dar alineaciones porque me puedo equivocar
1: ya, de largo. Para ello, ratificado Galíndez, dale.
0: Alan Franco, Joel Ordóñez, William Pacho, Piero Incapié, Moisés Caicedo, Pedro Vite, Joan Yeboat, Gonzalo Plata, Nilson Angulo, Ener Valencia. Este fue el mismo equipo que presentó la semana anterior.
1: Sí.
0: Pero ¿usted cree que va a ser variantes el señor BKCS? Solamente le pregunto, dele llamada telefónica.
1: Hola, buenos días.
4: Buenos días.
1: ¿Nombres y apellidos?
4: Rubén Rodríguez, gran amigo del licenciado Yuripiter.
0: ¿Rubén?
4: Rodríguez.
0: ¿El otro apellido, Rubén?
4: Rodríguez Fajardo.
0: Mi querido pana, ¿cómo andas? Un abrazo, camellando, entiendo, ¿no?
4: Así es, mi distinguido licenciado.
0: Marcador
4: ¿cómo para... se acuerda de nosotros los pobres acá
0: no,
4: en
0: de,
4: barrio?
0: No, de todos, no se preocupen. Ustedes que se perdieron. Su marcador, por favor.
4: Claro, como siempre, ecuatoriano de cepa, 2-0 gana nuestro tricolor.
0: Rubén, un abrazo grande para ti, a seguir camellando, buen día.
1: Gracias, queda chance,
4: igualmente.
1: Gracias, queda chance para dos llamadas más.
0: Dos llamaditas más, nada más. Bueno, ahí está entonces...
1: Yuri, te decía esto. A ver, si vas a reiterar y te aparece Incapié nuevamente como carrilero por izquierda.
0: Ajá.
1: Yo no creo que Curazao tenga el diablo que puso Costa de Marfil porque le hizo de todo a Incapié.
0: Pero sí debe tener un buen técnico que va a decir, bueno, son improvisados los laterales, lo que hizo Curazao es lo que hizo Costa de Marfil.
1: Encáralos, encáralos.
0: Son improvisados, voy a encararlo con dos y con tres sobre los costados. Por ahí le voy a sacar la pelota y la voy a centrar luego.
1: Bueno,
0: o sea, puede ser.
1: No sé.
0: Todo se puede dar, todo. Sale Minda en el puesto de Alan Franco. Atención, me llegan ya novedades de la selección ecuatoriana de fútbol. Sale Minda en el puesto de Alan Franco. Allá.
1: Yo espero pues, hasta mañana.
0: Ángelo Preciado de titular como lateral. Puede ser.
1: Puede ser.
0: Puede ser. A la final podría hasta renovar, ¿no? Joel Ordóñez a la banca, puede ser Preciado, puede ser
1: Estupiñán,
0: puede ser aquí Incapié con Pacho. O sea, puede cambiar. Sí. Tiene con qué cambiar. Tiene con qué variar. Es el mensaje de él el que me parece a mí que no está calando. Reitero lo que dije el día lunes, cuando vine acá un poquito molesto y cabrero y todo aquello. Porque realmente para mí, no hizo el gran partido para mí, Moisés Caicedo. Para mí.
1: No.
0: Para
1: Caicedo
0: mí.
1: No estuvo bien.
0: No hizo el gran partido Moisés Caicedo.
1: El propio
0: Caicedo.
1: Pacho no estuvo tan bien.
0: El propio Pacho tampoco.
1: Lo de Incapié, sabemos.
0: Capaz que la rola va de ley. No sé. La verdad que no sé. Bueno, antes de irnos a la pausa e irnos, Gómez, vamos directamente al tema de segunda categoría. Vamos a la pausa y luego ya partimos. ¿Te parece bien?
1: Ya.
0: De una vez, por favor. Vamos al tema de segunda categoría. A ver, los partidos para el día de hoy, primero, en el tema del Mundial. Hoy estamos viernes, ¿verdad? Hoy, 2:00 p.m, Estados Unidos frente a Australia.
1: A ver, Estados Unidos que le hizo una boleta de 4-1 a Paraguay, que ajá, lo demolió.
0: Uh-huh.
1: A ver si repite Calderón, aunque Australia ya es diferente.
0: Claro, claro. Pero igual, yo me parece a mí que si Estados Unidos muestra lo que mostró contra Paraguay, Gómez,
1: perdóname,
0: él va a ser primero en ese grupo.
1: Si
0: es que muestra lo mismo.
1: Si juega la misma pelota.
0: Cuidado, fue una ilusión óptica que tuvimos de ese primer partido, nada más. Y que realmente el que dio muchas facilidades terminó siendo Paraguay.
1: Sí.
0: Eso está por verse. Estados Unidos, Australia, 2:00 p.m. A las 5, Escocia, Marruecos.
1: Veo parejo eso.
0: Marruecos, no. Bueno, para mí Marruecos debería ganar ese partido. A las 19:30, Brasil frente a Haití. Debería ganar Brasil. Debería ganar Brasil.
1: Recuperarse Brasil.
0: Debería recuperarse
1: en los
0: Brasil.
1: Papeles a kilómetros, Haití, muy débil al lado de Brasil.
0: Y a las 10 de la noche, Turquía frente a Paraguay.
1: Échate derecho buen Paraguay.
0: Partido. Y buen partido. Buen partido. Turquía-Paraguay.
1: Noche acá. ¿Hora de Ecuador es eso, 10 de la noche?
0: Hora de Ecuador.
1: 12 de la noche en Paraguay. Paraguay.
0: Ajá. Turquía-Paraguay, 12 y 7, 19, 7 de la mañana en Turquía.
1: Sí.
0: 7 de la mañana en Turquía. Perfecto. Listo, mi querido Manolo, listo, no hay problema. Saludos cordiales para todos. Todos rogamos que gane Haití, dice acá. Que gane Haití a Brasil. Oye, no seas malo. Vamos a pelear por los sudamericanos. Primero por los otros. Ya tenemos dos que ganaron. ¿Verdad? Ya tenemos dos que ganaron. Ganó Argentina, ganó Colombia. Los otros se están quedando. Esperamos recuperación,
1: Yuri,
0: de todos.
1: Anoche vi el reprise, por llamarlo así, del partido Colombia-Uzbekistán.
0: Ajá.
1: Que dice el señor Vélez, periodista de los viejos de Colombia, que un equipo que regalado, que la burra no fue 12, no sé cuánto. Uh-huh. Está Colombia ganando 2-1 y resulta que hay un gol que alguien de Uzbekistán se lo come de una forma increíble. Era 2-2. Uh-huh. De ahí ya sale la tercera anotación para que Colombia gane 3-1.
0: Buen día, mi pana. Rumbo a Kansas a ver el partido. Marcos Menéndez, pana, Estados Unidos. Un abrazo grande para ti. Gracias por estar en sintonía nuestra. Va rumbo a Kansas a ver el partido. Y bueno, son los partidos para el día de hoy. Reiteramos, Estados Unidos, Australia, 2 de la tarde. A las 5, Escocia frente a Marruecos. A las 19:30, Brasil frente a Haití. Y a las 10 de la noche, 22 horas, Turquía frente a Paraguay. Y mañana, 19 horas, la selección de Ecuador ante Curazao. Partido que vamos a estar muy atentos porque mañana, sábado, 12 del día, Países Bajos frente a Suecia. A propósito de Países Bajos, señor Gómez,
1: dígame.
0: Antes de irme le voy a decir lo siguiente.
1: Dale.
0: Y esto me adelanto por si acaso después se vayan a querer hacer dueños de esto. Y esto lo encontré ayer.
1: A ver.
0: Ayer. El matemático y asesor de inversiones alemán, Joachim Clemen, grábese ese nombre, Joachim Clemen se hizo mundialmente famoso por acertar de forma consecutiva los ganadores de los mundiales 2014, 2018 y 2022. Sí, ya le explico. Y para la edición del 2026 predice que la selección de Países Bajos se coronará campeona del torneo. La metodología de predicción para realizar sus pronósticos, Clemen utiliza un modelo estadístico que deliberadamente evita analizar el talento futbolístico, los entrenadores o las tácticas. En su lugar, se enfoca en variables socioeconómicas y geográficas para evaluar la fortaleza de cada país. PIB per cápita mide el desarrollo económico general de la nación, tamaño de población, evalúa la cantidad de talento potencial disponible, posición en el ranking FIFA, sirve para darle un peso a la tradición futbolística, competitividad, resultados anteriores. El sistema Clemen, porque así lo llama él ya, porque es algo que él inventó, Y ha venido acertando y lo ha patentado. El sistema Clemen ha demostrado una precisión sorprendente en el pasado. Aunque inicialmente fue diseñado como un ejercicio escéptico para demostrar que es imposible predecir el fútbol de manera matemática, él lo hizo para demostrar que no era cierto. Atención.
1: Este es un genio.
0: Exacto. Ha logrado los siguientes aciertos documentados. 2014 acertó la victoria de Alemania. 2018 pronosticó el campeonato de Francia. Y el 2022 predijo el triunfo de Argentina. Así que, señores, les doy el nombre. Por si acaso, más adelante
1: voy a aparecer uno, ¿no? ¿Y este Clemen dónde vive?
0: Joachim Clemen. Él es alemán. Es matemático y asesor de inversiones alemán, Joachim Clemen.
1: Preparo un viaje rumbo a Alemania. Para que este señor me diga qué número compro para ganarme la lotería.
0: Gómez, ha acertado los tres anteriores.
1: Hay que pararle bola.
0: Por eso traje esta nota,
1: porque
0: Gómez.
1: El primero puede ser Zorrazazazo Chiripa.
0: Ya tú dices, ya.
1: Pero ya tres no, ya está hablando de cosas mayores.
0: Y no es como yo que he puesto a dos candidatos que pueden ser cualquiera. Yo puse dos. He puesto a Francia, he puesto a España, yo. Pero pongo dos. No pongo a nadie más. Él pone uno directo, pues. Luego de todo el trabajo que él hace, pone a uno que se va a hacer y termina así.
1: Qué bárbaro, ¿no?
0: Exacto, Gómez. Hay que pararle bola a él. Y él dice que Países Bajos es el campeón 2026. Le paramos bola, parémosle bola. Y aquí lo voy a... Aquí
1: ¿cómo
0: lo tengo
1: no le va a parar
0: ya.
1: bola con lo que ya viene mostrando? Habla serio.
0: Gómez, ahí lo dejo. Aquí está guardadito. Ahí está guardadito. Y me refería a eso porque el día de sábado Países Bajos juega con Suecia. Buen partido a propósito, ¿ah? Ese es un gran partido. Alemania, Costa de Marfil a las 3 de la tarde, a las 7 de la noche Ecuador Curazao, como ya sabemos, y a las 11 de la noche te invito a ver Túnez frente a Japón el día sábado. ¿Está bien?
1: Ay, los japoneses, más que todo el espectáculo de los seguidores,
0: el espectáculo,
1: todo
0: el espectáculo completo,
1: todo el estadio.
0: El espectáculo completo.
1: Segunda categoría.
0: Y nos vamos al tema de segunda categoría. Vale indicar que al momento 3 partidos han jugado todos. Patria es el puntero con 9 más 5, segundo está Corinthians con 7 más 2, tercero es el Quevedo con 6 más 4, cuarto es Insutec con 4 y 0 de gol diferencia, quinto es Atlético River con 0 menos 5 y el sexto es San Camilo con 0 menos 6. Mañana sábado River San Camilo en Valencia a las 15 horas en el estadio municipal. El día domingo, 15 horas, Corinthians frente al equipo del Patria, esto es el domingo en el estadio 14 de junio, y aquí en Quevedo, el estadio 7 de octubre, el domingo 16 horas, Deportivo Quevedo frente a
1: Insutec. Partido Insutec. Crucial para Insutec.
0: Sí, señor.
1: Para... A estas alturas, cuarto lugar.
0: Hasta para el Quevedo, Gómez, es para los dos.
1: Más para Insutec, que tiene 4 puntos, Quevedo tiene 6.
0: Claro, claro, claro.
1: Pero el Quevedo también está en lo suyo, está entrando, señor, a una recta de que estoy a... subiendo la tabla.
0: Usted lo ha dicho, señor.
1: Entonces, está una recta, con ese está concepto, listo. El Quevedo que tiene lo suyo, que está alentado, y un Insutec que llega herido de muerte. Uh-huh. A tratar de ganar el partido.
0: Nos vamos.
1: Ojalá que la gente vaya.
0: Que la gente,
1: por favor,
0: vaya al
1: que
0: estadio.
1: La gente
0: 10,
1: vaya.
0: 10, 5
1: acompañen
0: y 3.
1: Acompañen al Quevedo. Paguen la entrada, por
0: 3
1: Dios.
0: 3 y 5 a la hora de la entrada.
1: Queda la invitación para que nos escuchen el día
0: domingo
1: desde las 3 de la tarde.
0: Desde las 3 de la tarde, sí, señor.
1: De mi parte, gracias. Buenos días.
0: Bueno, nos vamos. Perdón por irnos un poquito antes. Tenemos algunas cosas que hacer, compromisos adquiridos. Y bueno, no pensamos que tampoco iban a suceder cosas que no nos permiten seguir hoy en el programa. 10 con 10, nos vamos. Gracias por haber estado junto a nosotros. Si Dios así lo permite, nosotros volveremos con más el día lunes aquí en Buenos Días Deportes. Hoy al mediodía nos reencontraremos en el informativo satelital. Buen día, abrazo para todos. Felicidades.
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6: ¡Eso!

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4: Exactamente las 10 de la mañana con 19 minutos.
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1: ¡Epa, Ecuador! ¿Cómo están? Buenos días, buenos días, buenos días. Ya estamos aquí de vuelta en este fantástico viernes, fin de semana espectacular. ¿Me extrañaron? Obviamente, claro que sí. Así que muchísimas gracias y las debidas disculpas de toda la audiencia, ya, quienes amor, están con nosotros en este fantástico fin de semana. Así que por situaciones personales tuve que estar ausente del programa durante 3 días, ¿no? 3 días aproximadamente. Así que muchas gracias, muy gentil por esa cordialidad y por las personas que de pronto estuvieron por ahí enviando mensajitos.

en este fantástico viernes fin de semana. Mi querido DJ, hoy estamos solos. ¿A qué pasó con nuestros compañeros? Ya mismo llegan. Ahí estamos arrancando también el programa más tempranito el día de hoy. Y como aquí no guardamos nada, arrancamos este viernes, este fin de semana, definitivamente con algo bastante interesante, con las mezclas de nuestro DJ número uno de la provincia de Los Ríos, el mejor que tiene definitivamente nuestra provincia. Sí, señor, así que estamos arrancando aquí nuestro programa. No te quedes fuera, intégrate si todavía aún no lo has hecho, estás por ahí como que quieres subirle el volumen, así que ponte pilas. Hoy venimos cargados de buena vibra, buena música, ocurrencias, regalos, risas y toda la buena vibra que nos caracteriza y por supuesto que hace definitivamente algo diferente a Bron y Cuenta Nueva. Si estás trabajando, ánimo. Si vas manejando, mucha precaución, por favor. Si estás en el campo, bastante fuerza, ya que lo necesitas. Y si todavía sigues en casita por ahí, medio que anocheciste y quieres despertarte ahora, ya empezó la fiesta radial. ¡Anímate! ¡Bienvenido!

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Siempre con muchísimas ganas, mucha algarabía, sintiendo ya ese saborcito de este fin de semana. Es viernes y el cuerpo lo sabe. Dice, buenos días familia de Borrón y Cuenta Nueva. Justin Alexandre Belis Cárdenas, desde San Camilo, cerquita de nosotros. Saluda a toda esa gran audiencia. Él comenta, él dice que estaba esperando el regreso de El Matador. Habla serio. El programa dice, porque sin El Matador las mañanas no son las mismas. Dice, qué buena alegría, la buena música también del DJ y las ocurrencias de siempre. Yo súper animado, empezando ya las labores, dice, con todas las ganas. Muy bien, perfecto. Viernes de party, buena vibra. Kiara Valentina Moreira Briones está en el sector de la Venus, dice, preparándome para la noche porque va a haber algunas invitaciones. Dice, es viernes y el cuerpo lo sabe. Envío un abrazo a sus familiares y amigos. Comenta que hoy amaneció con una sonrisa porque el fin de semana volvió. Y por supuesto, Borrón y Cuenta Nueva está más prendido que nunca. Ok, qué chévere, muchas gracias. Por acá también dice, viernes, espectacular. Reporte desde el Guayacán, Anthony Gabriel Villasís Zambrano. Saluda a los taxistas, a los trabajadores, madrugadores. Dice que ya tiene lista la camiseta, la bandera y la garganta para apoyar a Ecuador el día de mañana. Mientras tanto, disfrutamos este viernes junto a Borrón y Cuenta Nueva. Qué chévere, ¿no? Sintonía total desde Mocache también. Tatiana Estefanía Cedeño Paredes envía bendiciones para toda la provincia de Los Ríos. Comenta que este viernes se hizo para gozar porque es viernes y el cuerpo lo sabe, y está cargado de mucha alegría porque mañana se paraliza el país para apoyar a la Tri. Pase lo que pase, estoy contigo, mi querida tricolor del alma. Dice, arriba la selección, qué chévere.

0: vivo.
1: Bueno, sí, señor, aquí estamos con todos ustedes, 10 de la mañana con 57 minutos, ya el tiempo en todo el Ecuador. Mañana nuestra querida Tri Ecuador versus Curazao por el Mundial 2026. Esto va a estar formidable, buenísimo. Exactamente, ¿a qué hora? ¿Qué hora? ¿Qué hora? A las 20 horas, hora Costa del Este, ¿no? 19 horas, hora Ecuador, en el estadio Arrowhead Stadium de Kansas City en Estados Unidos, así que ustedes ya lo saben. Mañana la Tri estará versus a Curazao enfrentándolo precisamente a las 19 horas, hora Ecuador, sí señor. En un partido clave, porque Ecuador necesita sumar puntos para seguir con opciones en el grupo. Caso contrario, definitivamente ya nos estaríamos despidiendo del Mundial. Así que pila, chicos, hoy día tenemos una pregunta muy interesante para que ustedes puedan ser uno de los mejores protagonistas y que nos digas exactamente cómo está esa clarividencia tuya, ¿no? ¿Cómo terminamos mañana en ese partido de Ecuador frente a Curazao? Así que ponte pilas. La pregunta para este día es la siguiente: si ya estás con la piel de la selección, ¿ganamos, empatamos o sufrimos? Así que, ¿qué dices tú? ¿Cuál será el marcador para el día de mañana? Recuerda nuestro contacto para que puedas hoy día participar con nosotros, como todos los días, desde el 099-232-4524, que ya está a tu entera disposición. O también lo puedes hacer a través del 0986-971-996. Así que ya lo sabes, repetimos la pregunta: si ya estás con la piel de la selección, ¿ganamos, empatamos o sufrimos? Por acá se gozan. ¿Tú qué dices, mi querido DJ? Cuéntame, ¿ganamos, empatamos o sufrimos? ¿Qué mismo pasa mañana, DJ?
2: Esta vez ganamos, vamos a ganar. Sí,
1: ¿cuál es tu marcador, DJ? ¿Cuál es?
2: Yo le pongo un 2-0.
1: 2-0. Sí, sí podemos, ¿no? Sí, sí, sí se puede. Sí, señor.
2: Esta vez sí, ya no nos van a ilusionar ya.
1: Exacto, esa es la buena vibra que trae nuestro DJ. Mire, así se habla, sí, señor. Ya el DJ está con la piel, ¿sí o no? Con la piel de la selección, como todo ecuatoriano, como buen ecuatoriano. Tú dime, ¿ganamos, empatamos o sufrimos? 099-232-4524, así que ya lo sabes.
2: Escucho.
3: Mañana juega la Tri.
1: Ya.
3: Pero hoy día hacemos la previa, hoy es viernes, ponte pila. Vamos a beber, confirma.
1: Vamos a beber, ¿no? ¿A qué hora? ¿A qué hora? ¿Desde qué hora es viernes y el cuerpo lo sabe? ¿A qué hora la invitación, DJ? ¿A qué hora? ¿A qué hora mismo? ¿A qué hora?
2: No, o sea, ya voy a preguntar la hora. Ya. ¿Qué hora es la hora de la bebedera?
1: Ay, qué chévere. Nuestros oyentes siempre, siempre están súper pilas enviando mensajes. Así que muchas gracias. 099-232-4524. Así que empieza ya. Empieza ahora. Comienza si ya estás con la piel de la selección.

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0: con 16 minutos, señoras y señores. Aquí estamos, qué rico, qué viernes espectacular. Qué buena vibra, gracias a esas imágenes que nuestros oyentes nos comparten. Así están celebrando, mi querido DJ, desde ahorita. No creo. Tremendo, tremendo. Por acá también estamos ya con nuestro querido soñador, como siempre. Más vale tarde que nunca, dice. Muchas gracias, soñador, por cubrir el programa toda esta semana.
1: ¿Qué tal? ¿Cómo estás, matador? Por aquí llegando.
0: Extrañándolo. Los extraña un mundo.
1: Un poquito atrasadito, oiga, pero ahí estamos.
0: Qué chévere, qué chévere.
1: Es llegar. Así sea tarde, pero es llegar. Pero aquí estamos. Estaba
0: por ahí haciendo algunas actividades. Bueno, ¿y qué tal? ¿Todo bien? ¿Cómo está la gente en los exteriores?
1: Muy bien, de la radio. Le cuento que tomé un taxi desde el lugar donde estaba haciendo un trámite hasta mi casa. Ajá. El taxista andaba con RBT satelital.
0: Ah, qué chévere.
1: Claro, me hice.
0: Y tú le dijiste, estoy atrasado, tengo que llegar a la radio.
1: Y yo le dije, pana, le digo, lléveme rapidito a la radio que ando atrasado. Vamos. Y dice, ¿qué radio va? RBT. Uy, justamente estoy escuchando RBT, pues me dice.
0: Envíele ese saludo entonces.
1: Chévere, que saludo para mi pana, el taxista. Se me olvidé preguntarle el nombre de la cooperativa. Pero bueno, ya el man debe saber, el panita debe saber.
0: Ah, qué chévere. Muy bien. Hoy estamos celebrando días internacionales también, así que hay muchas efemérides o fechas especiales internacionales para hoy que están bastante interesantes y queremos tocarlo. Hoy es el Día Mundial o el Día Internacional contra la Violencia Sexual en Conflictos. Ajá. Día serio esto, mi querido soñador.
1: Oiga, sí, oiga.
0: Para recordar que el respeto no es opcional ni en guerra ni en la vida diaria, señor. Así que imagínese, esa cuestión del conflicto, de la violencia sexual en conflictos, es bastante, bastante serio, ¿no? Cuéntenos bastante un poquito.
1: Sí. Cada 19 de junio la comunidad internacional conmemora el Día para la Violencia, para la eliminación de la violencia sexual en los conflictos. Esto es una fecha proclamada por la Organización de las Naciones Unidas para crear conciencia sobre uno de los crímenes más graves que ocurren durante las guerras y conflictos armados.
0: Claro.
1: ¿Por qué se celebra hoy, 19 de junio? La fecha recuerda la adopción en el año 2008 de la resolución de 1820 del Consejo de Seguridad de la ONU, que reconoció oficialmente que la violencia sexual puede utilizarse como una táctica de guerra y una amenaza para la paz y la seguridad internacionales.
0: Interesante, impresionante esa fecha. Sí. Así que esta es una de las fechas que se celebra a nivel internacional, el Día Internacional contra la Violencia Sexual en Conflictos. Tenemos otra fecha también, que es el Día Mundial del Paseo. ¿Sí?
1: Claro.
0: El Día Mundial del Paseo hoy.
1: Oiga, pero yo quería
0: antes acotar algo más.
1: A ver.
0: En este tema, en el escenario de la.
1: Claro, es importante. Mire, por ejemplo, ¿qué incluye estos actos? Por ejemplo, la violación como tal. También viene la esclavitud sexual. Yeah. El matrimonio forzado. Imagínense.
0: ¿La esclavitud o la explotación?
1: Bueno, aquí es. También podría decirse la explotación sexual, ¿no?
0: Ya. Yeah.
1: El matrimonio forzado, es decir, que al braveo los hacen casarse, ¿no?
0: Ya. Yeah.
1: Embarazo forzado también.
0: Yeah.
1: Eso es parte de la violencia.
0: De
1: ¿verdad?
0: La violencia sexual en conflictos.
1: La trata de personas con fines de explotación sexual.
0: Ahí está, imagínate.
1: Eso también.
0: Eso sí es terrible.
1: Y otras formas de abuso cometidas durante los conflictos armados. Imagínense que a veces utilizan ese tipo de conflictos para explotar el tema de la esclavitud sexual, imagínense. Bueno, en todo caso, por eso es que hoy, 19 de junio, se celebra el Día Internacional para la Eliminación de la Violencia Sexual en los Conflictos.
0: Sí, señor. Y para quienes gustan del paseo, hoy es el Día Mundial del Paseo. Hoy es
1: eso
0: el
1: sí
0: día
1: belleza.
0: De caminar, aunque algunos ya caminan, pero detrás de alguien. Que no les responde los mensajes, dice por acá. Ok. Hoy es el Día Mundial del Paseo, ¿no?
1: Sí.
0: Un día bastante interesante también para platicarles exactamente qué tan importante es esto de pegarnos los paseitos por allí de vez en cuando, pegarse una caminata, que obviamente imagino que hace muy bien para la salud, ¿cierto?
1: Claro que
0: cierto,
1: sí.
0: Cierto.
1: Oiga, qué bonito que es pasear, ¿no? Que sea caminar, salir un rato, hacer una larga caminata. Y por eso es que hoy se celebra, ¿no? Este también el Día Mundial del Paseo, una fecha que invita a las personas a caminar sin prisas, disfrutar el entorno y redescubrir los beneficios de algo tan sencillo como dar un paseo. Dice, ¿cuál es el objetivo de caminar? Dice, es una conmemoración que busca promover hábitos saludables y recordar que caminar regularmente puede mejorar tanto la salud física como el bienestar emocional.
2: Claro.
1: Es muy importante. Beneficios de dar un paseo, dice. Mejora la circulación sanguínea. Ayuda a mantener un peso saludable. Reduce el estrés y la ansiedad. Mucha gente está sufriendo de eso actualmente, ¿ah? Favorece la concentración y la creatividad y permite disfrutar de la naturaleza y del entorno urbano. Qué bonito, oiga. Es un hábito al alcance de todos y lo más importante, es gratis.
0: Es gratis, sí, señor. Y buenos hábitos para la salud. Así que ya lo saben, por acá está llegando saluditos, mi querido soñador. Dice, saludos, soñador y matador, escuchando la radio también. Dice, desde ahora, tempranito, Flor Rodríguez está reportando a través de nuestro programa. Muchísimas gracias. Saludos cordiales por acá. Llegan más saluditos.
1: Saludos
0: también,
1: para
0: dice,
1: la señora.
0: Para Luisa María Alcíbar, que está sintonizando la estación. Muchísimas gracias por estar con nosotros. Otro saludo por llega por acá. Dice, de parte de La Víbora. ¿Cómo están, chicos? Escuchando la radio. Saludos también para María Fernanda Molina. Un gran abrazo para nuestro colega Matías Arroyo desde el Cantón La Maná. Bueno, por ahí están los saluditos. Okay.
1: También queremos enviar un saludo para la señora Jenny Pérez, que hoy en la tarde ya va a estar atendiendo en su nuevo emprendimiento.
0: Así.
1: Las picaditas de Don Pérez.
0: Ah, ya, qué rico. Tenemos una invitación pendiente hace rato.
1: Claro, tenemos una invitación.
0: Este fin de semana vamos a visitarla,
1: sí,
0: perfecto.
1: Tal vez
0: sí.
1: Mañana le vamos a,
0: okay,
1: a,
0: así
1: a
0: que
1: hacer
0: para
1: el
0: Jenny,
1: consumo de...
0: Un gran abrazo, abrazo, abrazo. La pregunta de este día, mi querido soñador, es la siguiente, así que póngase pilas. Mañana, Ecuador se enfrenta a Curazao. ¿Cómo están esos ánimos, soñador?
1: Mañana tenemos que ganar o ganar, pues no hay sí, otra. No. Ganar o ganar, la selección tiene que ganar. Y si puede golear, que golee.
0: Sí, señor.
1: Claro.
0: No hay esa cuestión de que, que un empate, nada.
1: No,
0: o sea,
1: no,
0: mañana
1: no, no,
0: tenemos que,
1: y que
0: traer puntos.
1: Y nada que Egner le pegó en el palo.
0: Nada de eso. Sí,
1: nada.
0: Señor. Así que la pregunta para este día es la siguiente, mi querido soñador. Póngale asunto.
1: A ver.
0: Si ya estás con la piel de la selección,
1: ¿ya?
0: ¿Ganamos, empatamos o sufrimos?
1: Buenísima la pregunta.
0: Bueno, acá entonces, ya las personas hasta nos han dado su marcador.
1: Se me puso la piel de gallina con esa pregunta.
0: Imagínate, si ya estás con la piel de la selección, ¿ganamos, empatamos o sufrimos?
1: Yo
0: así
1: creo que
0: ¿cuál es el contacto?
1: Bueno, 099-232-4524 es el número que está habilitado para que ya ustedes empiecen a enviar sus respuestas a la pregunta, si ya estás con la piel de la selección, ¿ganamos, empatamos o sufrimos?
0: Sí, señor.
1: Esa es la pregunta, ¿no?
0: Así
1: que
0: es.
1: 099-232-4524 es el número que está habilitado ya para que empiecen a enviar sus respuestas.
0: Vamos a continuar con más en este super viernes. Es fin de semana y saludos a la gente que ya está celebrando. Sí, señor.

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0: 44 minutos. Muy buenos días, oiga, familia de Borrón y Cuenta Nueva. Disfruten este viernes, recarguen energías y prepárense para alentar con todo, porque mañana juega Ecuador y un país entero volverá a soñar. Dice, vamos con todo, selección. Mire ese saludo.
1: Con todo. Oiga, qué chévere. Oiga, esta música está cortavena, oiga. Yo lo veo al DJ y está con el corazón hecho pedazo ya.
0: Ya viene con rocola también, con dice. Rocola. La gente ya está pidiendo de todo hoy
1: día. La gente está pidiendo rocolera. Sí. Yo no sé, que la gente está con ganas de tomar hoy día.
0: Así pero, es, ya están celebrando con anticipación.
1: Todavía están trabajando.
0: Espere. Están trabajando, pero hay gente que ya definitivamente...
1: Ya se alzó.
0: Ya dice, no es viernes y el cuerpo lo sabe.
1: Hay gente que trabaja
0: hasta los jueves nomás.
1: En el campo trabajan hasta las 11.
0: 11 de la mañana.
1: Claro, y ahorita ya la gente en el campo ya se alzó.
0: Ya se alzó.
1: Así dicen, ¿no?
0: Exacto, se alzó. Están empezando.
1: O sea, ya empezaron a...
0: Sí. Por ahí mandaron unas imágenes. Esas imágenes están tentadoras.
1: Con razón que han pedido rocola.
0: Sí. Rocola pidieron por ahí. Por acá dice un abrazo gigante.
1: ¿Para
0: desde Babahoyo, Micaela Fernanda Quintero Vera está escuchando. Dice, manda un saludo muy grande a toda la audiencia. Asegura que este viernes es especial porque reúne tres cosas que le encantan. Buena música, buena compañía y la emoción de ver a la selección jugar mañana. Así que hoy día celebramos por anticipado porque la pregunta dice lo siguiente.
1: Si ya estás con la piel de la selección, ganar. ¿Ganamos, empatamos o sufrimos?
0: Y por eso dice que ya ellos ya empezaron la celebración. Y vean, vean las respuestas porque ya llegaron las respuestas.
1: La gente ya empieza a disfrutar de este gran partido que se va a dar mañana a las 7 de la noche. Tenemos que ganarle a Curaçao.
0: Exacto. Mira lo que dice Kevin Cedeño. ¿Ya? Desde San Carlos.
1: ¿Qué dice?
0: Dice, sufrimos.
1: ¿Ya?
0: Porque con Ecuador uno nunca ve un partido tranquilo, dice. Es cardiología en vivo.
1: Eso sí es verdad. Oiga, hay que con la mano en el corazón.
0: La gente ya está celebrando desde ahora. O sea,
1: saludos para Flor Rodríguez también, que nos está sintonizando en algún lugar de la ciudad de Quevedo.
0: Por acá ya envió la respuesta, Flor Rodríguez.
1: No, envía su respuesta, mi querida Flor Rodríguez. Vamos a leer por acá una respuesta que nos llega desde Babahoyo, Dana Villafuerte. Ella nos dice, ganamos con sufrimiento incluido. Ecuador no sabe ganar fácil. Le gusta el drama, dice. No, es verdad. Nos hace sufrir mucho la selección.
0: Qué emociones fuertes que da la selección, pero ahí estamos, ¿no? Toda la gente, la audiencia definitivamente, digo, toda la hinchada ecuatoriana con la piel de la selección ya preparándose para este día sábado. Jonathan Pila, desde La Esperanza, Buena Fe.
1: ¿Ya?
0: La Esperanza, Buena Fe. ¿Hay La Esperanza, Buena Fe? Conozco La Esperanza de...
1: Sí, también hay.
0: Ya. Dice...
1: Claro, debe haber.
0: Empatamos, dice, pero con susto hasta el último minuto, como siempre.
1: Claro. Importante es ganar.
0: Okay.
1: Camila Zambrano también nos escribe desde Ventanas. Saludos a Camila allá en Ventanas. Ella nos dice, sufrimos pero ganamos. Ecuador es emoción pura, no apto para cardíacos.
0: Qué chévere. Camila Zambrano, un gran abrazo en el sector del Nuevo Amanecer en Ventanas. Ok, qué buena respuesta. Me gustó, ¿ah?
1: Sí.
0: Brian Coveña también está en La Unión en Valencia. Por supuesto, dice, señor, ganamos. Pero después de 90 minutos de estrés, gritos y fe a lo loco.
1: Qué bien.
0: Oye,
1: saludos en Mocache. En Mocache también nos están escuchando. Nicole Chango en El Guayabo. También hay El Guayabo en Mocache, ¿ah?
0: Así veo.
1: Sufrimos, dice, porque hasta el árbitro nos hace dudar de la vida.
0: Mañana sí va a estar bastante fuerte, pero sí, toda la actitud definitivamente
1: está... Yo tengo el presentimiento de que Ecuador va a golear mañana.
0: Va a golear, sí. Interesante.
1: Sí.
0: ¿Cuál es su marcador, soñador?
1: 3-0.
0: 3-0, ok. Sí, 3-0. Muy bien, qué buena actitud. Steven Mera, su tocayo, mi querido DJ. Desde Pueblo Viejo, Centro, dice, empatamos. No queremos un empate. No, bueno, dice, empatamos y salimos diciendo, pudo ser peor, pero con la esperanza igual.
1: No.
0: Ganamos, mañana tenemos que ganar, hermano.
1: No, pero ¿cómo voy a decir que empatamos? Valeria Pincay, desde Patricia Pilar. Dice, ganamos con sufrimiento nivel película de terror, pero ganamos.
0: Yeah. Bueno, aquí estamos haciendo toda la fuerza, ¿no? Andrés Caiza desde La Victoria, esto es en Babahoyo. Sufrimos, dice, porque Ecuador no juega, hace suspenso deportivo. Bueno, pero en todo caso que ese sufrimos, pero vamos a ganar, ¿no? Chévere, chévere.
1: Saluditos para Mía, okay. Mía Cedeño en Quevedo Norte, dice, ganamos, pero con el corazón en la mano todo el partido, dice.
0: Sí, señor.
1: Eso es lo importante.
0: Así, exacto, esa es la actitud, mi gente. Yair Macías desde San Carlos Quevedo dice, otro empatamos, pero sentimos que perdimos y ganamos. Empatamos, pero sentimos que perdimos y ganamos, dice al mismo tiempo. Perfecto, muy bien, vea. Qué bueno, buen ánimo de Yair.
1: Carla Bisuete nos escribe desde Buena Fe y dice, seguimos, sufrimos porque Ecuador te hace prometer que no vuelves a ver fútbol y vuelves igual.
0: Ah, qué bien, qué bien, sí, sí.
1: Qué bien.
0: Eso me huele que ganamos mañana, ¿no?
1: Claro,
0: vamos a ganar.
1: Sí.
0: Y vamos a cerrar con Anthony Tuapanta desde Zapotal. Esto es en Ventanas. Sí, señor, ganamos, claro que sí, pero con estrés, gritos y vecinos preocupados, dice.
1: Los vecinos se preocupan porque la situación.
0: ¿Cómo están los vecinos, DJ? Póngale ahí.
1: Oiga, ahorita efecto. Que dice vecinos. Ahora que dice vecinos.
0: Sí.
1: Un amigo me pasó un video que se veía la amiga, una amiga colombiana.
0: ¿Ya?
1: De una vecina de él, que es colombiana, estaba viendo el partido. Y de la emoción de ver que la selección ecuatoriana ganó, se desnudó completamente.
0: ¿En serio?
1: Sí.
0: No vi eso.
1: Sí, ese video anda circulando.
0: Ah, ya.
1: Se ha hecho viral.
0: Se hizo viral.
1: Sí.
0: Ok. Ok, vamos a continuar con más. Son las 11 de la mañana con 51 minutos. Por acá dice el DJ, nos puso un efectito de un, no sé si es una chelita, no sé, algo.
1: Ah, el
0: que
1: trago,
0: ya están
1: trago,
0: celebrando,
1: está
0: sirviendo, dice. Sí, ya están celebrando.
1: Sirva. ¡Vaya ahí!
0: ¡Chúpate la plata!
1: Ay, mi pana Jim, que lo van a botar de la casa, dice.

0: al aire.
1: Y la gente está totalmente animada. ¿Cómo suena esas copas? Oiga. ¡Qué rico!
2: Se dañó el viernes.
1: Así dice, ¿no? Dice, se dañó el programa, dice por acá.
2: La gente dice, ya no se llama borrón y cuenta nueva el programa. Borrón y chupa nueva.
1: Chúpate la plata, dice. Chupón y cuenta nueva.
2: Bueno, saludos para nuestro gran amigo Clever Naranjo, que nos está escuchando junto a su querida esposa Isabel Sánchez. Ahí están en el centro de prensa, ¿no?
1: Sí, en el centro de prensa, sí.
2: En el centro de Quevedo, en el centro de prensa.
1: Con los deliciosos...
2: Con los maduros, con...
1: Lampeados.
2: Lampeados.
1: Así se llama.
2: O lampreados.
1: Lampeados, lampreados. No sé cómo se dice exactamente.
2: Son riquísimos esos maduros.
1: Deliciosos, sí, señor. A propósito de eso, también vamos a aprovechar para mandar un saludito para Asdrúbal y también para Marianita. Son nuestros grandes oyentes que todos los días están pues súper animados, escuchaban la radio, estaban pendientes del programa, ¿ya? Que ayer dijeron, el matador, ¿qué pasó? O sea, no está en el programa. Así que justo cuando pasaba por allá, me encontré y me dicen, el público dice...
2: El público lo reclamaba.
1: El público, sí. Y por supuesto la seductora esa que lo nombraba. Dice, sí. ¿Qué pasó con el matador? Bueno, en todo caso ya estamos por aquí. Los invitamos también a la ciudadanía que de pronto a su paso por allá por el redondel de los héroes del CENEPA, ¿no? Por la vía Buena Fe. Vayan en la entrada de la Buenos, allí está el puesto de estos deliciosos corviches y también las empanadas de verde de Asdrúbal y Marianita.
2: Los corviches son espectaculares.
1: Vayan con toda confianza. Sí, deliciosas. Ajá, riquísimas. Ok, vamos a continuar. Dice, se llaman emborrajados. Dice, son...
2: ¿Y usted cómo decía? Lampeado.
1: Son los emborrajados. Oiga, sí, en el centro de la prensa, ahí está.
2: Usted me dijo los maduros lampeados, me dijo.
1: Son emborrajados, por favor. Bueno, ok, listo, entonces, para Isabelita y también para nuestro gran amigo Clever, colega también, y está escuchando la radio. Aquí estamos con la canción que nos ha solicitado.
2: Sí, nos ha solicitado la canción que dice La nave de Fernando Zumba.
1: Ok.
2: Ahí está la canción.
1: Así que vamos.

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0: 12:11. Qué buen día, qué viernes espectacular. Ya estamos en el mediodía. Vamos a enviar un saludito muy grandote a todas las personas quienes están disfrutando de un delicioso y suculento almuerzo. ¡Qué rico! Así que, ¿cuál es el menú? Coméntanos de pronto si estás escuchando. Y, por supuesto, sigue participando con nosotros al 099-232-4524.
1: Saludos para nuestra querida amiga y fiel oyente, doña Mirna Aroca. Dice que el domingo se celebra el Día del Padre. Oiga, nos habíamos olvidado nosotros de eso.
0: Nosotros mismos.
1: Sí, oiga, saludos le envío a usted, que usted dice que es padre.
0: Usted ya es papá, ¿no es cierto?
1: Sí. Y ella dice que si
0: ¿cuántos
1: le pueden...
0: niños tiene?
1: No es papá todavía.
0: A ver, ¿qué dice Mirna?
1: Dice Mirna que si le pueden complacer con la canción de Oscar de León. Padre
0: e hijo.
1: E hijo, sí.
0: Ah, sí, buena salsa.
1: Sí, sería bueno, ¿no? Que pongamos esa canción para...
2: Comenzate.
0: Claro.
1: Así que saludos para nuestra amiga Mirna Aroca, que está en la sintonía de Borrón y Cuenta Nueva. Buenas tardes. Dice, un saludo para el matador y el soñador. Y la conductora de parte de Obando y Marianita, dice. Así que ellos son del puesto de los Corbichas, ¿no?
0: Sí, del puesto de empanadas de En la Venus, full sintonía de Borrón y Cuenta Nueva.
1: También dice, tenemos que ir para allá.
0: A
1: degustar esas ricas empanadas y los corbiches. Con una tacita de café.
0: Sí, qué rico. Sí, viene con una tacita de café, delicioso. Así que totalmente activos, dice, desde hoy. Atienden desde las 3 de la tarde en adelante. Vaya con toda confianza. Gracias al Mr. Chef Obando y también para Marianita, ok. Tenemos más respuestas en el transcurso de esta mañana. Emily Farías desde las naves. No desde el planeta, sino desde Bolívar, la provincia de Bolívar, desde las naves. ¿Ya? Empatamos, dice, pero el partido fue más emocionante que una novela.
1: No, tenemos que ganar, nada de empatar.
0: No entiendo este mensaje.
1: Dice
0: un ratito, desde las naves, dice, empatamos, ¿ya? Pero el partido fue más emocionante. Pues el partido es más emocionante, sería. O sea, parece
1: se ha
0: equivocado aquí.
1: Se ha equivocado, bueno.
0: Ok.
1: En todo caso, por acá nos envía otro mensaje. Luis Paredes, desde San Juan Vincent. Sufrimos porque Ecuador primero te rompe el alma y luego te da alegría.
0: Sí, señor. Así que mañana la alegría va a estar desbordante porque Ecuador gana, ¿no? 2-0, sí, dicen
1: claro
0: por acá.
1: Sí.
0: Diana Guaranda dice desde el Descanso Mocache, en el sector del Descanso Mocache. ¿Cómo estás? Descansando, Dianita, ok.
1: Claro.
0: Ganamos, por supuesto que sí, pero con sufrimiento garantizado, eso ya es tradición de Ecuador. Buena respuesta, ok.
1: Saludos a Cristian Pila desde Catarama. Nos está escribiendo y dice, empatamos, pero sentimos que clasificamos a la final del estrés.
0: Claro que sí, qué chévere,
1: bueno,
0: qué chévere.
1: ¿Por qué dicen que empatamos? Tenemos que ganar. Hay que meterle ganas, claro.
0: Samantha Coveña, desde el centro de Baba debe ser. Baba Centro dice. Ok, ganamos. Pero yo ya estaba envejecida en el minuto 70. ¿Qué? O sea, estás imaginándote que ya estabas ansiosa de recibir... ok, perfecto.
1: Le entró la desesperación.
0: En el minuto 70, dice, le entró la desesperación y ganamos. Perfecto. Entonces eso me huele que ganamos 1-0, ¿no?
1: Sí,
0: mañana. Yo quiero 2 goles de Ecuador.
1: 2. ¿Qué dice, quiero soñar? 3.
0: Claro. Y el DJ, 2 también.
1: 2. Bueno.
0: Alex Villamar desde La Puntilla. Esto es en Pueblo Viejo. Mire, La Puntilla en Pueblo Viejo. Sufrimos, dice, porque Ecuador no juega fútbol, juega con nuestras emociones.
1: Sí. Camila Cárdenas desde Cuenca. Saludos a Cuenca. Qué bello que es Cuenca, oiga. Nos está escuchando desde la web. Y dice, ganamos.
0: Ya, diga.
1: Ganamos, sigue. Pero Ecuador siempre te hace sufrir primero para que el triunfo sepa mejor.
0: Sí, así es, sí, señor. Cuenca, lindo Cuenca, ¿no? Gualaceo también está ahí,
1: hermoso,
0: al ladito de Cuenca.
1: Hermosa, qué nuestra serranía, es hermosa. Sí. Oiga, mejor dicho, Ecuador es lindo.
0: Todo Ecuador
1: es
0: lindo.
1: Yo Ecuador no lo cambio por ningún país del mundo.
0: Así es. Somos el primer pulmón del mundo, sí, señor.
1: Claro, lo único turrito de Ecuador es que... Bueno, después le digo.
0: Ok, estuvo
1: buena.
0: Buenas
1: tardes, dice, un saludo para el matador y el soñador. Y también para la conductora de parte de Obando y Marianita, en el puesto de las empanadas en la Venus. Full sintonía de borrón y cuenta nueva. ¡Qué sí, belleza!
0: Sí,
1: qué
0: señor, belleza. Ok. 12 con 16 minutos, avanzamos con más en este super día. Es viernes, recuerda, es viernes y el cuerpo lo sabe. Así que prepárate, eso da buena vibra y sos buenas ganas definitivamente, porque mañana encendemos la piel de la selección.

0: días, señoras y señores. Ya estamos en la recta final, 12:27. Ha sido un verdadero placer poderlos acompañar en estos minutos interesantes de este viernes.
1: Espectacular, oiga, qué belleza, qué linda música que ha puesto hoy día el DJ. Desde las rocoleras hasta las cortavenas vallenateras.
0: Sí, señor.
1: La gente se prendió rapidito, ¿no?
0: Y nos estamos despidiendo con lo mejor de la música tropical. Así que el día lunes estaremos de vuelta a las 10:30, así que no te lo puedes perder.
1: Así que también el día domingo es el día de todos los padres. Ahí nos incluimos nosotros que somos padres también. Sí, señor, vamos a celebrar. Y ojalá la selección también nos dé ese triunfo. Y nos dedique ese triunfo también para los padres.
0: Que nos dé ese motivo para perdernos el domingo.
1: Que nos dé ese motivo para celebrar. Así que no me falles, selección, no me falles.
0: Ok, listo. Muchas gracias, Ecuador. A todos los papitos del mundo, felicidades. En especial a los de Ecuador. Aquellos que tienen la dicha de tener papá todavía aún. Y para los que tenemos en el cielo, pues que sí. Dios lo siga.
1: Saludos hasta el cielo, mi querido padre.
0: Sí, señor,
1: padre.
0: Así es, eso definitivamente. Saludos, saludos, un gran abrazo hacia todos los lugares del mundo donde nos están escuchando a través de www.rbtradio.com y también a toda la gente que nos escucha en el Ecuador a través de nuestra aplicación. Con esto les decimos chao, chicos.
1: Chao.

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0: exactamente las 12 del mediodía con 33 minutos.
1: Gracias, puntualito. 12:33, 12:34 ya. ¿Qué pasó?
2: Que me vaya, ya me voy, ya no tengo problema. Me voy ya.
1: ¿Qué pasó?
2: No creo. Entonces no es esa, no.
1: Buenas tardes, buen provecho a quienes están almorzando. Ya el abrazo, el saludo cordial como siempre a toda nuestra amable audiencia en la costa ecuatoriana. El abrazo, el saludo a conductores, controladores de buses, busetas, selectivos, colectivos, quienes van en la transportación intra e interprovincial, quienes viajan en sus vehículos particulares rumbo a diferentes sectores de la patria, a quienes laboran en el campo, a quienes laboran en la construcción, a las amas de casa, el abrazo como siempre a todos nuestros queridos amigos taxistas, no solo de Quevedo, oiga, de Quevedo, de Valencia, Buena Fe, del Empalme, de La Maná, de Ventanas, de Mocache, de todos lados. El abrazo para ellos. Bienvenidos a esta información de hoy.

0: Sí, señor, hoy es viernes 19 de julio de este 2026. Y aquí estamos listos para poder compartir con ustedes la mejor información a dos días del Día del Padre, que nadie se percata que es el Día del Padre. Eso es normal, parece mentira, pero vamos a hablar un poquito del tema. Yo quiero que salten algunos, voy a saltar yo primero. Miren, aquí hay un día gran comercial en el mundo entero, Día de las Madres, comercial, o sea, todo el mundo, desde 10 días antes, regalo para el Día de la Madre, la mamita y todo, Día del Padre. Les juro que es poco.
1: Si hay un arroz con atún por ahí.
0: Vea, se da cuenta. A ver la otra, ¿qué? A ver la otra. Ensalada de tomate. Ingeniero Indira Escobar, buenas tardes. ¿Cómo andamos?
2: Solamente me puedo reír ante su reclamo.
0: Está bien.
2: Buenas tardes,
0: Yuri. Que estén de acuerdo conmigo.
2: Bienvenido. Buenas tardes a todos los amigos. Ayuden aquí a los papás que se sienten solos, que se sienten abandonados. Yo, la verdad, que no lo comparto. Por eso me río. Porque creo, de verdad, que yo sí creo que no hay un día especial.
0: No, que no debe haber, no debe haber, no debe haber. Estamos de acuerdo, no debe haber.
2: Yo creo que tenemos que celebrarnos todos los días que podamos celebrarnos, acompañar.

0: Hay un día especial,
1: obsequios cuando nos nace, darnos, no porque estamos obligados. Sin embargo, sí le voy a decir que a mí me habían escrito alguien. Alguien me escribió en la mañana.
0: ¿Ya?
1: Y me dijo y me pidió, es más, me pidió que por favor, me dice, hágale un mensaje bonito para Yuri.
0: Para los padres.
1: Hágale un mensaje bonito para Víctor Gómez, que están que se quejan. Y yo no había escuchado, pero me imagino que en la mañana se han quejado también. Y me dice así, mire, prepáreles unas lindas palabras para don Yuri y don Víctor, que se quejan porque para el Día del Padre no les hacen nada. O lléveles regalos. Pero es que nosotras las madres nos celebran nuestros hijos, porque aunque ellos no vean, nosotros estamos en todas con nuestros hijos. Desde que nacen, nosotros les damos todo el cuidado de ahí, en la escuela, en el colegio, en la U, cuando están enfermos, en todo. Esa es la diferencia con los papás.
0: Esa es la realidad.
1: Pero no es como las mamás. Mire, lo acabo de leer tal cual, me lo han enviado.
0: No, y
1: yo me reí.
0: No, y es verdad, tiene toda la razón. Y es real, les cuento. Y vea, yo leo, desde ayer estoy leyendo, y voy a presentar acá a ti, tantas cosas que se escriben en TikTok sobre el tema del Día del Padre. Y hay mucho, y veo mensajes de hijos que dice, papá, feliz día, aunque tú nunca y seas duro para ti decir te amo. Y es verdad.
1: Claro, sí.
0: Es real.
1: Sí, es verdad.
0: La dama de la información, la dama de la opinión, mi querida Katy Camacho, buenas tardes.
2: ¿Qué tal, Yuri? Un abrazo gigante para usted,
0: bonito,
2: para la ingeniera, para nuestros oyentes, amigos. No estén achicopalados. El Día del Padre es importante como todos los días del año. Así que felicidades este domingo. Esperamos de que... Sí, es importante también reunirse en familia, disfrutar, comer alquito rico. Y poderlo celebrar a sí mismo con las personas que amamos.
1: Sí, pero digamos que lo bonito es hacerlo de manera
2: natural.
0: Espontáneo, voluntario.
1: Exacto.
0: Que no sea exigido.
1: No porque se sienta obligado por la sociedad en este caso. Porque, ay, es que es el Día del Padre, tengo que ir a visitar a mi papá.
0: Exacto, es el Día del Padre,
1: tengo que comprarle algo. No, o sea... A mí me parece súper bonito que se tenga que reunir las familias de pronto, pero no obligado, sino porque de verdad le nace del corazón.
0: Claro.
1: Es su sentimiento abrazarlo, es su sentimiento decirle te amo. Sí, la verdad es que muchos padres son un poco duros.
0: La vida los ha hecho duros.
1: Y a veces de pronto no son tan amorosos como somos las madres, ¿no? Que las madres agarramos a nuestros hijos desde
2: pequeñitos.
1: Y damos besos todo el tiempo hasta que son adultos. Ya son adultos y las madres los seguimos viendo como pequeños.
2: Como niños.
1: Mientras que los padres, en cambio, son esa figura más dura, la figura que la tiene aterrizado a la vida, al trabajar, al estar siempre pensando en lo más difícil que es, ¿no? Conseguir los objetivos.
2: Proveer.
1: Exacto, esa es la parte un poco más difícil, que también hay mujeres que lo hacen, por supuesto, pero... La mujer es más amorosa, definitivamente. Por todos lados la mujer es
2: más
1: amorosa.
2: Bueno, pero mire, no se compliquen. El domingo si hay un arrocito con atún, lo importante es que se lo coma.
1: Exacto.
2: Con mucho cariño, con mucho amor.
1: Disfrute lo que tiene, aproveche lo que tiene a su lado. La familia, a final de cuentas, ha nacido precisamente por el amor entre un hombre y una mujer. De allí están las raíces de todo lo que vino después. Y sí, aproveche este fin de semana para nuevamente ratificar ese amor, ese cariño, esa admiración, porque muchos hijos admiramos a nuestros padres, a pesar de que de pronto en el proceso llegan a tener peleas. Y claro, en toda familia hay peleas, ¿no? Todo tipo de pelea.
2: Todo tipo.
1: Así es que hay que aprovechar lo que tenemos y sabe que la vida se termina tan rápido. Y nosotros no sabemos cuándo se va a terminar, que mejor aproveche todos los días para decir a su familia cuánto la ama, para decirle a cada uno de los miembros de su familia cuánto lo ama. No espere una fecha en especial, pero sí aprovechamos, ya que topamos el tema, de desearles que todos tengan un feliz Día del Padre, este día domingo, el día de mañana, sábado, hoy, día viernes, y todos los días realmente del año. Celébrelo junto con toda su familia.
0: Feliz Día del Padre para todos. Homenaje adelantado, vea.

0: dicen que ayer Ramoncito Espinosa casi llora porque nadie se acuerda del Día del Padre, dice
1: mi
0: él.
1: Querido
0: efectivo.
1: Viejo.
0: No creo. Ramón ha estado triste,
2: está
0: Ramoncito.
2: Están muy susceptibles los hombres de aquí, de la radio.
1: De la radio. ¿No? ¿Qué les ha pasado ahí?
2: Les hace falta que los apapachen. Hay que hacer algo para apapachar.
1: Ya, vamos a hacerle una reunión.
2: Por acá también nos envían un mensaje. Dice que pasen un bendecido y feliz Día del Padre para todos los padres de la radio. RBT Satelital, feliz día en unión de sus hijos y familiares. Ya, ok, doña María Alvarado le manda este saludo.
0: Muchas gracias, María Alvarado. Un abrazo grande para todos ustedes. Gracias por estar en sintonía nuestra. Y gracias de verdad a toda la gente que está pendiente, permanente, de lo que hacemos o dejamos de hacer acá en RBT Satelital. Abrazo para todos. Gracias por compartir junto a nosotros el informativo a diario. A diario. Oiga, Inge, ¿me alcanzó el tiempo, pues, Sibio?
2: Sí,
0: llegué
2: muy bien.
0: Pepa, llegué bien.
2: Usted estaba
0: bien.
2: Preocupado porque no
1: que
2: iba
1: no
2: a llegar.
1: Llegara temprano. Yo por eso me vine tempranísimo hoy.
0: Sí, yo.
2: Katy llegó a 11:30, le cuento.
0: Sí, no, a las 10 llegó.
1: Pero ya vi que había llegado muy temprano, avancé con algunas cosas que tenía pendientes. Pero bueno, estamos listos en el informativo. Oiga, invitarlos hoy día, me estaba olvidando invitarlos de que ustedes pueden participar con sus comentarios, con sus sugerencias y opiniones en los números telefónicos que vamos a dar en este preciso momento, que es el 0959-828-015.
0: Es el suyo, ¿no?
1: Ajá,
0: perfecto.
1: Es mi número.
0: 0999-366-251. 0999-366-251. Ayer se me quedó algo, pero sé que me quedó algo de, dije, bueno, al final no lo pregunté, hoy lo pregunto. A quien envió el video de la calle Babahoyo, de pronto hoy ya sacaron el... Sí, de pronto ya sacaron...
1: El inodoro.
2: ¿Usted quiere saber qué pasó con el inodoro del día de ayer?
0: ¿Qué pasó con el inodoro de ayer? Ya lo sacaron, pregón.
2: ¿Usted quiere saber qué marca era? ¿Edesa, FB?
0: Yo sí quiero... De pronto, a ver, lo que pasa es que nos estamos acostumbrando a eso, ¿o no?
2: Sí.
0: Llamado de atención, ¿sí o no?
2: O sea,
0: nos estamos acostumbrando a eso, es serio.
2: ¿En qué tiempo, mire? Un mes, menos de un mes, hemos tenido imágenes en las que hemos... observado inodoros.
0: Exacto.
2: En menos de un mes.
1: Mire,
2: exacto,
1: que hoy fui al shopping en horas de la mañana y veía justo en la puerta de entrar al shopping, la segunda, si más no me equivoco, una cama botada ahí arrimada a la pared de la unidad educativa Quevedo.
0: Ya.
2: Imagínense,
1: o sea, nos estamos normalizando a esto.
2: Y una cama más. Es una más, porque recuerde que también hemos visto, me parece que en la parroquia 7 de octubre, un lugar donde también ahí hay lo que quedó de una cama. Y hemos observado colchones en diferentes lugares. Por ejemplo, aquí en la Joaquín de Olmedo hemos observado colchones también en
1: colchonetas.
0: Llantas normales.
2: Que eso, a ver, sí, por todo.
0: Y recuerden algo, nosotros aquí, pues que la gente dice que sí, no importa. Nosotros aquí ya tenemos 30 días dando el conteo regresivo de cuántos días nos queda para que termine el contrato con Ingenio.
2: Ah,
0: ¿sí o no?
2: Sí.
0: ¿Verdad?
2: Sí,
0: ya. ¿Cuántos días nos queda? 11. Estamos 11 días. Miren, y escuchen lo que vamos a decir. Ayer, nosotros aquí a través de la cámara dimos a conocer que aquí al frente del el basurero que está aquí afuera del de la radio,
1: ese
0: no es basurero,
1: horrible.
0: Perdón, ese que, ¿cómo se llama? El contenedor. Al lado de ella había llantas y cañas. Oiga, las cañas están ahí todavía.
2: Todavía está.
0: Sí, yo
1: es
0: acabo
1: que eso
0: de
1: no
0: llegar.
1: Se puede llevar el recolector.
0: Sí,
2: no se
0: pero
2: lo va a llevar.
0: Y
2: no
0: el municipio mándelos a ver.
1: Claro, eso sí, eso es otra
0: amor
1: gestión.
0: De Dios, pues. Si eso ya venimos diciendo que ellos van a tener que salir a recoger la basura porque no hay nada. Absolutamente nada por el tema de la basura. Cuando estamos a 11 días nada más de quedarnos, vea, señores, va a haber complicaciones gravísimas. Yo sí les doy un consejo a todos. De pronto vayan haciendo un hueco, una vaina donde vayan a depositar la basura, la otra hay que quemarla. ¿Qué hacemos?
1: No deben de brindar una solución. Las autoridades, por eso ellos asumen esta responsabilidad de administrar la ciudad. Entonces deben de tener deberían tener una solución a vísperas de que va a finalizar este contrato.
2: Claro, a ver, no podemos las manos y decir que no es culpa nuestra, como autoridad me refiero.
1: Correcto,
2: ¿no?
1: Ajá,
2: autoridad,
1: no, porque ellos no asumieron voluntariamente.
2: Decir, no es culpa nuestra.
0: A esta hora ya deberían tener alguna solución y socializar con la gente. Señores, a partir del 1 de julio, esto es lo que vamos a hacer.
2: Ahora le voy a decir que el día de hoy específicamente, el día de hoy,
1: no
2: y no me van a dejar mentir los oyentes porque les pido por favor que nos ayuden enviando
0: fotografías.
2: El día de hoy la ciudad de Quevedo tiene otra vez basura. Amontonamiento de basura por todo lado.
0: ¿Ya ves?
2: ¿Pero cuenta? ¿Por qué? Porque hay una razón adicional a los problemas que nosotros tenemos ya de manera diaria. Y es que la Mancomunidad Mundo Verde emitió el día de ayer, anoche, muy tarde, un comunicado oficial en el que indica e informa a los gobiernos autónomos descentralizados municipales que utilizan estas dependencias allá en Barro Colorado para la disposición final de sus desechos sólidos. Ellos indicaban en este comunicado que durante la noche de ayer se registró un hecho delictivo en este sector Barro Colorado del Cantón Mocache. Uh-huh. Allí, según lo que ellos mencionan, un grupo de personas no identificadas ingresaron de manera ilegal y arbitraria a las instalaciones y ocasionaron daños. Además de sustraer componentes de la maquinaria utilizada para la operación que realizan ahí, esta operación del cubeto le llaman, afectando la capacidad operativa del relleno sanitario de manera temporal. Por esta situación, decidió la Mancomunidad Mundo Verde, con el fin de garantizar la seguridad de las operaciones y el adecuado manejo de los residuos sólidos, suspender temporalmente la recepción de los vehículos recolectores provenientes de estos cantones. Escuche bien, es decir, no pueden ir de estos cantones: Quevedo, Mocache, Buena Fe, Valencia, La Maná y El Empalme.
0: O sea, de
2: seis
0: ningún lado.
2: Cantones.
0: De ningún lado.
2: Exactamente, no pueden llevar sus vehículos con los que recogen la basura, mientras se ejecutan las acciones para restablecer el funcionamiento normal de estas instalaciones. Este comunicado fue emitido hace 14 horas exactamente, porque fue en la noche. Así es que por esa razón el día de hoy observamos más basura como la que tenemos en la imagen. Por ejemplo, estas son imágenes del día de hoy.
0: Hoy, esto es hoy.
2: ¿De qué sector?
1: Esto es el Parque La Perla.
2: Parque La Perla. Parque La Perla, en la parroquia El Guayacán. Ya hay allí el amontonamiento de basura, porque yo obviamente me imagino que los vehículos, como no pueden ir a dejar lo que ya tienen cargado, no pueden seguir recogiendo más. Y así están diferentes sectores el día de hoy.
1: Ajá, acá me dicen que en este momento no hay servicio, el botadero está cerrado desde anoche.
2: Desde anoche, efectivamente, porque anoche un grupo de personas no identificadas se metieron y sustrajeron algunas cosas de allí.
1: Le quiero agradecer a uno de los oyentes que escuchó lo que yo anuncié sobre la cama botada en la unidad educativa Quevedo. Acaba de enviarnos una fotografía en ese momento y dice: buenas tardes, eso ya tiene 15 días frente a la segunda entrada del shopping. Y ahí está la fotografía. Ahí está la cama. Ya está enviada al grupo, Yuri. No sé si la pueda descargar o se la paso a Telegram.
0: No,
1: Telegram,
0: creo que
1: ya la puso.
0: Ya la voy a poner acá, tranquila, no os preocupéis. ¿Qué va? Y acá llegó otro video con más temas de la basura.
2: Y ahí tenés, vean, que por eso, hoy estamos peor que todos los días.
0: ¿Ya ven por qué? Y ahí ya se está explicando el por qué estamos peor que antes. Y esto de aquí, ¿pero se dice hasta cuándo, Inge, ese tema de allí? ¿Nada que ver?
2: Aquí solamente investigaciones, dice nada. De manera provisional la suspensión de la recepción de los vehículos en Barro Colorado.
0: Vea eso.
2: Lo que sí le dicen es que agradecen la comprensión y colaboración de los municipios involucrados y de la ciudadanía en general, y que van a informar oportunamente sobre la reanudación de las actividades una vez superada esta contingencia. Las autoridades fueron notificadas ya en la noche mismo sobre este incidente y por esta razón...
1: Ahí está, mire, ve.
2: Está todo paralizado en este
0: momento. ¿Dónde?
1: Unidad Educativa Quevedo, frente a la segunda entrada del shopping.
0: Ya, eso aquí, de aquí, a ver, es, voy a decir algo.
1: El espaldar de la cama, y también hay como una plancha de Playboy.
0: Exacto, eso sí se puede quemar. Eso sí lo podemos quemar. Yo pienso que eso también la ciudadanía deberíamos...
1: No
0: lo
1: colabora.
0: Que digo, exacto.
1: Pero los escombros
0: no. Te hace tanto humo. No, hablo de eso que es madera. Claro, madera que ya está podrida, está terminada, eso ya no vale. Esto tú puedes agarrar un ladito y lo quemas. Es más, con un machete lo haces pedacito.
2: Eso le iba a decir.
0: Y tranquilamente lo puedes quemar. O sea, ahí ayudemos. Ahí sí, ayudemos, por favor. También tratemos, vea, tratemos de alguna manera de salir de esta situación que estamos viviendo en este momento. De aquí para allá va a ser terrible.
1: Ajá.
0: Señores, esto va a ser terrible. No me vayan a llorar el 1 o 2 de julio. Y miren cómo está la gallinazón y toda la basura y todo aquello. ¿Ah? Dígame. Uh-huh. Por el amor de Dios, o sea.
2: Pero a final de cuentas, Yuri, aquí se observa que efectivamente lo que nos han llevado los vehículos recolectores son lo que ellos normalmente no se llevan, que mira son esta. Estos desechos y que son.
1: Estos desechos sí se puede llevar.
2: No, en la foto anterior, ¿no? En la foto que usted hablaba que estaba junto a la escuela. Pero esto
1: ay,
2: de acá,
1: Dios mío.
2: Esto sí que es un problema.
0: Mira eso. Mira eso
2: este
0: de, ahí.
2: De aquí, a ver.
1: Esto es en la parroquia 7 de octubre, creo que la calle Cuarta.
0: Tranquila, usted no busque nada. No pase tiempo, simplemente está a su lado. A ver, Katy, dame. A ver, Katy, ¿cuál es la dirección? Ahí está.
2: No pasemos tiempo.
0: Está el GPS ahí derechito. Está.
2: La dirección.
1: Calle Cuarta, en la parroquia 7 de octubre.
0: La rojita, la tuya.
1: Creo que es la C.
0: Apágale. Apágale el foco. Inge, apágale el foco. Está de ese color de ahí del tomatado arriba. Así está.
1: En la calle C.
0: Oiga, antes de seguir con eso, atención con esto.
1: Y mira que más adelante hay una institución educativa que claro. Es la Kiss Kiss.
2: Claro, es que Katy es de la zona.
1: Es mi zona.
2: Katy conoce cada monte que sale allí. Por eso ella se ubica ahí en la calle Cuarta y la C.
0: Conoce de memoria, fue su niñez.
1: Y por suerte. Yo me recorría a pie todita esa calle. Ajá.
2: Y por suerte en este sector hay un letrero que si usted lo acerca, sí, usted ahí puede ver ahí.
1: Basura.
2: Prohibido botar la basura.
0: Y es como que a propósito
2: será sancionado,
0: lo hace,
2: ¿no? Le dice. Por suerte hay ese letrero, porque si no esa esquina tendría más cantidad de basura.
0: A ver, démonos cuenta de eso. Atención con este mensaje. Ya seguimos con el tema de la basura, porque aquí hay cualquier cantidad de mensajes.
2: Hoy de ley.
0: Señores, preparémonos. Preparémonos. Guerra avisada no mata soldado. Guerra avisada no mata soldado. Lo que se nos viene después del 1.
2: Pega la carrera y se va.
0: Y ya se fue. Lo que. Pórtese en serio. Lo que viene después de fin de mes va a ser terrible en esta ciudad.
1: Oiga, por acá me dicen, y no sé qué será, si será cierto o no. Me dice, está complicado eso de Barrio Colorado porque se les robaron el cerebro de las máquinas retroexcavadoras y computadoras donde está la báscula del pesado del tonelaje.
0: Ay, peor mire. Todavía.
2: O sea, ahí no es solamente que...
1: Oiga, pero esto no es delincuencia común.
2: Esto, es claro,
1: esto sí. No es nada por eso, así sobre suave, ¿no?
2: Incluso en el
1: algo
2: comunicado. En el comunicado se habla de que es un grupo de personas no identificadas. ¿Verdad? Es decir, ni siquiera es que fueron uno o dos personitas. Uh-huh. Para ¿verdad? Esto de aquí tiene que haber sido una buena cantidad de personas que ingresaron a este lugar y efectivamente
1: lo bueno es que asumo que como es una institución o una empresa que acoge bastantes municipios deberían de tener ya las imágenes de las personas o el grupo que ingresó y obviamente la policía va a hacer su investigación.
0: Así es. 12:54, en el tema que hablábamos al comienzo dice un amigo, yeah. Aunque dos amigas de aquí las dos, yeah. Se han pronunciado para tratar de dorar la píldora. Me uno a tu reclamo. Con llorona y pataleo, mi pana. Día del Padre. Y hasta las promociones son escasas. Pero ahí vamos, brother. Y no hay promociones, no hay nada, diga.
1: No, la verdad que no. Yo fui al shopping y no hay, pero ni el 10% de descuento.
2: Yo fui hoy día a un lugar, ¿no? Y me iba a hacer atender. Y yo digo, bueno, a ver, ¿qué promoción habrá, no? Y pregunto, ¿qué promoción hay hoy día? Yo dije, de pronto...
1: ¿Y qué día le dijeron al ingeniero?
0: Mínimo le preguntaron
2: qué. Y me dicen, mira, aquí está la promoción para la mujer. Y yo me quedé así, wow.
0: Ya vio, Inge. Ya vio, es que mi reclamo que yo arranqué no era solamente por mí, ¿no?
2: Sí.
1: Ahí sí hay que pelear la equidad de género.
0: Sí, no, es que ahí hay equidad. No. Saludos, Yulia. Un pequeño videíto, Agustín Giraldo. Bueno, chévere que la gente siga pensando en esto.
3: A su papá, quienes lo tienen lejos, quienes lo recuerdan con amor y quienes crecieron sin conocer ese abrazo. Si tienes a tu padre, valora cada momento y cada palabra, porque el tiempo no regresa. Y si ya no está o nunca estuvo, recuerda que su ausencia no define tu valor ni tu capacidad de amar. Hoy honra a quienes hicieron el papel de padre, a los abuelos, tíos, padrastros o personas que estuvieron cuando más los necesitabas. Que este día sea una oportunidad para agradecer. Feliz Día del Padre a todos los que dejan huellas de amor en una vida.
0: Ahí estaba, bonito mensaje, ¿ah?
1: ¿Eh? Sí.
0: Bonito mensaje, de verdad, muchas gracias. A ver, acá hay otra fotografía. ¡Uy! Este ya es el colmo.
2: ¿En serio?
0: De la de basura.
1: Dios mío. Claro,
0: voy a poner primero un video. Ya. Primero el video porque me lo enviaron y creo que acá no seguimos teniendo audio y lo voy a montar el audio desde acá, ¿verdad? Bien. Perfecto, vamos a hacerlo. Para poder tener lo que vamos a presentar ahora. A
4: ver. Ay, mi estimado Yuri Peter, buenas tardes, ingeniera, buenas tardes, la jovencita. No se sorprenda.
1: Gracias.
4: No se sorprenda por ver una cama botada ahí. Vimos un water ayer, pues acuérdese. Vea, en la Salvador Allende, vea. A ver, vea la basura, vea.
0: Salvador Allende.
4: Va a pegarme un recorrido a lo rápido nomás, ¿verdad? Aquí hay otra basura. Aquí hay otro señor recogiendo chamba. Ya le voy a enseñar, vea. En las calles principales de Salvador Allende, vea.
5: En las calles principales.
4: Basura. Basura y hueco.
1: Sí, eso le iba a decir.
4: Plium, vea, basura y hueco.
1: Basura y hueco es lo que ustedes tienen ahí en Salvador Allende.
4: Basura y hueco, basura y hueco. Salvador Allende, vea. Plin, plin.
1: Sí.
4: Eso, carajo. El mismo hasta daño mi carro, Diosito, claro. Vea.
1: Vea, miren esos huecas.
4: Más basura.
2: Sí, cómo se mueve su carro ahí.
4: Viva Quevedo y su basurero. Qué manera. Mi estimado Yuri Peter, que tenga buenas tardes. ¿Cuándo se cambiará esto en Quevedo, gracias. Diosito santo? Qué vergüenza. Por ahí vi unas volquetas viejas que andan unos señores recogiendo. Pobres señores corriendo con este solazo. Pero mire, vea, Yuri Pinto, vea. Le voy a hacer un paneo, vea. Vea, basura del lado izquierdo, basura del lado derecho, vea, un montototón. Vea. Auxilio, por favor, auxilio. Auxilio pedimos, ve. Basura, qué manera. Diosito santo, ya no es la ciudad del río. Es la ciudad de la basura y de los huecos. Que tengan buenas tardes.
1: Mire, lo dice un oyente.
2: Como tenemos desde la parroquia San Cristóbal también este.
1: ¿Sabe recuerdo? Que yo estuve recorriendo esta calle y gracias al oyente por enviarla, justamente me estaba olvidando, mire, de puntualizar, esta calle La Salvador Allende está terrible, pero cuando decimos terrible es con mayúscula. Porque tiene la de huecos y yo creo que ahorita con lo que se suma del tema de la basura está peor. Esa calle necesita un mantenimiento total. Porque tiene una cantidad de huecos que ustedes no se imaginen, bien profundos, algunos de ellos. Ahí
0: qué
1: está.
0: Pena, ¿no?
1: Sí. Esta calle está
0: qué
1: fatal.
0: Pena. Qué tristeza darnos cuenta permanentemente, esto es a diario, y no es que nosotros querramos, son los oyentes mismos, recorren la ciudad. Mira, hay muchos oyentes que recorren la ciudad de lado a lado, por todos lados, y ellos son los nuestros mejores testigos de lo que decimos. No estamos
1: exagerando
0: ni diciendo cosas del otro mundo. Lamentablemente lo que está ocurriendo, por eso es mi mayor preocupación, es qué pasará a partir del 1 de julio. ¿Qué va a pasar, por el amor de Dios? ¿Qué es lo? Mire, ahorita el problema es que no se puede hacer nada ya, no se puede desembarcar. Ya no se puede desembarcar. ¿Y qué vamos a hacer de aquí hasta que se pueda desembarcar? ¿Qué se va a hacer? ¿Vamos a seguir así como está ahí? Uh-huh. Nadie pone un plan
1: B. ¿Qué plan de contingencia tiene preparado el municipio para poder solventar esta emergencia? Porque es una emergencia.
0: Nadie pone un plan B. Nadie dice absolutamente nada. Esta de aquí no sé dónde es. Estoy preguntando dónde es.
1: Es el Mercado del Río.
0: Mercado del Río es.
1: Sí, justo en la esquina. Sí, sí, sí.
0: Mira ahí. Ah, sí. Mira ahí.
2: Usted sabe que Katia es infallable.
0: Mira ahí eso. Mira.
2: Sí, sí,
0: mira.
2: Este Mercado del Río.
0: Qué barbaridad, Dios mío, lindo. Qué increíble.
1: Repleto ese contenedor.
0: Repleto el contenedor de basura. Repleto el contenedor de basura, de verdad. Repleto, repleto.
6: Hay que ponerle un letrero: se vende a la cama. De repente, si no se la llevan los basureros, sale algún interesado que la quiera comprar.
0: No, pero eso no sirve ya.
6: Quinta y la D es la Quisquí.
0: Quinta y la D es la Quisquí, Katy, ¿viste?
1: Ah, ya. No, pero la calle de acá era la cuarta.
0: La de la calle era la...
1: Ajá, la puerta... Es que la Quisquís cubre la calle quinta y cuarta. Entonces la foto de acá de la basura era la cuarta.
0: Saludo para Carlitos López, me dice...
1: No, la de la basura donde estaba el letrero, no botar basura.
2: Ya. Sí.
0: Saludo para Carlitos López, dice, verás el lunes, harta basura este fin de semana. Es la otra, este fin de semana, la selección juega mañana. Y los lugares donde la gente se va a recoger por momentos, eso va a quedar terrible.
7: Buenas tardes. Me uno a tu reclamo, hermano.
0: También, vea.
7: En el Día de las Madres, tú ves en los centros comerciales.
0: Todos lados.
7: En los restaurantes, en los grandes asaderos. Hay incluso espacios donde hay arreglos adornan para que se tome la foto, la madre, que es todo, y esto por acá.
0: Está bravo.
7: Oye,
0: está
7: tú
0: bravo.
7: Hoy día, sí, en el Día del Padre, tú no encuentras descuentos, promociones, ni una pancarta que diga feliz día, papá.
0: Sí, nadie.
7: No ves absolutamente nada.
1: Sí,
7: arracha el lomo y sigue de largo.
0: No queda otra, ñaño, es que no queda
1: otra.
0: Yo
1: le voy a poner el 20% de descuento en mi negocio. Hoy día le pongo 20% de descuento.
0: Katy le va a poner el 20% de descuento en el negocio de ella. Atención, el negocio de ella va con 20% de descuento.
1: Ay, están preocupados, ingeniera, que ni siquiera les han hecho un arreglito. Dice.
2: No sé, póngale una canción por lo menos.
1: Ajá, póngale.
5: Buenas tardes. Vea, montón de basura aquí en la entrada de Los Ángeles. Una vía principal. La que habla por Quevedo. Claro. Montón de basura.
0: Y la verdad que esa de ahí que me acaban de enviar, ahí la cantidad de basura, impresionante. El robo que ha sufrido la mancomunidad duele a boicot o un delito premeditado. Pues nadie se va a arriesgar a entrar a robar memorias o accesorios que no se vende. Así nomás público.
1: Ajá.
0: Pues este robo acarreará una grave crisis en la ciudad que se verá obligado el alcalde a declararlo en estado de emergencia y contratar a dedo. Mire, están adelantando.
2: Vea lo que se están ya imaginando.
1: O sea, esto tiene fondo.
0: Lo están diciendo acá. Ajá, usted algo abrió algo el tema. Ajá. Pero vea lo que le van diciendo acá.
1: Ya.
0: A ver. Estaba de emergencia. ¡Ey! ¡Tráeme la tuya! ¡Ven! ¡Ven! Yo te contrato. ¡Ven! No queda otra.
2: La verdad es que sería terrible que se esté pensando en eso, salida, ¿no? Porque yo creo que precisamente si tanto se habla de planificación, se debe demostrar en los hechos que existe una planificación. El problema de la basura no es una emergencia que apareció de un momento a otro, que es el sentido de declarar emergencia.
0: Ajá.
2: Porque el problema de la basura ya todos sabemos que viene hace algunos meses y no hay absolutamente ningún plan de contingencia, por más que Katy lo ha mencionado.
0: Nada.
2: Y ha explicado la necesidad de que se lo dé a conocer.
0: Vea, no, esto es a oídos sordos, palabras necias, o a palabras necias, oídos sordos. Porque por más que tú digas e insistas, porque sí escuchan. No es que no escuchan. Los interesados, los que realmente deberían escuchar, no escuchan, pero hacen escuchar a otros. Y luego les envía, mira, esto de aquí, lo de aquí, lo acá y el otro.
1: Y ahí se ponen a reclamar.
0: Sí, es que aquí hay periodistas que quieren hacer esto, y lo de aquí, lo de allá. Hay periodistas políticos por mi lado. Buenas tardes a ustedes más. Tema de la basura, es verdad, la ciudadanía debe colaborar. Acá en la calle Séptima y la I de la parroquia 7 de octubre también hay mucha, mucha basura. Mi pregunta es, ¿qué es lo que se ha planificado para la ciudad? La verdad que me parece que absolutamente nada, me parece. De ahí al resto no sé.
8: Buenas tardes al panel.
0: Buenas tardes.
8: Gracias por estar una vez más informando a la ciudadanía la grave situación que atraviesa Quevedo en el tema de recolección de basura. Desde ya tenemos que hacer responsable a la administración municipal, porque no hay que esperar el 31 o el fin de mes. En este momento ya los recolectores han dejado de recoger basura.
0: Vea.
8: Las partes periféricas están totalmente llenas de basura, totalmente llenas. Quevedo tiene Ministerio de Higiene y de Ambiente. Por favor, hay que tomar cartas en el asunto. Hay que hacerlos responsables a quienes administran nuestra ciudad por la negligencia de la recolección de los desechos sólidos en nuestra ciudad. Más después no vamos a decir yo no sabía, no sé. Ellos tendrán que responder por algún caso emergente que le suceda a cualquier ciudadano quevedeño.
0: No lo sabía. Yo no lo sabía. Buenas tardes, mi estimado periodista. Este teléfono es nuevo. Este número telefónico que me acaban de enviar un mensaje es nuevo. Primera vez que me llega un mensaje. Buenas tardes, mis estimados periodistas de RBT Satelital. Les cuento que ya están las volquetas recogiendo basura en nuestro querido Cantón Quevedo. Le pregunto por qué lado están para más o menos saber, para ¿no? Saber, para saber, por favor.
1: Claro, cuando existe una planificación o algún plan emergente, sí, se establecen rutas.
0: También necesitamos eso, ¿verdad?
2: Porque hasta el momento lo que podemos observar a través de las imágenes que están enviando la ciudadanía es que no se está de pronto cubriendo lo suficiente. Porque de pronto usted le puede decir, sí, ya hay volquetas.
1: ¿Pero y
2: sí,
1: dónde están?
2: Ya hay. ¿Cuántas volquetas? Primero pregunto. ¿Cuántas volquetas?
0: ¿Cuál es el recorrido que están haciendo?
2: Exactamente.
1: Porque hay lugares céntricos abarrotados de basura, el Mercado del Río.
2: Exacto. Entonces, mira, si usted ya tiene, no debería haber la basura que se está observando en lugares céntricos.
0: De aquí al lunes veremos. Buenas tardes. No tienen ningún plan B. Por ahora está en modo reelección. Van por la lista 16 amigos. Verá que estoy leyendo un mensaje. Me acaba de llegar. O sea, me imagino que ha de ser que hablan del tema de la reelección de los de RC5. Me imagino. Quiero imaginarme aquello. Buenas tardes, don Yuri, Catita, al ingeniero, excelente viernes para la persona que vive el audio. No ve qué movimiento para el Día del Padre. De mi parte, feliz Día del Padre, para que se sientan felices todos. Y es verdad, recién antes de anoche en el grupo de la familia comenzaron a pedir cuota por el Día del Padre. Para el Día de la Madre, un mes antes ya estaban pidiendo de cuota, organizando que teníamos que hacer los varones, porque las madres no iban a hacer nada, porque ese era el día de ella. Este está más bravo.
2: Ya, lo que pasa es que, a ver, de pronto para las mujeres es mucho más fácil organizar algo, así es que con 2-3 días de anticipación es suficiente.
0: Claro,
2: no
0: exacto.
2: No te preocupes, sí le van a celebrar.
1: Sí.
0: Bueno, por lo menos en Mocolí va a haber tremendo fiestón, ¿oyó?
1: Ya.
0: Ahí es un fiestón, pero de eso... Ay, ay, ay. De eso de realmente que todos quisieran estar, pero no van a estar. Solamente vamos a estar nosotros, los privilegiados.
2: Ahora, estaba revisando también los medios locales acá de nuestra ciudad. Ajá. Y efectivamente también, por ejemplo, se menciona, en el caso de Al Día, menciona que un grupo fuertemente armado irrumpió y saboteó las instalaciones del relleno sanitario de la zona.
0: Ay, Diosito lindo.
2: Mire, este tipo de afirmaciones realmente preocupa. ¿Por qué? Porque es lo que la gente se está ya imaginando, que aquí hay un sabotaje.
0: Claro, claro, claro.
2: Hay un sabotaje que va a afectar, pero la cuestión es que esta afectación no solamente para el cantón Quevedo,
0: claro,
2: para todos los cantones, pero para nuestra ciudad sí se complica muchísimo por todo lo que está ocurriendo desde hace varias semanas y meses con la recolección de la basura. En verdad quisiéramos conocer que ya las autoridades, que en este caso tenemos una alcaldesa subrogante, uh-huh, esté haciendo acciones en beneficio precisamente de la recolección de basura. Pero ahí nos queda igual pendiente.
0: Claro.
2: Es que sabemos y estamos conscientes en este momento que la recolección va a estar limitada porque no tienen dónde ir a botar todo lo que recojan. Así es que definitivamente en este sentido va a ser insuficiente lo que se pueda hacer desde la parte de las volquetas, porque solamente podrá llenar volquetas y hasta ahí llegó.
0: Nada más.
2: No puede hacer nada más.
0: No puede hacer absolutamente nada. Me dicen acá en de las volquetas que ya están trabajando, me dicen que está por San Camilo,
2: ya,
0: del Tipitapa a 2 cuadras hacia abajo. O sea, está en este sector.
2: Entonces, estamos hablando por la parte sur de San Camilo.
0: La
2: ¿no?
0: parte sur de San Camilo, exacto. Y, o sea, por ese lado ya están. Pero nadie dice nada. Pues, ¿sabes? El problema está en que la gente, ¿cómo va a ser adivina? Para decir, bueno, ya mismo pasa, ya mismo claro, está con nosotros acá la volqueta y listo.
2: De
0: ¿no?
2: hecho, le comento que yo sí creería que con este inconveniente de no tener dónde botar la basura, tampoco es conveniente que la ciudadanía saque masivamente sus desechos.
0: Exacto.
2: Porque no va a haber manera de abastecer por parte de las volquetas para sostener,
0: difícil,
2: porque no tiene dónde ir a votar.
0: Va a ser difícil.
2: Va a ser hasta,
0: o sea,
2: que se llene.
0: Voy a
1: claro,
0: ir.
1: Claro, aparte estoy revisando la página del municipio. Aquí no hay nada, mira, pero nada, nada, nada sobre información de recolección o algún plan piloto o algún plan emergente que hayan ejecutado.
2: Entonces,
1: no dicen nada.
2: Si ya Mundo Verde, la Mancomunidad Mundo Verde, el día de ayer informó sobre este problema que tuvieron, ya el municipio de Quevedo debería tener algunas directrices, alguna orientación hacia la ciudadanía para que sepa qué hacer con toda su basura. Porque ¿qué es lo que ocurre? La gente se levanta, por ejemplo, no sabe que hubo un problema allá en la Mancomunidad y saca todas las basuras, y por eso tenemos estas imágenes donde se ve ya basura acumulada en las esquinas de diferentes sectores, porque no hay ninguna información, no hay comunicación por parte de las autoridades. No se dice absolutamente nada que hay un problema y cuál va a ser la estrategia para paliar hasta ahora. Porque tampoco sabemos si que esto va a durar un día, va a durar 2 días, hasta dónde la gente también, por ejemplo, si es que esto de aquí se llega a demorar más, hasta dónde la gente va a poder mantener la basura dentro de sus casas. Entonces, si no hay una orientación de qué es lo que se va a hacer, es bastante difícil que se pueda solucionar.
0: Es que tienen que orientar. tienen que hacerlo obligatoriamente.
2: Tienen que dar a conocer,
0: y tienen que socializar, tienen que decir, ahí va una volqueta, me acaban de enviar en este momento. Por ejemplo, en este momento.
2: En ese sector que ha recogido esta volqueta, muy bien, la volqueta pasó recogiendo. Y la gente ya ve que, por ejemplo, ese sector ha quedado limpio. La gente que no había sacado la basura va y saca por la basura. ¿Por qué? Porque no hay ninguna orientación por parte de las autoridades. Digan qué es lo que la ciudadanía puede hacer para que se controle todo este problema que se va a venir durante todo el día.
0: Ahí está, claramente está. Ya están recogiendo. Perfecto. ¿Cuántas volquetas hay? ¿Dónde están? ¿Hasta qué hora? ¿Qué es lo que van a recoger? ¿Qué pasan recogiendo? ¿Qué no? ¿Dónde la va? Y la otra,
2: sí, porque, mire, que aquí la principal. Que llevaran vegetación.
0: Hay de todo, sí, ahí hay de todo. Ahí van recogiendo de todo. Inge, la última, ¿dónde la van a depositar?
2: Ajá.
0: O las volquetas quedan cargadas. O las volquetas quedan cargadas. Claro. Bueno, de eso no lo sabemos.
1: 13:11.
0: 13:11.
1: Nos vamos a la pausa.
2: Sí, 13:11.
0: Está
2: emocionado.
0: Te
1: emociona.
0: Nadie nos paró bola.
2: Ahora ya camina. Como nosotros le estamos parando bola, no se preocupe.
0: Hay cualquier que te dé mensaje otra vez. Vamos a la pausa. Vamos a la pausa. Retornamos con más, por supuesto, aquí en Informativo Satelital.
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2: Eso.
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4: Bueno, el chisme está buenísimo y les cuento la última. Esta ya es la última, la enésima y la última más bien. Este de aquí me manda, acaba de enviar un oyente y dice esto, atención.
5: Buenas tardes, amigo Yuri Peter. Esta foto fue a las 11:15 por el Coliseo de Deportes, Volqueta recogiendo basura.
4: Por el Coliseo de Deportes, mire. Los oyentes nos están dando las direcciones de donde están las volquetas, donde han andado las volquetas, donde andan las volquetas, porque de ahí no tenemos mayor información.
6: No, y mire, hemos revisado efectivamente nada. Las páginas en redes sociales y no hay absolutamente ninguna información.
4: Exacto, no hay nada. Entonces vamos a ver qué pasa en el transcurso de las horas para conocer qué es lo que realmente va a suceder. Bueno, a ver, vamos con este tema de aquí, ¿les parece rapidito, Inge, con el que acabamos de hablar por...
7: Lo de Quevial.
4: Lo de Quevial, por favor, ¿te parece?
6: Sí, pues, efectivamente, porque hay una inquietud, ¿no? Exacto. En esta semana se conoció que estaban desocupando las instalaciones de Quevial, que estaban ubicados en la vía a La Esperanza.
7: En La Esperanza.
6: En La Esperanza, en La Esperanza, allí donde está también el Centro de Revisión Técnica Vehicular. Entonces se conoció que ellos estaban desocupando ya estas oficinas, que pasarían probablemente la terminal terrestre, y en ese sentido vemos que ya existe un comunicado efectivamente por parte de Quevial emitido hace 2 horas.
7: Así, ¿no? Es, efectivamente, y el comunicado dice lo siguiente: viernes 19 de junio del 2026, Quevial informa a la ciudadanía que las dependencias administrativas se encontrarán atendiendo a partir del lunes 22 de junio de forma indefinida en la terminal terrestre de Quevedo, ubicada en la avenida San Rafael, en donde se estará dando atención a los siguientes servicios y trámites.
4: Atención, atención a eso, por favor, atención. ¿Ah?
7: Liberación vehicular, permisos de carga y descarga, títulos habilitantes, recaudación y pago de multas de tránsito. Agradecemos a la ciudadanía por su comprensión y les invitamos a realizar sus trámites en nuestras oficinas habilitadas, donde nuestro personal estará gustoso de atenderles.
6: Entonces, eso dice el comunicado. Fue cierto ese cambio. Mire que aquí dicen que efectivamente ya van a atender de forma indefinida en la terminal, en las oficinas de la terminal terrestre de Quevedo. Ahí los lograron adecuar, lograron hacer un huequito, ahí abran espacio por aquí, por allá, para que pueda ir la gente que tiene que ir a recibir esto.
7: Las diferentes dependencias, ¿no? De Quevial, ¿no?
4: Con esta palabra indefinida significa que para allá no retorna.
6: Ya no.
4: Para allá no retorna, ¿no?
6: Lo que pasa es que ayer recordemos que no era nada de Quevial, ¿no?
4: No, por eso, pero igual, si se llega a un arreglo, a un acomodo y todo, tampoco regresaría.
6: Es que no hay señas de arreglo, no hay señas, ¿no? Sí.
4: Bueno, este entonces el tema, señores. Y esto de aquí.
7: Quevial se traslada a las oficinas de la terminal terrestre.
4: A pagar las multas de tránsito. Sí. Por eso más les cuento, tomé en cuenta esto de acá, este comunicado, porque oyentes que tienen multas estaban preguntando qué van a hacer o qué hacen ellos, porque no tenían dónde pagar. Entonces, en ese sentido, señores, quienes tenemos multas, Inge, yo también, tenemos multas de tránsito, hay que ir a pagar allá. allá, arriba, el terminal terrestre. El terminal terrestre. Me imagino que debe haber algún letrero que diga grande que vial, me imagino yo. Sus dependencias deben estar en la parte de arriba, donde
7: en algún
4: momento hay oficinas, en un momento ahí trabajaban algunas oficinas, y entendemos que ahí va a ser en forma definitiva. Bueno, ahí está el tema: recaudación, títulos habilitantes, permisos de carga y descarga, liberación vehicular, recaudación y pagos de multas de tránsito. A partir del día lunes, de forma indefinida, se corrieron soga solos. Se fueron. Nadie los votó. Y esto les cuento yo porque lo sé de primera mano.
6: Nadie los votó.
4: Unilateralmente agarraron sus tereques y se fueron.
7: Decía un amigo, recogieron sus peroles y nos vamos.
4: Nos vamos y se fueron. Y además es que me va a venir a mí con otro cuento, pues. Y yo sí las tengo de primera mano. Solitos se fueron. Nadie los votó. Ahí les envié información de última hora que me acaba de llegar. Para ustedes dos nomás, para ustedes dos.
8: La esquina de Malecón, donde baja el puente peatonal.
4: Esquina de Malecón. Sí, ya la vimos. Gracias, mi querido amigo, justamente la foto que nos envió. Un amigo pagó su multa en enero y todavía sigue saliendo del sistema. Claro, que estaba todo inhabilitado. Me imagino que ahora ya pueden habilitarlo.
6: Si usted se
4: imagino,
6: da cuenta, ¿no? los servicios que están anunciando que se van a habilitar a partir del día lunes son los servicios de la categoría B.
4: Exacto.
6: La categoría anterior.
4: Claro, la B, la que se tenía siempre.
6: Sí, así que en la práctica estamos así.
4: Bajamos a B en este momento.
6: En la práctica,
4: perfecto. Ahora, lo otro hay que saber así. Si es cierto, que les cuento que estuve investigando el tema y me dicen que es muy difícil, de pronto de la noche a la mañana, la ciudad volvería a ser categoría B. Muy difícil, porque ya no se sostiene en la parte A y se tiene que aguantar hasta allí. Así que vamos a esperar un poco más adelante qué es lo que
6: sucede. Claro, pero en la práctica, sucede, en cambio, ¿no? Estamos observando que solamente están disponibles ese tipo de servicios.
4: Así es, nada más. Así que pendiente de aquello. Qué linda música. Escúchame.
9: Gaby Moreno.
4: Para escucharlo. ¿Con quién? A ver.
6: Ricardo Arjona, de pronto.
4: Claro.
7: Fuiste tú, claro.
4: No me digan que no es un exitazo eso, la plena. Miren, vean. No es mentira, vean.

0: verte, verte llegar.
1: Y préndasen de una vez. Lo vamos a celebrar de largo. Viernes, sábado, domingo. Katy, celebrar tu cumpleaños mañana de una vez. De largo, vamos de largo, vamos de largo.

0: manera, qué tremendo DJ sería yo, ¿no? Como para unas dos horas. Dos horas nada más.
1: Chantaje. Solamente le falta el horario de la noche, Yuri. Forman parte del paisaje.
0: Verte.
2: Si no me veas así.
0: Ay, Dios.
2: Si un culpable aquí.
1: Qué lindo culpable.
0: Ahora.

0: dicen que ese tema es para escuchar en una hamaca en la isla Mocolí con unas chelitas, licenciado, por el Día del Padre.
1: Sí,
0: año.
1: Sí, sí.
0: Esa es la música. Y con ese nuevo equipo de sonido que me dice, ¿qué va hoy, Diosito? Ah, en la parte alta lo voy a poner.
1: Usted activa la isla Mocolí.
0: Va a estar
2: usted
0: activa.
2: Ya que no tiene problema de luz, no tiene problema de agua,
0: gracias,
2: no tiene problema de basura, no tiene problema de tránsito,
0: gracias,
2: no tiene problema de nada ya.
1: Él ya hizo el huequito para la basura. Estaba gracias, que recomendaba hace rato eso.
0: Vea la gente, se prendió la gente. Ya no es culpa mía, o sea, la gente arranque, papá.
2: Ya no me deja decir nada más entonces. Déjeme decirle que el día de ayer, la empresa de agua potable, una vez más, emitió un comunicado también indicando de los problemas en la disminución del caudal de agua
0: por
2: en los sectores de las parroquias 7 de octubre, Venus del Río Quevedo, Nicolás Infante Díaz, Guayacán, 24 de mayo y San Camilo. El único detalle es que la gente ya está acostumbrada a que no hay agua. Claro. Pero vea, los comunicados se salen normalizó. Uno tras otro, tras otro, y no pasa nada porque siempre terminan con lo mismo. Nuestro equipo técnico y operativo se encuentran realizando las acciones correspondientes para superar este inconveniente. Pero hasta ahí.
0: ¿Cómo es la palabra? Se me fue la palabra. Habemos agua.
1: No, pero a ver.
0: La esperanza. Habemos
1: la esperanza,
0: agua.
1: Claro. Habemos existe agua. Un nuevo pozo de agua en
0: Habemos
1: La Esperanza.
0: Agua.
1: El día de ayer, junto a autoridades de la ciudad de Quevedo, el gerente de MAPAC y líderes barriales, el alcalde, la vicealcaldesa, la presidenta de la junta parroquial, se puso en marcha, en presencia de ellos, se puso en marcha el funcionamiento de un nuevo pozo de agua potable, uh-huh. Precisamente en esta parroquia rural, La Esperanza. El anterior pozo cumplió su vida útil y ahora funciona uno nuevo con 120 metros de perforación y encamizado. Dice, el caudal pasó de 330 a 550 galones por minuto, garantizando mayor potencia en la distribución de líquido vital para las familias de la parroquia. Ahí está.
0: Me alegro, de verdad.
1: Me alegro por los ciudadanos de La Esperanza.
0: Dice, sinceramente, hasta yo meto un dólar para que hagas un programa en las noches. Un
1: ya
0: dólar,
1: vea.
0: Muy pero un dólar y...
1: un dólar, no te alcanzas ni para tengo. La gasolina.
3: Sí. Dos mensajes. Judy Peter.
0: Dos mensajes.
3: Para la ingeniera Indira Escobar y la señora.
0: Pues vamos a la pausa.
2: Sí,
3: esperando Dios Todopoderoso los colme de muchas bendiciones, le dé buena salud y larga vida a todos ustedes. Uh-huh. Yuri, no sé, pregunto yo y les pregunto a ustedes, ¿no cree usted que en este periodo que hubo la extensión del contrato, la prórroga del contrato sería la palabra correcta con la empresa Ingenio, ¿verdad? En estos 6 meses el municipio debió haber destinado fondos para volver a habilitar los recolectores que son propiedad del municipio y ponerlos a funcionar nuevamente para de esa manera suplir la falta de la empresa Ingenio. Yo pienso que en 6 meses había tiempo más que suficiente para volverlos a rehabilitar y no comenzar ahora a volquetas y todo, a retroceder a Quevedo a los años de las temporadas de las décadas de los 80, de los 90. Pienso yo que sí se los podía habilitar. No sé qué piensa usted respecto a ese tema.
0: Se debió haber hecho eso. Pero lamentablemente no se lo hizo.
2: Con tiempo
0: es
2: todo,
0: lo que tenemos.
1: Eso es con planificación.
0: Bueno, pero también hay planificación.
2: Ahora, yo sí le digo una cosa. A mí me extraña bastante que ya sabiendo desde ayer el problema con el que se iba a despertar Quevedo, ¿no? Uh-huh. Porque no iba a haber una recolección normal. No se haya emitido ningún comunicado.
0: Nada.
2: Nada
0: no se ha dicho
2: por parte
0: nada.
2: De la basura, por
0: es.
2: Parte del municipio. Pero eso sí, esa fotito que está circulando de que iría por la 16, vea, por todo lado le sale.
0: Ya
2: pero en
0: la...
2: cambio, los problemas de nuestra ciudad, esos de allí no son importantes.
1: Abordados.
0: Último
2: no
0: mensaje.
2: No merecen que exista allí un pronunciamiento por parte de las autoridades, de verdad.
0: En esta primera parte, último mensaje, vamos a la pausa.
4: Niña Indira y niña Katy, muy buenas tardes.
0: Buenas tardes.
4: Como dice Yuri, aquí todo se ha normalizado. La basura, el agua, las calles.
2: Lamentablemente, ¿no?
4: Y lo que todos sabemos, la delincuencia.
2: Por supuesto.
4: Aquí no pasa nada, Yuri. Aquí todo está normalizado. Por allá nos hemos quedado calladitos todos. Nadie dice nada, nadie hace nada. Entonces, esto ya es un pueblo, como dijo don Yuri, lo sabe decir don Yuri. Esto es un pueblo nada más.
0: Sí, señor.
4: Para mí esto es un pueblo chico, infierno grande.
2: Vea eso.
4: Disculpe la palabra, Yuri, disculpe.
0: Tranquilo.
4: Yo siento así a la ciudad de Quevedo. Ciudad donde yo nací, donde estoy creciendo, donde todavía estoy viviendo, gracias a Dios.
2: Exactamente.
4: Gracias, don Yuri, por toda la apertura, gracias.
0: Un abrazo grande.
2: ¿Sabe que me recuerdo en este momento, decía Marco Franco, la semana anterior, cuando estuvimos conversando aquí en la entrevista? Y entonces él decía que la diferencia es que la gente que vive aquí siente a su ciudad.
0: Así es.
2: Siente los problemas y sabe lo que necesita nuestra ciudad. Si es que usted está pensando a futuro, pero quedarse aquí. Es diferente cuando usted no ha pasado tanto tiempo aquí, que ha venido de vez en cuando y que ya tiene negocios en otros lugares, porque aquí en Quevedo usted no lo está viviendo.
0: Entonces,
2: no se va a quedar acá.
0: No.
2: Entonces, para la gente que vive acá, sí nos duele ver a nuestra ciudad de esta manera. Y, por si acaso, un mensaje aquí dice que esos recolectores vayan por el parque de Guayacán, por el parque La Perla, porque todavía sigue la basura allí, ¿eh?
1: Y el Mercado del Río también.
2: El Mercado del Río también. Así es que para que vayan por allá.
0: ¡Vot!

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7: Bueno, voy a cantarte una que me cantaba mi padre cuando yo estaba chiquito, así como tú, ¿eh?

0: Tenemos ahí para terminar ya mismo. ¿Saben por qué? Porque yo quiero.
1: ¡Felicidad!
0: ¡Sí, señor!
1: ¡Felicidad!
0: El jueves estoy de cumpleaños yo, el jueves.

0: estamos porque mañana es el cumpleaños de la dama de la información. Ay, la dama de la opinión.
1: Gracias.
0: Mañana nuestra querida Katy Camacho, eterna en RBTT, tantos años, de toda la vida, de siempre y hasta siempre. Ya hoy, ya casada, su niña, su esposo, su familia, todos le desean lo mejor mañana, en este día que es tan especial. T5, no sabemos la edad ni la vamos a decir tampoco. T5 nada más, pero mañana Katy Camacho está de cumpleaños.
2: ¡Felicidades en este día!
0: Y que Diosito la.
3: Oiga, la verdad es que aquí sí podemos decir que hemos visto a una Katy crecer.
0: Crecer desde
3: que era casi que adolescente.
1: Sí, sí, sí. Llegué bastante. Tendría 19 años cuando llegué acá a RBT. Sí, sí, sí, 19 años. Ay, me van a hacer llorar.
0: De eso se trata, de eso se trata.
3: Verla desarrollada de manera profesional y de manera personal. De verdad, qué orgullo, Katy, qué felicidad verla, que usted es una mujer que además de eso va haciendo camino y va dejando marcado para las periodistas jóvenes de que es posible lograr todo lo que se proponen en la vida. Muchísimas felicidades hoy, que disfruten muchísimo con toda la familia.
1: Muchas
3: y de
1: gracias.
3: Verdad que los años que vienen más adelante sean para seguir cumpliendo muchas más metas, que todo lo que usted desea, se cumple. Así es que feliz cumpleaños desde ahora mismo.
0: Llora ya, llora.
1: ¡Señorita Katy!
0: ¡Llegó el patrón! ¡Ahí está el patrón! ¡Dele, patrón! ¡Dele, patrón!
4: Le mandan a dejar un hermoso mensaje a sus compañeros de RBT. Quieren recordarle a esa mujer lo valiosa, lo especial y significativa que es su vida.
1: Ay, muchas gracias.
4: Pero sobre
1: me
4: todas
1: van a hacer
4: las cosas,
1: llorar.
4: Patrona, recordarle que no solamente la aprecian muchísimo, sino que también la admiran.
1: Ay,
4: se
1: muchas
4: muy
1: gracias.
4: De formar parte de su vida y tendrá un espacio en su corazón desde su juventud. Que tenga un feliz cumpleaños adelantado y que viva la cumpleañera. Yeah.
0: Así se hace todo.
1: Oiga, yo sé que el tema de el cariño y la consideración no solo se expresa en palabras, sino en hechos, y creo que en esta familia tengo muchas razones para decir que son muchos los hechos que me han demostrado de que es aquí mi lugar y aquí voy a seguir hasta que Dios me lo permita. Inicié y lo recordaba con la ingeniera, de verdad, gracias por traer ese tema, Inge. Yo inicié de 19 años aquí en la radio, en programas musicales, primero aprendiendo mucho de Ramoncito Espinosa, que él era el que hacía el programa los fines de semana. Yo venía como oyente, aprendiendo de él. Posterior a ello, bueno, ya estaba estudiando, y obviamente ya me vinculé al tema de la noticia, y en RBT obviamente en los noticieros, uno que teníamos precisamente el mediodía con Eduardo Anchundia y Vanessa Narváez, que se llamaba el noticiario de las 12.
0: Uh-huh.
1: Muchos años estuvimos compartiendo ahí. Después, bueno, regresé al informativo de la mañana y bueno,
3: y de ahí se la robaron.
1: De ahí me robaron, sí, porque bueno, estuve también trabajando en Quito, estuve trabajando también haciendo algo de televisión, volví a la radio, al informativo de la mañana con Darwin, y bueno, ya después fue el robo del siglo que todo el mundo marcó, ¿no?
0: Y luego de aquí acá.
1: Acá.
0: ¿Por qué? ¿Por qué? Porque esta de aquí la hizo famosa.
3: Maldito

0: porque
1: señores, 13:43. A ver, esto de aquí, Inge, usted sabe, no estaba nada preparado.
2: No, qué
1: esto
2: lindo,
1: es una
2: qué
1: improvisación
2: bonito.
1: De esas que tenemos permanente.
2: Oiga, y el año pasado
1: este
2: fue
1: programa,
2: igual.
1: No, claro,
2: ¿se acuerdan?
1: Claro.
2: Tremenda fiesta sin querer queriendo.
1: Nada, nada, aquí nada.
0: Aquí todas así. Aquí, oiga, pero de verdad que qué bonito, porque ahora hemos agregado, mire, precisamente la presencia de un joven sí. Que aquí en nuestra ciudad va haciéndose espacio y lo hemos visto en acción también sin querer queriendo, porque no estaba preparado.
1: No estaba preparado, la plena. No, pero igual recibamos un aplauso.
2: Somos espontáneos.
0: Así que la bienvenida para Jared Maldonado. ¿Está bien pronunciado Jared?
3: Sí, Jared.
1: Acércate al micrófono, Jared, por favor.
2: Patrón.
0: Sila Jared Maldonado, bienvenido a RBT Satelital. Gracias por acompañarnos y queremos conocer la historia de Patrón.
3: Bueno.
1: Acércate más al micrófono, Jared.
3: Bueno, todo inicia a partir del personaje del patrón, ¿verdad?
1: Así es, claro.
3: Todo inicia a partir del personaje del patrón. Antes de que surgiera el patrón, yo ya era emprendedor. Yeah. Yo distribuyo helados al por mayor, helados de mango, sí.
2: Ah,
3: en
2: yeah.
3: tiendas, en la universidad, helados al por mayor, sí. Entonces, después de eso surge el personaje del patrón.
1: ¿Cómo así surge el personaje? ¿De dónde salió ese personaje? ¿Le copiaste a alguien? ¿Viste en otro lado haciendo el tema? ¿Cómo fue eso?
3: Bueno, fue pura casualidad, porque a mí me piden de favor que le haga una entrega a alguien, una persona muy conocida, bueno, a descanse en paz, a Andy García.
1: ¿Ya?
3: La novia en ese tiempo, Angie Vera, me pidió de favor que le entregara, porque Andy la había molestado en el cumpleaños de ella, le había entregado una racima de verde. Y me dijo, yo quiero molestarlo a Andy, quiero que tú le hagas como del patrón y le entregues una gallina. Yo no, hasta ese momento yo no sabía que era el patrón.
1: Nada que ver.
2: Nada.
3: Pero el patrón surge en México.
1: México, sí.
3: Surge en México. Entonces yo por ahí me puse a ver un par de videos y yo le dije, yo lo voy a hacer a mi manera.
1: Yeah.
3: Porque siempre me ha gustado hacer las cosas a mi manera,
1: claro.
3: Más no.
1: Salir de lo común, de lo normal y hacerlo como
3: exacto,
1: tú crees.
3: Ponerle que mi esencia.
1: Claro.
2: El toque.
3: Entonces, gracias a esa entrega, más personas me comienzan a contactar y ustedes ya saben la historia, se hizo un boom. Entonces, un día, yo así de pura broma, yo le digo a mi pareja, le digo, a mí me encantan las papas. Si yo tuviese un local de papas, le pusiera Papatrón. Y ahí surge Papatrón.
0: Y salieron las papas.
1: ¿En
2: serio? Papas, alitas.
0: ¿Qué tomás tienes?
3: Nosotros tenemos 6 tipos de papas.
2: ¿Ya?
3: Tenemos diferentes combos. Vendemos alitas, boneless. Boneless son pechuguitas de pollo. Son como las alitas, pero en vez de alitas son pechuguitas de pollo.
2: Apanadas.
3: Exactamente, apanadas. Hamburguesas. Sí, gracias a Dios nos ha ido bien, hemos tenido buena aceptación. Y entonces así surge Papatrón, porque a mí me encantan las papas y yo soy el patrón. Y yo le dije, así de broma fue, yo le pusiera Papatrón. Y en una de esas conversando y me dijeron, ya pues abrámonos un local de papas.
0: ¡Ay, qué bonito!
2: Qué bueno.
0: O sea que ahí entonces cuando tú sacas la idea, viene también el apoyo, ¿no? El apoyo de las personas que están a tu alrededor.
3: Así es.
0: Eso es algo tan importante para las personas que precisamente quieren emprender. Contar con el apoyo de los que están a tu alrededor.
3: Sí. El hecho de poder emprender. Bueno, realmente el emprender no surge a través de un lujo, sino que surge a través de una necesidad.
1: Claro.
2: Claro.
3: Surge a través de una necesidad y el poder salir adelante y el poder demostrar que los jóvenes en Quevedo podemos generar empleo y podemos dinamizar la economía también en la ciudad.
1: Pero dinamizarla realmente como tiene que ser y en locales, en lugares que lo puedes hacer.
3: Exactamente.
0: Tienes un local.
3: Sí.
0: ¿Cuál es la dirección?
3: Frente al Hospital Bravo, en la calle Jaime Roldós, en la 16ava, al lado del Chifa Xianglun.
2: Sí. Bueno, pero con el tema de frente a la Clínica Bravo, creo que se ubican bastante.
1: Sí, se ubican bastante.
3: En el centro de la ciudad.
2: Bueno, allá puedo encontrar papas, alitas, los... ¿Cómo que se llama? ¿Qué me dicen? Los boneless, bebidas.
3: Claro que sí. Gaseosas, jugos, lo normal, lo básico. Lo que,
2: ¿y los miches? ¿Y los michemangos?
3: Los michemangos nosotros los distribuimos.
2: Ah, ya, pero eso los entregan a domicilio.
3: Exactamente.
2: ¿No venden ahí en el local?
3: No, tenemos en diferentes
0: tiendas. Ese es otro emprendimiento.
2: Ese es otro emprendimiento.
3: Ese fue el principal. O sea, realmente yo vengo de ser emprendedor desde joven, desde los 19 años.
2: Sí, sigue siendo joven. Sí.
3: Más joven.
2: ¿Cuántos años tienes ahora?
3: Desde los 19 años. Yo empecé entregando los helados en mi bicicleta. Yeah. Yo tenía una bicicleta. Yo para podernos comprar nuestro primer congelador, yo tuve que pedir prestado dinero. Mi hermano me prestó $400. Yo le dije, Ñaño. Yo le digo, Ñaño, mira, tengo esta idea, yo sé que va a funcionar, tengo la fe de que todo va a salir bien. Él me prestó, me dijo, ya listo, pero me pagas. Yo,
1: normal.
3: Entonces, nos compramos nuestro primer congelador, materias primas, materiales, insumos.
1: ¿Ese tipo de helado o bolo qué es?
3: Son helados michemangos.
1: ¿Ese tipo de helado los hacen ustedes mismos?
3: Sí, nosotros
1: mismos. ¿La fábrica de ustedes?
3: Sí, así es.
1: Ah, carajo, sí. Ahí sí hablamos ya de cosas mayores, oye. Sí. Y se arrancó de esa manera, discúlpeme.
2: Claro, sí. Y son riquísimos.
3: Yo me iba en mi bicicleta, me ponía una maleta y iba en mi bicicleta ahí. Iba en la bicicleta y entregaba diferentes puntos y comenzamos a abrir también en tiendas. Después de eso nosotros tuvimos que abrir un local. Yo tuve un local frente a Huevo San Francisco.
1: Ya, un local de heladería.
3: Ajá, vendíamos michemangos, vendíamos micheladas, vendíamos dorilocos, vendíamos diferentes cosas. Era un local bonito, bien bonito, lo habíamos adecuado bonito. Lastimosamente por temas de inseguridad, porque se puso feo esa zona por ahí.
1: Tuvieron que cerrar.
3: No sé si se enteraron que justamente quisieron matar a un peluquero.
1: Sí.
3: Ya, fue al lado de mi local.
1: Creo, claro. Al lado de ahí fue.
3: Sí, entonces se comenzó a poner feo porque nosotros teníamos cámaras y decían, no, que cuidado, van a estar compartiendo el video.
2: Bueno,
3: entonces,
2: claro.
3: Fueron situaciones que nos tocó cerrar por la inseguridad. Entonces, sin embargo, nosotros continuamos con Papatrón y seguimos distribuyendo los helados.
1: Mira, están con los dos negocios, los dos emprendimientos.
2: Sí, y buenazo.
1: Dije, buen tema lo que hablamos. Vamos a la pausa última, ¿le parece?
0: Vamos a una vez. Pausa para regresar con más.
1: 13:50, vamos a la pausa, retornamos.
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3: Bueno, vamos a continuar. La selección es mañana. Ahorita no está jugando la selección. Mañana va a jugar, mañana a 7 de la noche. Juega la selección ecuatoriana de fútbol su partido frente a Curazao. ¡Curazao! ¡Fao!
4: Mañana me vuelvo a ilusionar con la 3.
5: Mañana. Hoy día ya hay que emocionarse. Porque hay
3: Oiga, les cuento algo. Hay algo que le envían a Katy Camacho.
5: ¿Qué le envían? A ver.
6: ¿Qué me envían?
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6: Muchas gracias.
8: Hola, hola, Catita. Hola, ¿cómo estás? Un saludo grande. Desde acá, desde la península de Santa Elena, desde la linda ciudad de Salinas, te deseo un bonito día.
6: Gracias.
8: Un feliz cumpleaños, un bonito día lleno de alegrías y bendiciones.
6: ¡Qué bonito! Ay, ¿pero quién?
3: Debemos traerlo acá.
6: ¿Quién
3: está
6: es?
3: En la península, está trabajando lejos, por eso no lo hemos traído a cantar.
5: Ya sé.
6: ¿Quién?
3: El papá del DJ, Jimmy Solorzano, papá de él, sí, señora.
6: ¡Ay, qué bien, gracias, Jimmy, qué bonito!
3: Que vea, ¿no?
5: Ya lo vamos a tener acá, venga por acá por esa zona, pues, para poder tenerlo agendado.
3: Claro, y que tenga agendado, y bueno, para que pueda estar acá, ¿no?
5: Muchos saludos también tenemos en la página Yared Maldonado,
3: para Katy.
5: Gracias al concejal Leo Jiménez por apoyar también a los jóvenes de nuestra ciudad. Es muy bueno contar con las personas que motivan mucho más a los jóvenes. También muchas felicidades, José Mendoza Torres, joven emprendedor y exitoso,
4: papioso.
5: Le dice yo a Yared. También con el primer nombre es
4: Silas.
3: A ver, esos nombres son.
5: Sí, ¿de dónde son?
3: Son de Medio Oriente.
4: Exactamente.
3: Sí, ¿verdad?
5: Silas Yared,
3: son de Medio Oriente.
5: Sí.
3: De todo
5: ¿Por
3: corazón.
5: ¿Por qué tienes esos nombres?
4: Mi abuelita, ella es cristiana evangélica, entonces le puso Silas a mi papi, a mi papá.
3: Bíblicos.
4: Sí, y mi papá me lo puso a mí también.
3: Claro, son bíblicos. De todo corazón, un fuerte abrazo para Katy Camacho. Mañana,
5: gracias.
3: El día de su cumpleaños y de su vida, continúe llena de éxitos y bendiciones. Atentamente, Galo Coello.
6: Galito, un abrazo.
3: Que vea nomás.
5: Sí, Gabriel, feliz cumpleaños. Catita, bendiciones. Saludos al patrón también, Yacira Álvarez. Saludos al patrón, joven emprendedor.
3: Otro mensaje para Katy también.
5: También, déjeme decirle que acá usted tiene los fans de Katy y acá están las fans
6: de Yaredo.
5: Oh. Dice acá, qué bien verlo, patrón, Giselo.
6: Qué felicidades.
3: A ver, vamos al de Katy.
9: Doña, buenas tardes.
3: Buenas tardes.
9: Un feliz cumpleaños a la niña Katy Camacho.
6: Gracias.
9: Tengo el gusto de conocerla. Ella no se acuerda de mí, pero yo sí me acuerdo de ella.
3: ¡Caramba!
9: Es una vecina hace años atrás en la parroquia 7 de octubre.
5: Cuando vivía por allá.
9: En la calle entre la séptima y la octava, porque ella vive casi en la mitad, en la B.
6: En la A vivo.
9: Ya, y yo tuve el gusto de conocer al papá, sí. Papá creo que era policía, creo. Ajá. Soy amigo de los hermanos, que también es policía un hermano y también del otro hermano. Sí, tengo el gusto de conocerlos a ellos.
3: ¿Sabes?
9: Y también a esta niña Katy. Que Dios la bendiga siempre, la bendiga grandemente. La bueno, y adelante en cosas
5: vea,
9: de la vida.
5: Un mapeo en mi vida, sí.
9: Que, adelante, que le vaya muy bien, niña Katy.
5: Muchas gracias, muchas gracias.
3: Un abrazo, Juanito Ortiz, fiel oyente de la radio.
5: Juanito
3: Ortiz, un abrazo grande para él.
5: Gracias.
3: Fiel oyente de la radio.
5: Es de las 7 de octubre, ¿ves?
3: De las 7 de octubre.
5: Sí, miren, por acá tenemos más saludos también. Fanny Burgos le envía felicitaciones. Sila, sigue adelante con su emprendimiento. Mari Holguín también, bendiciones, siempre adelante. Juan Guaya, saludos para Juan. Lucy Cuello, un gran joven, le dice. Sí, la verdad es que yo estoy asombrada.
6: Porque nos ha contado un montón de cosas acá.
5: Y él es bastante joven. Entonces, cuando él decía hace un momento que estaba interviniendo, cuando yo era joven, yo me regreso a ver cómo. Y ya acá, cuando estábamos en publicidad, no me quedé con la duda y le pregunté la edad.
6: ¿Cuántos años
5: tienes? Decirle, jovencito, ¿qué edad tienes? A ver, ahora sí.
4: Tengo 25 años.
5: Vea. Cuando él era joven, él inició con el otro.
6: 19 años.
4: Cuando era más joven.
6: Cuando era más joven.
3: Qué barbaridad.
6: Qué bueno.
3: Dios.
6: Juan Carlos Delgado dice, felicidades al patrón. Saludos a todo el equipo de RBT. Positivo espacio para los emprendedores de la ciudad. Emprendimientos que inspiran. Muchas gracias.
3: Emprendimientos que inspiran. Emprendimientos que inspiran. Así es.
5: Y que inspira a más jóvenes a ver que es posible, porque precisamente tenemos ejemplos reales, ejemplos de vida. Y en ese sentido, sí, la verdad es que nos sorprende mucho más porque Silas Jared nos ha contado que no solamente tiene un emprendimiento, mire, sino que ya son algunos. Y el hecho de que a su emprendimiento también le mete esta parte creativa, ¿no? Porque me imagino yo que al ser comida, también se puede combinar con algún otro tipo de cosas que realizan ahí que no más pueden hacer, ¿no? La gente cuando llega y de pronto, por ejemplo, te decimos, vamos a celebrar el cumpleaños de Katy.
6: Claro. Tú le pones el agregado ahí.
4: Sí, claro que sí. 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
3: Buenas tardes, Yuri. Eso que faltó, chincholito para romper la piñata, dice Manuel Ramón Espinosa. Oye, Manuel Ramón, pórtate serio.
6: Saludos a chincholito.
3: Otro mensaje de audio, a ver.
10: Dele. Tres bendiciones, licenciado Yuri. Bendiciones, ingeniera Indira.
5: Saludos.
10: Katita Camacho, bendiciones. Feliz cumpleaños.
6: Muchas gracias.
10: Le deseo un oyente, un amigo de Yuri y de la ingeniera. Que Dios la bendiga hoy, mañana y siempre, y que todas sus metas sean cumplidas bajo la bendición de Dios.
6: Gracias.
10: Ángel la guarda.
3: Va a ver qué pasó.
6: Hasta
3: ¿qué
6: los
3: pasó?
6: Angelitos de la guarda, sí, me sí, cuiden. Todo.
10: La proteja hoy, mañana y siempre.
6: Gracias,
3: amén. Ahí está, qué bueno. Venga. Felicidades para todos. Mira, Katy, escucha, va. Va para ti, va.
6: Bronco.
3: ¡Claro!
6: Julieta Venegas es esa.
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3: ¡Chelo! ¡Ah!

0: Bueno, 14 horas con 5 minutos, 14:05, continuamos.
1: Sí, a ver, Silas, así era, ¿no? Silas Jared.
0: Jared.
1: Silas Jared, de verdad, qué bonitos nombres, muy bíblicos. Y me imagino yo que eso ahí es parte también de la creencia de la familia, ¿no? El apegarse a la fe para poder lograr las cosas. ¿Cuál sería el mensaje que tú le das a los jóvenes, especialmente a los jóvenes, ya que sale desde otro joven?
2: Bueno, el mensaje que yo les daría sería el siguiente. Si tú crees que es posible, tienes razón. Si crees que no es posible, también tienes razón. Porque los límites solamente nosotros los ponemos. Recuerda que todo tiene que ver con esfuerzo y valentía. La valentía porque en el camino vamos a tener muchas dudas y también miedos. El esfuerzo porque nada es gratis. También quiero decirles que todo aquello en lo que tú creas, todo aquello en lo que tú quieras, tú anhelas, los deseos de tu corazón, primero sepas y estés totalmente seguro que puedes lograrlo, porque todo va a depender de ti, de nadie más. No importa el qué van a decir, ni siquiera importa si fracasas o fallas. Porque del fracaso se aprende, del éxito
3: muchísimo,
2: muy poco.
3: Muchísimo, así es.
2: Del fracaso uno aprende, de las caídas, de los errores. Del éxito muy poco se aprende. Pero el fracaso, la suma de los fracasos, es aquello que nos llega y que nosotros podemos tomarlos y acogerlos para poder aprender y para poder mejorar cada día más como personas, como seres humanos, como emprendedores. Inclusive como tú mismo, porque aquellos errores que uno comete cuando aprende a cogerlos con sabiduría, uno no solamente los tiene para uno mismo, sino para poder impartirlos a alguien más, poder aconsejarlos, poder decirle: yo ya estuve por ahí, este es mi consejo. Inspiro hoy a los jóvenes que tienen sueños, que tienen metas, que luchen por ellos, que no se cansen, que no se rindan. Recuerden que lo más difícil siempre va a ser empezar. Porque ya cuando hayas empezado, solamente tienes que continuar y concluirlo. Muchas gracias.
0: Ni un paso atrás, siempre para adelante.
3: Por acá, Ceci Alcimar dice, y eso que no lo han escuchado cantar.
1: Ah, no, no.
3: ¿Tú cantas?
1: No me recuerden eso.
0: Sí canta, sí canta. Lo que pasa es que anda un poquito difónico.
1: Okay.
0: Y por esa razón, hoy no pudo cantar. Entonces estamos nosotros compaginando con música.
1: Exacto.
0: El espacio que él justamente está dejando. Pero en otra oportunidad que él esté bien de la garganta.
1: Tengamos otra oportunidad.
3: Patrón, tiene que venir.
0: Lo que pasa es que él también en su negocio hace show de una vez.
3: Claro, completo.
1: Pero es toda la imagen de él, porque así como de pronto en las redes sociales, por ejemplo, lo pueden observar que él está con sombrero y todo eso también.
3: Anda con sus botas.
2: Claro que sí.
1: Y me imagino que das zapateas también ahí.
3: El miércoles, señorito Yuri.
2: Señorito Yuri, que no se sorprenda.

0: ¿Qué pasó?
1: Sería bueno este tipo de música y recuerdos un domingo de noche, ¿no? Un par de obras.
2: Se está animando, se está animando.
1: Lo que pasa es que ahí voy a invitar a la gente
3: el
1: que
3: presupuesto.
1: Claro, el presupuesto tiene que ser más alto.
3: $1 le dijeron en nada.
2: Que lleguen por lo menos a $2.

0: hace llorar a la gente.
1: Bueno, 14 horas con día, a que arranquen,
2: es que anda
1: que
2: triste porque dice que no se han acordado mucho del Día del Padre. Entonces, no.
3: Hoy día
2: no hay muchas promociones.
3: Así, que los papitos, que no tenemos promociones, que no nos hacen nada.
1: No ha habido nada. De verdad que no ha habido nada. Pero escucha esto, esto es un bacán. Vea, escucha.

0: los dejo simplemente picaditos a todos, tranquilitos. Mi número telefónico 0999-369-36051. Me llaman y nos vamos.
1: Material disponible.
0: Me llaman y nos vamos, no hay problema. Estamos viernes. Arrancamos viernes de esta manera. 14-11, ¿algo más?
1: De verdad que gusto haber tenido aquí a Silas Jared Maldonado, una persona que ha demostrado que desde muy jovencito se puede emprender. Y de verdad que me encantó el mensaje que le has dejado a los jóvenes. En lo que ustedes quieran creer, pues así se podrá lograr, siempre y cuando de verdad lo crean, ¿no? Desde el fondo de su alma, se pongan metas que sean posibles lograrlas, pero sí es importante que se mantenga la constancia, ¿no? Porque de pronto sí llegan estos momentos que en los emprendimientos es difícil, pero con la constancia se puede superar esas fases que de pronto tiene de subida, bajada. Así es que les deseamos de verdad que si usted tiene pensado en su cabecita un emprendimiento, hágalo realidad, porque nuestra ciudad necesita de todos estos emprendedores para que de verdad podamos crecer como ciudad. Un gusto, Silas Jared, que estés aquí.
2: Muchas gracias. De pronto quisiera terminar con algo.
0: Dele.
2: Yo hace mucho tiempo una vez escuché algo, inclusive lo hice una publicación. Alguien me dijo, tú eres suertudo. Y a raíz de eso, yo me puse a pensar bastante. E hice una publicación hace un año, más de un año, y la publicación fue la siguiente: solo eres un suertudo. Suerte, no creo en la suerte. Creo en el amor, porque el amor salvó mi vida, que es Dios. Creo en la valentía y el esfuerzo, porque me han llevado a nuevos lugares, aún con miedo, siguiendo hacia adelante, confiando en Dios en cada paso. Aunque no sé qué viene delante de mi camino, sé quién camina conmigo y eso me basta. Dios me ama y eso es suficiente. Sí, soy un suertudo porque me esfuerzo cada día en ser mejor. El miedo y el qué dirán no me paran. Nunca seré perfecto, pero eso me hace hermoso. Si sabré dónde estaré mañana, pues no lo sé. Pero de algo sí estoy seguro. Sé quién camina conmigo. Y publiqué esta foto, que yo estoy en una bicicleta, como pueden ver. Ajá. Estoy ahí en una bicicleta.
3: Con eso empezaste, fue tu primera herramienta de trabajo, ¿no?
2: Yo en el 2021 entregaba helados con una maletita y una bicicleta, y pues lo siguiente es una historia hermosa que todavía continúa.
3: ¡Ay, qué bueno!
1: Felicitaciones,
0: felicitaciones.
3: Y miren, ya tiene su local, tiene varios emprendimientos, de los que le va súper bien, así que de verdad, felicitaciones, Jared. Qué orgullo como joven tú de esta ciudad, pues que puedas darles ejemplo al resto de jóvenes que a veces tienen un poco de miedo y de pronto no tienen esa personita que los empuja, porque entiendo de que con tu pareja has logrado compaginar esto y crear cada uno de estos espacios que hoy en día pues te generan tu fuente de trabajo y que también permiten que brindes más fuentes de trabajo a otras personas.
0: Qué bueno.
3: Éxitos.
0: Éxitos, Jared. Nos vamos, Katy. Despedimos.
3: Un abrazote gigante para todos ustedes. Un abrazo para todos los padres, que este domingo estén llenos de amor, de su familia, de sus hijos, de sus nietos, que celebren a las personas que de pronto también ya no tienen a su papito. Sería un importante momento para irlos a visitar en el cementerio también. Sé que también van bastante a estos sitios. Así que el Día del Padre es todos los días, pero valga la oportunidad para este día hacerlo mucho más especial. Así que feliz día, abrazo a todos, abrazo a través de estos micrófonos y nos vemos el próximo lunes. Gracias, Jared, por estar con nosotros.
0: Inge.
1: Feliz día a todos, de verdad disfruten muchísimo, disfruten cada día de nuestra vida, que cada día es un regalo de Dios. La vida es muy corta, así es que aprovechémoslo al máximo. Hágalo en familia, hágalo con amigos, hágalo con usted solo, no importa. Disfrútelo, eso es lo más importante. Y para que esté bien acompañado, le invitamos a que siga en sintonía de RBT Satelital, la 91.5. Buena música porque ya está listo Jimmy.
0: DJ. Alegría total, música por doquier. Todo esto es RBT Satelital 91.5. Nos vamos. Si Dios así lo permite, el día lunes volveremos con más acá en el informativo satelital. Abrazo para todos, buena tarde, buen provecho. Feliz Día del Padre.
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Pinto. Se vino el fin de semana. Dice mi pana William Mora, fin de semana con sabor a lucecitas de colores. Oiga, fin de semana de perdedera, dice por acá, de perder el hogar, el domingo se recupera todo. Si es que gana la tri con fe, dice. Oiga, quiero mandar un saludito muy especial a todas las personas que nos están escuchando y a las que van llegando, bienvenidos. Pónganse cómodos porque lo que tenemos es música, música buena. Humorízate y ya mismo en pocos minutos, oh, qué chicha, con Ramón Espinosa, el Corre, Corre Caminos. Claro que sí, no te olvides de mandar tu saludito o tu pedido musical al 09-92-32-45-24. 09-92-32-45-24. 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Súbele el volumen.

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0: viernes, principio de fin de semana. Y por supuesto, el mejor programa de las tardes. ¡Oh, qué chicha! Aquí por la 91.5 RBT satelital. Aquí estaremos con ustedes. Chicha. Gracias, caballero. Aquí estaremos hasta las 18 horas con la, créalo, con la mejor chicha de mi pueblo. Bueno, ahorita vamos a hacer una exoneración este día, porque el día domingo es el día de los papás. Y vamos a dar media hora, mini serenata se llamaría así, ¿no? A las 5 de la tarde, 17 horas, estaremos dando la serenata a los papis, a los papacitos. Así que listo para que te prepares y envíes mensajes. ¿Y qué tema quieres escuchar por el Día del Padre? Con todo gusto, no hay ningún problema, ¿no? 16 horas con 11 minutos, aquí estamos. Póngale un poquito de aceite, caballero. No es que interrumpe, tenga la bondad. Ya se lo dije el día anterior y usted no pone nada de aceite ahí. Aunque sea, póngale aceite de 3 en 1, ¿ya? No, aunque no le ponga el aceite en la favorita. No hay ningún
1: ya
0: problema.
1: Mi amor, ya.
0: Ah, ya comenzó, ya comenzó. Estamos listos, preparados en este día viernes. Sí. Una buena calor acá en Quevedo. Permítame presentar al hombre de las perillas y de las mezclas.
2: DJ James.
3: No creo.
2: DJ James.
0: El señor ahí está. No lo han castigado el día de hoy, ¿no?
4: Y él es el más malcriadito.
0: Claro, él junto. Él junto con allá con Bastardo, los dos andan juntitos ahí. No hay ningún problema. Ahora sí, permítame abrir las cortinas imaginarias de nuestro.

0: aquí estamos, activados en este día viernes, viernes, principio de fin de semana, 16 horas con 17 minutos, 4 con 17. Un saludo acá para Luis Tonato, que está de ayudante ahí en la carreta de jugo natural de Rosita. Vea usted, lo tienen ahí cortando naranja. Vea, buen trabajo, señor Luis Tonato, felicitaciones. Ok, dice acá, dice... Ah, dice, no sé si será papá, dice. Luis Donato, está con dudas si es papá. Me parece, no me parece. Bueno, felicidades. Por acá dice nuestro amigo Andrés Pincay, buenas tardes. Un saludo acá para Andrés Pincay, aquí en el bus número 34 de la cooperativa 7 de octubre. Ando camellando a full volumen con la 91.5 y el mejor programa de las tardes, ¡Oh, qué chicha! Y un saludo también para el señor chofer Juanito Pérez en el bus 34. Gracias, mi pana Juanito Pérez. Alza la mano, mi pana. Eso. Y también para los amigos pasajeros que van ahí. Felicidades. Más adelante vamos a pasarlo. Dígame. ¿Cómo?
1: Tenemos un comunicado especial para toda la gente que invirtió
0: ¿ya?
1: en la época de UNASA.
0: Ya.
1: Tenemos. Ahí tenemos un audio, escúchalo, escúchalo.
2: Y el día de mañana sábado comenzaremos con las devoluciones masivas a todos ustedes, mis estimados compañeros.
0: Sin comentarios para algunos panas ahí, qué pena. Bueno, acá, saludos para la gente chévere. A las 17 horas estaremos con una mini serenata por el Día del Padre, así que pilas, se van enviando con los nombres. Aquí estamos otra vez. Saludos para nuestra amiga Cecilia en Estero de Agua de Pichincha, provincia de Manaí. Felicidades. Para mi pana Taquito de Oro, el gallero internacional de la provincia de Los Ríos, también está junto con la 91.5. Felicidades. Saludos para nuestra amiga también Diana Pincay acá en la Venus City. Felicidades. ¿Qué más le podemos decir? ¿Qué más? ¿Qué más? ¿Qué le tienen haciendo a mi pana? Ahí lo tienen cortando naranja, señor Luis Tonato. Para que se dé cuenta, viene a descontar los jugos que se toma. Se pasa. Saludos para el personal que está junto con la 91.5. Ok, felicidades. ¿Qué me dice por acá? En la unidad 87 de los Chapulos, el popular Chuleta, dice el grupo de locos de la calle. Fiel oyente, gracias. ¿Cuál es Luis? Luis.
1: Sí, sí, mi pana Luis, el man es fiel oyente.
0: Ah, ya, de la unidad 87. ¿Unidad qué?
1: Disco 87.
0: Ah, disco 87 de los Chapulos.
1: Sí, así es.
0: El popular Chuleta.
1: Dice que él escucha la mañanita, los sanjuanitos, de después todo, de el todo, informativo, de todo un de poco. Todo,
0: del grupo de los locos de las calles, fiel oyente. Gracias, mi pana Luis. Chévere. Felicidades. Aquí estamos. 09-80-79-37-45 es el número del Correcaminos para que sigas enviando mensajes y le mandes saludo al veteranito y saca al viejo, al pan, al papá. Felicidades. Aquí estamos junto con ustedes en este día viernes, principio de fin de semana. Saludos para la gente chévere que está activada acá en Los Chapulos a full volumen. 16 horas con 20 minutos. Estamos activados. Ahora DJ Jim, póngale, póngale ritmo y sabor.
1: Esa es su música, escúchela.
0: Ahora
1: la escoba de Ramón.

0: Pipollo ahí para el papá Ricardo García, de parte de Rosita, la abuelita Mandarina Cascaruda García, que tiene un regalo para el día domingo. Ahí se queda viendo Tonato. Tonato, pila, sigan nomás trabajando para que descuente. Acá hay un saludo, mi pana, full volumen desde Santo Domingo. Un tema, el canchi canchi del combo de Darwin. Gracias, mi pana. Pero de parte de quién, dame el nombre, pila, pila, mi pana. Envíe el nombre, chévere. Aquí estamos, felicidades que estás junto a los 91.5. Se preparan las amigas ejecutivas de casa a darle una sorpresa a sus papacitos.
1: Por las huevas.
0: ¿Cómo? Ah, no, sí. El día domingo. Hubiera sido mejor que haya sido feriado, oigan. Manda de feria.
2: Dice William Mora. ¿Qué? Mi pana, el ¿de qué disco que es mi pana? ¿Qué chuta?
0: Que disco número 26.
2: Mi pana William Mora, el disco 26 de CL7, dice... Uy, hermano lindo, eso es viernes, ya. Sábado, domingo. Lunes. Y si gana Ecuador y el domingo, el Día del Padre, hacen 2x1 y el lunes también sale perjudicado ahí.
0: Chévere. A los amigos conductores de la transportación urbana, ¿qué tal? Buenas tardes. A los amigos taxistas que andan martillando. Y de igual forma, a las amigas ejecutivas de casa que ya apagaron el televisor, ya vieron las novelas. Ahora están con la 91.5 y el mejor programa. El mejor programa de las tardes.
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0: aquí estamos. 16:40, 4:41 ya. Aquí estamos, tranquilo. No, no, sin reglas. Créalo, 16:41. Gracias, Correcamino, porque hoy es viernes. Con esa música, el resto sin comentario. No, tranquilo, el programa es para ustedes. Siempre digo que, oh, qué chicha, es el programa del pueblo y para el pueblo.
1: Y hasta la victoria, sí.
0: Felicidad a la gente chévere que está activada otra vez la señal de la 91.5. Acá nuestro amigo Andrés Pincay, ¿qué pasa? A ver, confirme, me dice acá. Buenas tardes, Di Manuel, dice por acá, dice papapapa o patapata, confirme, no sé. En el bus 18 de la Cooperativa Plaza, un saludo chévere para el líder papapapa o patapata, ¿cómo le quiere decir, Andrés Pincay? A ver, mis panas de la Cooperativa Plaza que están junto con la 91.5. Saludo para nuestro amigo Marcial, dice que él es papá. Dice, nada más. En el Super 10 Cooperativa Plaza, felicidades a la gente chévere del Grupo Vencedores. ¿Qué tal? Buenas tardes a la Timoteo que veo. De igual forma, felicidad a la gente que está activado en la General Alfaro, línea número 7.
1: Mándele saludo a los vencedores.
0: Ya le dije, primero salieron los vencedores.
1: Hoy es viernes, se alzan temprano.
0: No, ya mis panas saben. Aquí saludo para la Cooperativa Plaza, 7 de octubre, que están a full volumen con la 91.5. Felicidades. No sean así, por favor, tranquilo. 09-80-79-37-45 para que sigas enviando mensajes, el número del Correcamino. Pilan, envíen mensajes, mire. A las 17 horas la vamos a trabajar a full acá al DJ. Lo vamos con las músicas para el Día del Padre, ¿no? Así que pilan, pidan el tema que ustedes quieren, con todo gusto, pero que sea de papá. Pila, después de las 17 horas, media hora vamos a hacer a complacer a los a los papacitos. Así que felicidades. Saludos para la gente chévere acá en la Valdramina Alta, 15 de noviembre, Chapulos, en la Promejora, en la Gustavo Campi, están junto con la RBT. Gente de acá en la Ciudad del Norte, la 20 de febrero, en la Venus, en la Nicolás Infante Díaz, 24 de mayo, 7 de octubre, Guayacán, Vía Alfaro, están con Oque Chicha. Aquí estamos.

0: allá, saludo para Pata Pata en el bus 18 de la Cooperativa Plaza. Mi pana, ¿qué tal? Buenas tardes. Gracias por estar con el mejor programa de las tardes. Oh, qué chicha. Buenas tardes, saludo acá para el personal de Relojería Tuala en el Coliseo Central a full volumen. Ahí está nuestro pana Luchito Tuala, la señora Miriam Camacho, Jocelyn y Elizabeth. Súbale volumen para que escuche sus compañeros, su pana, sus yuntas ahí. Y están en sección baile. Felicidades. ¿Qué tal, Corre Camino? Buenas tardes. Qué buenas mezclas. Oh, eso sí es bueno porque hoy es viernes y hay que mover todo el cuerpo, todo el cuerpo. Felicidad. Buenas tardes. Qué pena, dice que no voy a poder celebrar el Día del Padre porque no me han dado permiso. No, pues. Eso es falta de confianza. Vea, me habían mandado el oficio. Acá firmaba el DJ Jinx y el Correcaminos, y conste que te daban permiso. No hay ningún problema. Oiga, ya se pasan estos panas. Serio, felicidades. Aquí estamos activados, la gente chévere. Acá en el Puente Sur, a full volumen. Gracias, Correcaminos, con los buenos temas. Porque hoy es viernes y les pones actividad a la gente chévere. 16 horas con 50 minutos. Seguimos. Saludos para las amigas ejecutivas. ¿Qué tal? Buenas tardes. Saludos para la señora Emma Díaz. Gracias por estar junto con RBT. Y de igual forma, los panas, los amigos taxistas, algunitos tienen permiso, como los compadres John Ordóñez y Carlos Duque. De igual forma, el parce Adolfo Briones, ¿qué tal? Buenas tardes. Para nuestro amigo Mario Mora, en su oficina rodante, que está junto con la RBT. Felicidades. El Gato Medina, y de igual forma, la gente chévere que está activado con el mejor programa de las tardes. Ok, chicha. 09-80-79-37-45. Activado con la 91.5.
1: Oiga, ¿quién fue que dijo que no lo dejaban salir? ¿Qué?
0: No me mandó el nombre. No es esa. Estoy castigado. Dice, no me han dado permiso para celebrar. ¡Ay! Sin comentario el resto. ¡Ay! Mi pana. Falta de confianza. Aquí firmamos rapidito, poníamos un sello ahí, falseta, y le daban permiso desde hoy día viernes hasta el día lunes. Me parece buena idea, ¿no? Así que
1: va a llenar la radio con una fila más larga que la del bono.
0: ¡Felicidades! Gracias, amigos conductores, amigas ejecutivas de casa, ¡felicidades! Aquí estamos en Oque Chicha. Ahora, vaya DJ.

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Ok, listo. 17 horas con 9 minutos. 5 de la tarde con 10 minutos. Gracias. Vámonos a dedicarles unas melodías a los padres, a los papacitos en este día domingo que se va a celebrar. Por cuestiones de que nosotros la trabajamos hasta el día viernes y aquí no toca venir el día lunes. Entonces vamos a dedicarles unos temas por el Día del Padre. Así que felicidades. Un saludo acá para nuestro amigo Juan Guaillas. Saludos para aquí como todos los días en sintonía desde el Vergel. Juan Guaguillas, una música de los diamantes. Más adelante vamos a hacer un gran mano a mano entre los diamantes con el combo de Darwin, después de las 5:30, ¿no? Después de la publicidad. Saludos acá para la gente chévere que está activada a través de la señal de la 91.5 en la parroquia Nicolás Infante Díaz, para los queridos hermanos Antonio y Lucho Montúfar, y de igual forma para el papá 2026, Aurelio Bravo. Felicidades, los papis. Por acá hay otro mensaje, dice: buenas tardes, saludos acá en la Venus, la parroquia Venus. Un saludo para su señor padre Fausto Pincay, de parte de todos sus hijos. Ahí está nuestro amigo Andrés Pincay. ¿Quién más está por ahí? Diana Pincay, todos, bueno, todos. Desean mucha felicidad en este día domingo para todos los papis de la Venus, en especial para el papá de nuestro amigo Andrés Pincay, como es don Fausto. Felicidades. Aquí estamos. Buenas tardes. Saludos para nuestra amiga Tatiana Escobar. Siempre escuchando la 91.5 acá en la Viva Alfaro, en el Desquite. Gracias a nuestra amiga Tatiana Escobar, escuchando la RBT. Seguimos. Pueden enviar los nombres de su papi, por favor, con todo gusto. Vamos a dando una lectura. Seguimos con este día, en este momento, con los temas dedicados para todos los padres de Quevedo, de la provincia de Los Ríos, del Ecuador y del mundo. Ahora, DJ.

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1: 17 horas con 16 minutos, 5 con 16. Gracias, Correcamino, por hacernos acordar el Día del Padre. No hay de qué, siempre vamos a complacer. Le tocó ya a las queridas madres. Bueno, ahora le toca a los papacitos, a los papis. Saludos, señor Correcamino, ¿cómo está? Buenas tardes. Saludo acá en Caracas a su señor padre, dice José Sócrates Santana Chuez, de parte de su hija Marixa Santana y también de sus queridos nietos, Adrián, Yurixa, Yarixa, que están a full sintonía, desde ya lo felicitan. Felicidades, entonces, a nuestro amigo José Sócrates Santana, escuchando la 91.5 en esta pequeña serenata. Por acá dice, saludos para William Washington Mora Manzano, escuchando la 91.5 con esta rinda serenata. Gracias, Correcamino. Felicidades. Sigan enviando mensajes. Con todo gusto salimos dando lectura en esta tarde. 17 horas con 17 minutos. Saludo acá para. Saludo para la gente checa. Saludo acá para Luchito Tuala. Por el Día del Padre, el día domingo, le felicita a su querida hijas. Jocelyn Elizabeth, desean lo mejor, felicidades, que está junto al 91.5. Y seguro también su querida esposa, la señora Miriam Camacho, que le tienen un lindo regalo para el día domingo. ¡Ah, caramba! Vea usted, felicitaciones. Y de igual forma, saludo acá para Ricardo García, de parte de su querida hija, Rosita. La abuelita Madalena Cascaruda García, le desean feliz Día del Padre. Aquí estamos, activados con la buena música. Ahora, DJ.

17 horas con 22 minutos. Buenas tardes, señor Correcaminos. Gracias por esa pequeña serenata para todos los padres. No, con todo gusto, es para usted la programación. Saludo acá a nuestro amigo William Mora. Le manda saludo a su señor padre, William Washington Mora Manzano, acá en la parroquia Nicolás Infante Díaz. De parte de todos sus hijos, nietos, les desean muchas felicidades el día domingo. De igual forma, saludo para nuestro amigo Mario Mora, que anda martillando y anda en la cabina rodante con la 91.5. Gracias, Correa, por esa serenata para nosotros los padres. Acá nuestro amigo Mario Mora. Bueno, felicidades. Saludo acá para su señor padre Carlos Yuri Vladimir Mendoza Intriago. Desde ya le desea un feliz día del padre, sus queridas hijas Yurixa y Yarixa Mendoza, que están a full sintonía con RBT acá en Caracas. Felicidades. Aquí estamos, 17 horas con 23 minutos. Seguimos con las músicas por el Día del Padre. Nos pidieron acá la pena de...

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0: domingo. Bueno, a la distancia quiero mandar un saludo a mi querido padre, Manuel Espinosa. Échele gana, échele para adelante, papi. A nombre de tus queridos hijos que estamos junto contigo. Así que feliz día el domingo para ti, padre Manuel Espinosa. Y de igual forma, un saludo a la distancia. A la distancia. En Salina, ¿no? Salina.
1: Sí.
0: En Salina. Para nuestro amigo Jimmy Solórzano, ¿no? Jimmy.
1: Así mismo.
0: El popular. ¡Miau! Bueno, don Jimmy.
1: Está castigado.
0: No. Ya se le va a levantar esa suspensión, así que tranquilo.
1: Tiene que venir acá para firmar.
0: Ah, ya.

0: importante, quiero pedir encarecidamente a todos los hinchas, a los que aman al fútbol, vamos el día domingo, por favor, al estadio 7 de octubre. Los jugadores necesitan, por favor, no, eso lo hacemos para mañana, no se preocupe. Por favor, hay que llenar el estadio 7 de octubre, pila.
1: Si gana Ecuador, sí.
0: No, igual, así gane. O empate, no, no, aquí tiene que Ecuador va a ganar. Usted también no es optimista, usted también va a ir. Es que me vea usted de otro sector. Ecuador mañana gana porque gana, pila, es gana que, Ecuador.
1: Es que lo que pasa, amigo, que yo soy colombiano.
0: Ya te vaya por la sombrita, no hay ningún problema, así que vamos, todo con la selección mañana. Yo sé que mañana gana Ecuador, tranquilo, va a ganar Ecuador. Y de igual forma, el día domingo, por favor, hincha, amante del fútbol, vamos a apoyar a estos
1: así
0: chicos.
1: Así es, vamos a apoyar al Deportivo Quevedo.
0: Claro, hoy más que nunca lo necesitan.
1: Yo me acuerdo que antes cuando estaba en Serie A,
0: así que por
1: ese
0: favor,
1: estadio era lleno.
0: Pila, y por el Día del Padre vamos a apoyar al Deportivo Quevedo. Nada más. Un gusto haber compartido con el mejor programa de las tardes, Oque Chicha. Disfruten sanamente este fin de semana junto con su querida familia. Estuvo el hombre de las perillas y del...
1: Y que ya nos vamos. No, ya... Ay, que ya faltan cinco.
0: Oye, ustedes me quieren que me vaya. El hombre de las perillas y de las mezclas.
2: DJ Jims.
0: Ya. No sé qué sorpresa le tienen al DJ Jim el día domingo. Dice, ah, caramba, disculpe. Bastardo como que sabe algo, ¿ah?
1: No. Bastardo. No me digas nada, mejor.
0: Sin comentarios. Listo. Haber compartido con ustedes en
1: esta semana. Casi vas a llorar con ese mic de Rocola. Ponte pila, bastardo.
0: Ponte pila. Listo.
1: Ya déjelo ir a correr.
0: Se portan. Felicidades. Nos encontramos el día lunes a las 16 horas 4 en punto.
1: Y el audio.
0: Con lo que chicha. Listo.

para nuestro gran amigo Correcamino y a todo el equipo de Radio RBT, la 91.5 de la ciudad de Quevedo. Un abrazo para todos los padres. Desde ya queremos desearle muchas, pero muchas felicidades por celebrar este domingo el Día Universal de los Padres. Que pasen bonito este día, que pasen con la familia. Recuerda solicitar tu éxito favorito de la orquesta del momento, Amores del Ritmo. Pega porque pega.

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4: Exactamente las 18 horas.
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5: Exactamente, las 18 horas.
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